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1: Yo estoy muy feliz de que Papacho por primera vez se fue al exterior. Papacho es nuestro gran amigo, que ahora también está en las mañanas, con John Carrero. Está por México, México lindo y querido, con Daniela Conde. Se fueron de paseo, se fueron al museo, se fueron al concierto de Carlos Rivera, se fueron al concierto de Karim León. Papito, regresen. Yo veré qué traen, ¿no? Porque a mí ya no me mandan a esos viajes. Claro, llegó carne fresca, entonces mandan a los nuevos. Vamos a chismosear qué fue lo que subieron en las redes sociales. Papachito dijo sus historias. Ay, Dios mío.
2: Me colé, usted sabe que yo me, donde me den papaya, ahí estoy. Me le colé al evento de Carlos Rivera. Pillen cómo va a ser la vuelta, mire.
1: Pues ahí está Papachito mostrando el show de tarima en la Monumental Plaza de Toros en México.
3: Nos fuimos. La sorpresa que les tenemos, muchachos.
4: Es que teníamos que estar en México y obviamente entrevistar a la esencia de México.
3: Dani, ¿usted cree que la gente está preparada?
4: No,
3: yo sí estoy preparado.
4: ¿Sí?
3: Sí, listo.
4: Papacho, pero esto va todo.
3: Va todo.
4: Si sobrevivimos, le damos la entrevista.
3: No,
4: si
3: es... Bueno, pendientes.
1: Bueno, ahí está la imagen de ellos en la Plaza de Toros en México, donde están con otros artistas, donde están con influencers, donde viajaron un grupo grande de colombianos para estar en México. Así que si usted quiere ver el contenido, pues vaya a nuestro canal de YouTube. Yo voy a tomarme un tintico, tengo como gripa, me quiere dar gripa por portarme mal y por andar saliendo. Así que nada, vamos con más música en los 96.9.
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2: Otra más de las cumbias originales, sus compas de Fuerza Régida y Grupo Frontera. ¡Vuélvale a marcar, compa Carlos!

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0: En la calle son las 10 en punto. 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
1: 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En la calle son las 11 en punto.
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En la calle son las 12 en punto. 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
2: Víctor.
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0: En la calle es la una en punto.
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0: En la calle son las 12 en punto. 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

Ok. Directamente de Colombia, con ustedes, su servidor, Jason Jiménez y su parcero, Maluma, baby.

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2: En la calle son las 3 en punto.

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0: Eso es, muchachones. Ya, ya, ahí.
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0: 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En la calle son las 4 en punto. Aquí comenzamos. ¡Qué madrugón!

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En la calle son las 5 en punto. 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

0: decir para que no tengas que dedicarle una canción como esta. Paz.
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0: Ahí nomás.
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1: Queridos hermanos, continuemos con esta boda. Si hay alguien presente que se oponga a este matrimonio, que hable.

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0: El Club.
1: El Club, señoras y señores, bienvenidos.
2: Aquí arranca el Club 6:02. Bienvenidos, muchachos, para todos los oyentes y televidentes de la calle. Buenos días.
3: Buenos días,
2: papacho. Hola, buenos días, mis niños. ¿Cómo van? ¿Bien o no?
3: Bien, milloncito. Extrañando este calorcito de este club y a los callejeros, sí, obviamente, ¿cierto?
2: Sí. Iniciando semana, Pipe García, con información para todos los oyentes y televidentes de la calle. En este momento nos vamos con la info.
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2: Y nos damos la noticia de este fin de semana. Es el tema, la muerte de el señor Germán Vargas Lleras, que hoy, además, oyentes, lo despedimos. Uno de los grandes líderes políticos, que en su momento fue también candidato presidencial, pasó por el Senado, concejal, mejor dicho, este señor estuvo en todo, ¿no?
5: El ex vicepresidente Germán Vargas Lleras, sí señor, murió el viernes por la noche. Se confirmó su fallecimiento debido a que tenía un cáncer de cerebro del cual finalmente no pudo salir. Se puede decir que era el hombre más presidenciable en algún momento en nuestro país, y su presidencia le costó por un coscorrón que se hizo muy famoso, recuerden ustedes, hace muchos años, en el que estaba en un evento de unas viviendas. Él estaba saliendo con su escolta, de un momento a otro se le atraviesa una señora, él está incómodo porque estaba lloviendo, la empuja de un momento a otro, empuja a su escolta, el escolta se le atraviesa, y ahí como un enfrentón, y de un momento a otro Germán Vargas Lleras se voltea y le mete un cocotazo en la cabeza a su señor escolta, y esto dicen todos los medios de comunicación, le costó la presidencia al ex vicepresidente Germán Vargas Lleras. Falleció a los 64 años y su mayor cargo político fue ese, el de vicepresidente en el gobierno de Juan Manuel Santo. Fue candidato a la presidencia en varias ocasiones y uno de los principales líderes políticos del Cambio Radical. Él era o fue el presidente del fundador del Cambio Radical, este partido político que ya se puede decir es de mucha tradición en nuestro país. Enfrentó, como le decía, problemas de salud por la reaparición de un cáncer, un tumor cerebral que lo obligó a someterse a diversos tratamientos. Hace meses fue internado por urgencia por una fuerte recaída. Por ese problema tuvo varias cirugías en la Fundación Santa Fe y hospitales especializados en Houston, Texas, en los Estados Unidos, y luchó con ese tumor desde el año 2016. En 2024 hasta la fecha, es decir, duró 2 años luchando, se puede decir, sí, finalmente en esta última etapa, y hasta que finalmente pues falleció este viernes 8 de mayo allí en la Fundación Santa Fe de Bogotá, por supuesto rodeado de su familia y amigos, y pues obviamente se vienen una serie de ceremonias en su honor y en su memoria a la ex, al ex vicepresidente Germán Vargas Lleras.
2: Oiga, estaba acá viendo el video que fue tan controversial en su momento.
3: Este video es
2: y aquí fue el tema, ¿no? Del coscorrón. Aquí lo vemos en imágenes para los oyentes, que se presentó, como bien decía Pipe, en ese momento donde estaba como candidato a la presidencia, ¿no?
5: Sí.
2: Y esta actitud, pues sí, definitivamente en su momento llamó la atención de muchos medios de comunicación y muchos de los seguidores. Esto fue para la presidencia cuando quedó Duque, ¿no?
5: 2016, fue 2016. 2 años antes de que empezara esta campaña política hacia la presidencia en la que quedó el presidente Iván Duque, obviamente en su presidencia. Fue en Ciénaga de Oro, Córdoba, y se difundió ese video en redes sociales. El entonces ex vicepresidente, el vicepresidente en el momento, reaccionaba de manera, pues obviamente, airada luego de ser pisado accidentalmente por su escolta mientras una multitud se acercaba a saludarlo. Él voltea y, como vimos en las imágenes, le da un cocotazo en la cabeza a su escolta, y eso fue lo que le costó pues la presidencia 2 años después, en la que finalmente Duque quedó como presidente. Y también, muy curioso, esa entrevista con Yolanda Ruiz en RCN
2: Oiga,
5: Radio.
2: Es buenísima, ¿no? Claro, es
5: en la que Yolanda Ruiz le estaba diciendo que si era feliz, que cuál era el momento más feliz de su vida, y el ex vicepresidente, obviamente, pues no se puede decir que se molesta, sino que le da como un tono de jocosidad al asunto.
2: ¿Cuándo fue la última vez que lloró? Le dije,
5: ¿qué preguntas tan chimbas? Y obviamente ahí Yolanda Ruiz, una excelente periodista, se puede decir una de las mejores periodistas de nuestro país, le hace la reflexión al hombre de que esa es la manera en la cual se conoce la personalidad de una persona, valga la redundancia, y de quién iba a ser o de quién va a ser pues nuestro presidente en los próximos 4 años. Y obviamente eso de qué preguntas tan chimbas también le costó pues mucho capital político al ex vicepresidente Germán Vargas Lleras.
0: Momento más feliz de su vida.
3: Pero es que no tenía un asesoramiento este hombre, porque también...
5: De manera es que él era auténtico, él era auténtico, y se puede decir que uno de los más ilustres políticos de nuestro país. Usted lo escuchaba muy jovencito a él, de la edad de nosotros, hablar del Congreso, y se sabía cuántos artículos habían aprobado, cómo los habían aprobado, la forma, los tecnicismos, todo. Y mucha gente en redes sociales obviamente lo compara con los políticos de la actualidad que usan IA para hacer sus proyectos.
2: Vean, él a los 5 añitos ya estaba metido en el tema de la política por su abuelo, ¿no? Que fue presidente, que fue, por ejemplo, el abuelito de él creó el Instituto Colombiano de Bienestar Familiar.
5: Él empezó el con 100,000.
2: Sí.
5: El abuelito
2: es el
5: abuelo. ¿O el de 20,000?
3: Es el abuelito.
2: Creo que es el de 100.
5: El de 100.
2: Creo que es el de 100. Espera a ver.
0: O sea, que era los 5 añitos, era el personero así, el jardinito.
2: No.
0: A les prometo bienestar. Sí,
5: el de 100,000.
2: El de 100.
3: Yo creo que sí. Les
0: prometo bienestar.
2: Vea, el
5: Carlos Lleras Restrepo es el señor que aparece en el billete de 100,000, expresidente de nuestro país, abuelito de Germán Vargas Lleras.
2: ¿Ustedes se acuerdan del apagón y esas elecciones? A él se le atribuye el tema lo del apagón, al abuelito de Vargas también en su momento, cuando hubo el apagón, y de allí nace el M-19 luego de ese apagón. Es uno de, digamos que, dato que hay que recordar también de esta estirpe política y de esta corriente que ha venido gestándose, y que bueno, que hoy lastimosamente pues hay que despedir a este señor. Muchos decían que era mal genio, no, era yo auténtico. Creería que más un frentero y auténtico, y un man que sin filtro y que iba diciendo las cosas como bien decía
5: la abuelita.
2: Sí, y lastimosamente pues sí, no le alcanzó. Creo que fue lo único que a él le faltó, ¿no?
5: Como sí, porque fue ministro, fue ex vicepresidente.
2: Dejó muchas carreteras.
5: Entregó muchas casas.
2: Muchas casas. El Fondo Nacional del Ahorro nace con el periodo del abuelo.
5: Sí.
2: Entonces allí comienza también todo ese tema, y por eso él también el tema de la vivienda lo tuvo mucho dentro de sus planes políticos o dentro de sus candidaturas o su candidatura en su momento, y siempre pues apoyando esos proyectos. Estuvo muy metido también en el tema de las concesiones, en el tema de los peajes. Bueno,
5: fue concejal a los 19 años.
2: Imagínese.
5: 19 años y concejal.
0: La experiencia.
6: Yo a los 19 ni siquiera me había graduado del colegio.
5: Fue concejal de Bogotá, senador de la República, presidente del Senado, presidente del Cambio Radical, ministro del Interior, ministro de Vivienda y ex vicepresidente.
2: Bueno, el hermano de Germán Vargas, Enrique Vargas, ellos dos escribían en las columnas del Tiempo. Los fines de semana, dejó ayer una emotiva columna, y este pedacito, muchachos, este último adiós, precisamente ayer en entrevista para el canal Caracol. Escuchemos.
7: Enrique Vargas, de corazón, acompañándolos en este difícil momento.
8: Gracias, sí, muy difícil.
7: Bueno, estábamos recordando y hablábamos hace un segundo que ustedes de chicos se conocían estos pasillos. ¿Por qué deciden que sea el Palacio de San Carlos el lugar para que Colombia se despida de Germán?
8: Germán siempre tuvo un aprecio especial por el Palacio de San Carlos. Recuerden que el abuelo Carlos Lleras gobernó desde aquí. En ese entonces no estaba habilitado lo que es hoy la Casa de Nariño, y desde aquí gobernó el abuelo. La famosa foto de Germán que sale en todos los medios, parado encima del escritorio, es desde este mismo salón del Salón Bolívar, de la casa.
9: Sí, no, y doctor Enrique, es que precisamente...
2: Se le ve muy acongojado. Uy, ayer les cuento, amigos, la columna muy emotiva ahí para que la lean en el diario El Tiempo, como ya era habitual. Oiga, atentados también sufrió, ¿no?
5: Por allá uno de los más conocidos es el que se le llevó sus
2: los tres dedos, ¿no? De una caja.
5: El señor cuenta él en una entrevista con los informantes que una carta llegó al Congreso de la República, y la mitad de los explosivos que iban en esa carta explotaron, y ahí fue que obviamente le estalló en la mano. Ese sobre decía él que si los explosivos hubieran explotado, valga la redundancia, en su totalidad, él no hubiera estado contando esas anécdotas. Otro incidente lo tuvo cuando se movilizaba en varias camionetas, también le cayó otro bombazo, por fortuna, dice él, no corrió un poquito más adelante.
6: Fue de los pocos sobrevivientes, sí, porque escoltas murieron. Sí, es muy raro, porque el man estaba ahí adentro y murieron los que estaban al lado del man, o sea, sí, fue como si el man estuviera rezado en ese momento.
5: Se puede decir. Y pues ya se hace
10: saliendo hora 20, tengo entendido, sí, yo me acuerdo, fue en Caracol Radio, creo que fue el atentado que tuvo. Saliendo con Néstor, sí, de una entrevista. Néstor lo conocía muy bien, les quiero decir, eran muy amigos. Entonces, el señor sufrió este atentado, él le tuvieron que reconstruir su mano, ¿sí? Había perdido toda la sensibilidad de la mano, pero ya luego posteriormente, digamos que con sus tratamientos y todo eso, como que empezó a sentir un poquito más de sensibilidad. Escuchemos un pedacito de la entrevista, amigos oyentes, donde habla, y como se dice, las vidas del gato, le dicen a él. Sí. Aquí está.
11: ¿Cómo vamos, caballeros?
12: Vargas Lleras parece tener las siete vidas del gato. Es el segundo hombre más custodiado de Colombia, y no solo por su cargo. Ha estado cerca de la muerte tantas veces como los dedos de su mano izquierda, cercenados por una carta bomba.
13: Primero el accidente que casi le cuesta la vida en San Martín. ¿Cómo fue ese episodio? ¿Cómo lo recuerda?
14: Después de una campaña, de haber estado mucho tiempo fuera, tomé la decisión de embarcarme en un crucero de Disneylandia. Fuimos al mar y a mí me atrapó una corriente y me estrelló contra el piso del mar y se presentó algo que se llama médicamente Lefort. Se le zafa la cara del cráneo. No hay un servicio médico adecuado en la isla. Mi familia fue a traerme, me operaron en Bogotá.
13: Una recuperación muy dolorosa.
14: Muy larga, con la visión afectada. La operación se hizo por la boca, entonces tampoco podía comer. Muy dolorosa.
13: Y después entonces el libro bomba.
14: Había algunos regalos de los que llegan, un memorando. Y entonces lo abrí y en ese momento pues explotó la bomba. Un episodio rarísimo, porque esa bomba pasó, entró al Congreso.
13: Todos los filtros de seguridad que tienen.
14: Todos los filtros de seguridad.
13: Los pudo burlar.
14: Pero una cosa milagrosa, pocas veces he relatado el episodio. Las bombas explotan o no explotan. Esta explotó la mitad.
2: Explotó la mitad.
14: Nunca lo hemos sabido.
2: Increíble, bueno, la mitad. Toda la entrevista completa está en los informantes del canal Caracol. Bueno, Pipe, pues hoy las exequias y hoy es el entierro ya del...
5: Sí, señor. Cámara ardiente en el Palacio de San Carlos. Ajá. Que ya lo escucharon ustedes las razones por las cuales estuvo en el Palacio de San Carlos. A las 11 de la mañana se espera se realice la Eucaristía en la Catedral Primada de Colombia como parte de las exequias del ex vicepresidente. El segundo día de honras fúnebres, que fue ayer, estuvo marcado, dice aquí, por una constante afluencia de personas en el centro de Bogotá desde las 10 de la mañana hasta las 6 de la tarde. Obviamente nosotros aquí en la calle vamos a estar allí presentes en las exequias del ex vicepresidente Germán Vargas Lleras.
2: Bueno, Palacio de San Carlos. Y amigos, dice, se realizará el lunes 11 de mayo de 2026 en la Catedral Primada de Bogotá. Uh-huh. Antes de esto, su cuerpo, pues entonces, en cámara ardiente este fin de semana. Bueno, rápidamente nos vamos para otra información, lo que está en tendencia, Pipe, y vamos a hablar porque ya se encontró el cuerpo del muchacho, del periodista, allí en la región de Antioquia. Este periodista que estaba, al parecer, buscando entablar conversaciones con uno de los cabecillas, o dos de los cabecillas más importantes en este momento, ¿no? De las disidencias, sí, de la FARC.
5: Alias Primo Gay y alias Chala o Chala, por las cuales las autoridades están ofreciendo una millonaria recompensa por información que llevara a su captura. Este periodista, Mateo Pérez, finalmente su cuerpo fue encontrado por una comisión humanitaria compuesta por la Defensoría del Pueblo y la Comisión Internacional de la Cruz Roja, que fueron justamente hasta esa zona del país en el departamento de Antioquia, y finalmente les fue entregado el cuerpo de Mateo Pérez. Su familia, lo dijo el viernes su padre en la mañana en entrevista con Blue Radio y Néstor Morales, que ya incluso habían perdido pues las esperanzas de encontrarlo con vida. Entrecortada su voz, la voz del papá, que es del municipio de Yarumal, nos decía que ya había perdido la esperanza de encontrarlo con vida. Finalmente, lo que dicen las autoridades es que Mateo fue sometido a torturas y asesinado a tiros por estos delincuentes de las disidencias de las FARC. Estos asesinos sepultaron el cuerpo de Mateo en una zanja cerca a la escuela de Palmichal, sí, allí en el departamento de Antioquia, y después, pues, justamente de todo este operativo, de todas estas gestiones, incluso en las cuales estuvo intermediando la Iglesia Católica, fue recuperado su cuerpo el viernes en la tarde. El cuerpo de Mateo Pérez, este periodista de apenas 25 años, sí, director de un medio de comunicación que había ido, pues se puede decir que con la ilusión de obtener una entrevista de uno de estos criminales delincuentes que finalmente le quitaron la vida.
2: Héctor Santamaría nos da la información desde Medellín.
15: Néstor, buenos días. Han sido horas de tristeza, de lágrimas y de frustración luego de que una comisión humanitaria lograra entrar a la vereda Palmichal y recuperó el cuerpo de Mateo Rueda, el joven de 24 años que viajó a la zona rural de Briceño para tratar de hacer un trabajo periodístico. Carlos Pérez, el papá del periodista oriundo del municipio de Yarumal, contó que en medio de las tristezas que le embarga a él y a su familia, cómo se enteró de la muerte de su hijo, pero sobre todo, cómo fueron esas horas.
16: Precisamente estábamos en una misa por él y estaba empezando la Eucaristía cuando nos dieron la noticia. Entonces, me imagino, todavía no hemos podido salir. Estamos casi...
15: Una vez la tragedia y la noticia fue confirmada, una de las grandes preguntas es qué hacía en la zona rural de Briceño este joven que estaba a menos de un mes de cumplir años. Aunque mucho se ha especulado, Juan Guillermo Muriel, amigo íntimo de Mateo Pérez, afirmó que lo que él quería era entrevistar a alias Primo Gay y que incluso ya había en algún momento buscado a alias Cabullo, que son cabecillas de las disidencias en esa zona del norte de Antioquia, porque quería una respuesta para su pueblo.
17: Él quiso entrevistar a alias Cabullo para conocer las razones del conflicto y un poco de las percepciones sobre la paz. Y actualmente él quiso entrevistar a alias Primo Gay.
15: En medio de esto, Néstor, llegó un mensaje del Estado Mayor de los Bloques y Frentes de las disidencias de alias Calarcá, en donde negó haber secuestrado y asesinado a Mateo Pérez. Esta dirección nunca fue informada sobre la detención del periodista. De ser vera la participación del Frente 36 en ese asesinato, los autores lo hicieron de manera personal, sin autorización y sin consultar. De inmediato habló el presidente Gustavo Petro, inicialmente en su cuenta de X, Néstor, quien dijo que fue asesinado por Juneison Chalá Torrejano, de el Frente Darío Gutiérrez, que es un grupo dividido, el Frente 36, y que con él no negocia el gobierno nacional, y además las palabras que han generado malestar en Antioquia.
18: Como hoy mismo hay un caso de un joven asesinado, bueno, la fiscalía dirá las razones. Entra a una zona que es la de más alta tasa de homicidio que tenemos, muertos y muertos, incluido el joven de hoy, que no fue a buscar oro, fue al parecer a sacar fotos de paisaje para su periódico.
2: Bueno, que fue a sacar fotos. Los mismos familiares dijeron lo siguiente: si fuera a sacar fotos del hombre, lo hubiera hecho desde el cuarto, desde la ventana del cuarto, desde la sala, sí, donde se ve la cordillera. Entonces, no, joven, dice, ayer no vuelve el presidente con esas palabras, hombre, a... O sea, bueno.
0: Y no le da ni su lugar, ni su nombre, ni su profesión. Okay. ¿Sí o no?
2: Sí, señor. 6:19 minutos. Bueno, Pipe. Entonces, esto es lo que está en materia de noticia, ¿no?
5: Sí, señor.
2: Para el día de hoy, ya Pipe entonces, más adelantico nos comentará.
5: Extra, John City,
2: hay extra, perdón, ¿qué pasó?
5: Hay un extra y es, señor, la caravana indígena del pueblo.
2: Ah, ya vienen, ¿no?
5: Que vienen hacia Bogotá. ¿Como 500? A las 6 de la tarde, sí, de Piendamón, el departamento del Cauca. Vienen indígenas en 11 buses, aproximadamente 600 indígenas en Misak. Y ojo, porque la alerta es que se van a instalar en varios edificios del gobierno, incluida la Cancillería, que es el Palacio de San Carlos, donde están en este momento,
2: okay,
5: llevando a cabo las exequias del ex vicepresidente Germán Vargas Lleras.
2: Ellos vienen a protestar, ¿no?
5: Entorpecer, claro, la ceremonia y las exequias del ex vicepresidente. Todo esto tendría origen por incumplimientos, supuestos incumplimientos, de parte del gobierno nacional hacia la población indígena que está en el departamento del Cauca. Se vienen hacia acá y vamos a esperar a ver qué pasan, porque hay alerta de, se puede decir, alteraciones del orden
2: de
5: público.
2: De orden público.
3: No, entonces, claro,
5: vamos a esperar a ver qué pasa.
3: Que está atravesando un momento tan, ajá, doloroso, que pase esto justo ahora.
5: Preocupa la Plaza de Bolívar, la sede de la Cancillería y el Ministerio del Interior allí en el centro de la ciudad.
2: Bueno, perfecto. Esta... toda esta, se podría decir minga, sí, indígena, no, o bueno, la población indígena.
5: Movilización.
2: Bueno, esta movilización.
3: No está bien decir minga indígena. No.
2: Estará entrando por Mondoñedo, sí, si no estoy mal, ¿no? Entonces, sí, para que la gente, también los viajeros de pronto se van a ver afectados por ese...
5: Porque vienen 11 buses, sí, sí, de pronto usted nos está escuchando y los ve, pues podría tomar unas fotitos y mandárnoslas.
2: Listo, sí, de una.
10: Con no, flecha.
2: Bueno, muy bien, ahí al 316-741-4665. Muchas gracias, Pipe. La información completica aquí a través de la calle. Vamos con música, ya volvemos porque vamos a hablar del Barcelona, a hablar de la crisis del Real Madrid. También en los titulares les cuento a los oyentes y televidentes de la calle, hoy el programa está completico caliente, porque vamos a estar internacional. Bueno, les cuento, estoy hablando con Lucía Lof Romero, desde Barcelona, España.
6: Venga.
2: ¿Quién es ella? No sé si ustedes vieron que un niño se ha vuelto viral ayer y en este fin de semana, porque junto al papá, junto a sus papás, este niño que es invidente,
6: ay, sí,
2: se ha vuelto viral en el planeta entero, pudo montar bicicleta. Lo han llevado a ver partidos del Barcelona y el niño ha sido tendencia a nivel mundial, porque uno diría, vea, todo se puede en esta vida.
3: Correcto.
2: Hoy tenemos a los papás invitados aquí en el Club de la Calle desde España. También no sé si ustedes vieron que decoraron ayer Día de la Madre unos buses en Barranquilla. Bueno, vamos a tener a uno de los conductores que nos va a hablar del por qué decoraron los buses así. Y en conmemoración también a todas las mamitas. Y vamos a estar hablando. Y no sé si ustedes se dieron cuenta también, muchachos, el fin de semana, un profesor, esto fue creo que el viernes, el sábado, que se hizo viral, creo que en Argentina, si no estoy mal, un profesor que dijo, si me sale la monita del álbum de Messi, bueno, hoy lo vamos a tener de invitado también al Club de la Calle, que nos va a hablar. Hoy nos vamos internacionales para que todo lo que está en tendencia está aquí en el Club. 6:23 minutos, vamos a la pausa y ya volvemos, nos vamos con música, aquí en el Club.
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1: Bueno, mis muchachos,
2: señor,
1: nos vamos para la madre España. Pues vamos venga, a irnos pues para España.
3: Vamos a ver cómo está el rejoneo.
1: Porque hay una noticia muy bonita que hoy le está dando la vuelta al mundo, muchachos. Y ya estoy conectando con la mamita de este niño. Ustedes vieron, no sé si los oyentes, un video de un niño que se ha hecho viral y llega la noticia hoy a Colombia, amigos oyentes y televidentes de la calle, sí, de este niño que hoy logra montar bicicleta sin poder ver.
3: Nah.
1: Pero además es un niño que viene de una familia muy linda. Sí. Su mamá es creadora de contenido, ya vamos a averiguar qué hace, uh-huh, también a qué se dedica el papá, porque la noticia le ha dado la vuelta al mundo.
3: Sí.
1: Y hoy nos acompaña la mamita de Romeo, la historia de Romeo que ha conmovido a miles de personas en redes sociales. Papacho, ¿usted qué es papá, hombre?
4: Sí.
1: ¿Usted qué es en ese momento un papá que todos los días esmera, ¿no? Por su hijo.
4: Presente.
1: Usted haría lo que sea, ¿no? Sí. Por su hijo.
4: Lo escucho, yo viendo el video de ellos, sí, son sentimientos encontrados, ¿no? Uh-huh. Porque el miedo, sí, el orgullo y como la nostalgia de decir, pucha, mi niño sí es capaz. Porque a veces yo creo que uno de papá, uno a veces inconscientemente limita a los niños.
1: Sí.
4: No,
1: sí,
4: papito, que se va a caer. No, pues en el caso mío, que yo soy un papá sobreprotector y me da miedo el mundo, me da, sí, miedo todo. Y ahora ellos enfrentarse y darle, contagiarle la valentía al niño. Así ellos estén muertos del susto. Parce, lo que hace uno por los hijos es increíble, parce.
1: Es de admirar.
4: Sí.
1: Bueno, el video que se ha vuelto viralísimo en las redes sociales. Aquí está, muchachos, para que lo vean los oyentes y televidentes de la calle.
5: Dale, viene la cuesta arriba, un poquito a la derecha. Derecha. Seguimos. Hay que dar pedales. Viene la cuesta arriba. Hay que apretar. Ahí, seguimos. Apretando, apreta. Vamos, la máquina. Un poquito a la derecha. Seguimos. Vamos, apretamos. Vamos.
1: Bueno, ahí vemos cómo el papá apoyando a su niño que no puede ver en plena colina, lo apoya.

0: y el niño logra ya montar bicicleta sin poder ver.
1: Lo hace muy bien.
0: Sus padres son Lucía y Roberto y han compartido parte del proceso. Además, a este niño lo han llevado a ver, digamos
2: a
0: que,
2: estar presente,
0: a estar presente, ¿cierto? Uh-huh. A que sienta el fútbol y además supieron que en un principio su hijo nacería con una discapacidad visual y esto no les ha impedido que haga sus actividades o que desarrolle sus gustos.
2: Y que las viva también, porque por ejemplo esta experiencia él la está viviendo y disfrutando, claro. Así sea el pedalear, el sentir el viento, el escuchar a su padre como le grita, vamos Romeo, qué lindo, o sea, qué bonito, Milloncito, arrancar el lunes con una noticia tan inspiradora y tan motivadora.
0: Bueno,
2: lindo,
0: pues adivinen qué.
2: Está la mamá.
0: Por aquí la tengo.
2: Ay, no te creo.
0: Por aquí la tengo. A Lucía Love Romero. Hola Lucía,
2: Lucy,
0: ¿cómo estás? Bienvenida.
3: Lucy.
0: Lucy, Lucy.
2: Colombia, Lucy, amor para ti.
0: Lucy. Bueno, Lucy, dame un segundito, espérale, bajo aquí al clipcito. Espérame que es que tengo todavía el clipcito de tu niño y de tu esposo. Ya, qué listo, lindo. Ya los tengo, ahora sí. ¿Cómo vas? Bienvenida.
4: Muy bien.
0: Qué chévere, espérame dos segunditos porque es que no, ya, ahora sí, ya tenía una música ahí. Ahora sí, ya te saludo, ahora sí, qué pena contigo. ¿Qué nos decías, mi querida
2: Lucy?
4: Nada, que ilusionada de que viváis la noticia como la vivimos nosotros. Que, bueno, pues al final cuando hablas de discapacidad, lo primero que te viene a la mente son todos los límites que nos ponemos y con el tiempo y con esfuerzo y dedicación, pues ves que esas barreras pues se pueden derribar y que llegará donde quiera.
2: Eso me encanta, mi Lucy. Hablemos ahora sí de lo viral de este video. O sea, sabemos que creas contenido, pero tú te imaginaste que esto iba a estallar. Mira, desde Colombia estamos conmovidos con esta noticia tan hermosa. ¿Te imaginabas de verdad este impacto?
4: No, en absoluto. Pero nunca nada de lo que subo me imagino el impacto.
2: Ok.
4: Desde que empezamos en redes, perdón, fue para nosotros, para yo poder conocer a gente que estuviéramos en la misma situación. Okay. Y de repente pues nos hicimos virales y siento que tengo que seguir porque es la manera de dar visibilidad a la discapacidad visual.
2: Claro, eso se volvió ya un propósito.
3: Claro, claro, Lucy, mucho gusto acá. Alejo, oye, ¿qué es lo más difícil como mamá tener un hijo invidente? O sea, digamos, algunas acciones que tú digas, listo, esto se me ha hecho complejo, pero ya hoy día lo puedo manejar mucho mejor.
4: Pues se me hace complejo cuando se golpea y se asusta porque no sabe con qué es. Me hace complejo, o sea, se me hace un poco peor. Pues a la hora de socializar con otros niños de su edad, el dejar soltar, el no inculcarle mis miedos porque son míos y no son suyos, pues hay cosillas ahí.
5: Pero bueno, Lucy. Y Romeo ya sabe que es una estrella mundial, ya le dijiste, hijo, te volviste súper famoso.
4: No sé si lo sabe, él sabe porque somos muchas personas, claro. que ayudamos a mucha gente, pero no sé si sabe la magnitud.
2: Sí, claro.
0: Yo sí quería saber un poquito de tu perfil. Lucía, ¿tú a qué te dedicas actualmente? ¿Qué haces por la vida? Sé que estás en TikTok, tienes 700,000 seguidores, que creas contenido junto a tu hijo, junto a tu esposo, pero aparte tienes otro trabajo. ¿Qué haces allí en España para la gente en Colombia?
4: No, yo ahora hace 3 años que me dedico plenamente a redes sociales. Antes he estado 5 años como cuidadora no profesional, quiere decir que sí que estaba cotizando, pero no he estado ganando un duro. Y anteriormente pues era administrativa, hasta que llegó Romeo y tuve que dejar de trabajar.
2: Ok, mi Lucy, para aquellos que quieren empezar a seguirte y de verdad les llama la atención tu contenido, quiero que me hables de este propósito, porque realmente esa es la palabra, es un propósito, como que el trasfondo de tu contenido es educar, de pronto dar visibilidad a la gente, como tú lo dijiste, que está en tu misma situación. Cuéntanos un poquito de eso, ¿sí es la idea de tu contenido?
4: Claro, la idea de mi contenido es que a mí me hubiese encantado cuando hace 8 años nos dieron el diagnóstico de Romeo, ¿sí?, tener una cuenta como la que hoy tengo, porque me hubiese evitado muchas lágrimas.
2: Claro.
4: Y hubiese sabido de que es capaz de todo. Entonces, pues todo lo que voy descubriendo lo voy compartiendo y creo que vamos todos aprendiendo a la vez.
2: Sí.
4: Para, porque nunca sabes cuándo puedes dar con una persona con discapacidad visual, para la hora de claro. ayudarle a cruzar un paso de cebra, cuando vamos los dos, que siempre se dirigen a mí como si él no escuchara, no oyera, pues al final es falta de información que hace que tengamos distancia y es justo que lo contrario a lo que queremos.
3: Claro,
0: claro. Oye, oye, estoy viendo en este momento, muchachos, y quiero que nos cuentes de este momento. Voy a dejar acá en imagen. Dice Lucía, a través de su cuenta, dice, aún estoy sin palabras por lo que vivimos. Y como hoy sabemos que el Barcelona es campeón de la liga, ¿cierto? Allí en España. Recuerdo un video donde tu esposo llevó a Romeo allí al fútbol, ¿no? Y a través de la tableta, de una tableta, o sea, como hacen las personas, ¿no?
5: Como le iba, las fichitas.
0: Con la fichita le iba, exacto, como una especie de braille, le iba mostrando cómo eran los movimientos y las posiciones. Veamos el video.

0: se están saliendo los jugadores al campo, claro, y con sus manitos el papá le va enseñando todo lo que va pasando en cancha.
1: ¡Barça! ¡Barça! ¡Barça!
2: Entonces mira, estos son los jugadores del Barça. Los defensas, Robert Lewandowski.
0: Oye, Lucy, yo te voy a decir, esto es tremendo, ¿no? Además es un niño muy pilo. Sí. Y también ustedes, el amor, el cariño y la paciencia que han tenido, ¿no?
1: Claro, es que al final nos hace pues ser creativos. Sí. Nos hace sacar algo que nosotros no creíamos ni que teníamos, porque hay que adaptarle cosas para que él sienta igual que los demás.
3: Mi Lucy, ahora yo creo que vemos un poquito el lado oscuro de la moneda, por así decirlo, y es que sabemos que en redes sociales estamos tocando temas complicados para ciertas personas que no saben comportarse. Estamos hablando de un menor de edad, de una discapacidad. ¿De pronto te ha pasado enfrentarte a comentarios malucos, a gente que solamente tiene hate? O sea, atravesar también este lado oscuro de las redes sociales, ¿o afortunadamente hasta ahora has recibido solo apoyo?
1: La verdad que tengo una comunidad que doy gracias. Sí que es verdad que yo lo pienso muchas veces, no sé si estaré haciendo bien o no, porque al final es un menor.
3: Sí.
1: Pero es que creo que es tan necesario. Sí. Ojalá pudiera hacerlo de otra manera, pero creo que es la manera de sensibilizar y de visibilizar.
3: Correcto.
4: Bueno, Lucía, Barcelona ya los contactó para que vayan a un entrenamiento, para que conozcan a los jugadores. Dime que sí, por favor, dime que sí.
1: Estuvimos aquí, vimos a los jugadores, Romeo pudo tocar el césped, fuimos a las cabinas de radio, que Romeo es súper fan de la radio, y vivimos la experiencia al completo.
0: Vea pues, o sea, te va a hacer pinitos, o sea, ¿tú crees que Romeo puede estar... cuando ya esté grandecito siendo qué, periodista deportivo, o cómo lo ves? ¿O él dice qué quiere ser?
1: Eso le encantaría a él, ser periodista deportivo.
0: Imagínate, oh,
5: espectacular.
0: Sería una cosa muy,
4: ¿en el
0: muy,
4: chiringuito?
0: Muy bonita. ¿En el chiringuito?
4: ¿Te imaginas? Peleando.
1: Un gran comunicador además.
0: Sí, oye, ¿qué gustos tiene aparte de eso Romeo? A ver, cuéntanos un poquito de él.
1: Pues le gusta mucho el fútbol, todo lo relacionado con el fútbol. Mm-hmm. Le gusta salir con los amigos, le gusta estar en familia, es que es un niño muy agradecido, creo es un niño como cualquier otro, le gusta mucho jugar con los coches, es uno más.
0: Vea, o sea, pues, dicen que uno desarrolla, pese a perder de pronto algún sentido, ¿cierto? Sí. La gente desarrolla cosas... que a veces uno dice, increíble. ¿Qué ha desarrollado Romeo que tú lo hayas visto en esta evolución tan bonita? Que tú como mamita le hayas visto.
1: Pues hay muchas cosas. Pues el oído lo tiene súper afinado. Él escucha, por ejemplo, cuando vamos por una calle y de repente a la derecha hay un callejón sin salida... o una puerta de un garaje, él rápidamente claro. Que hay ahí, porque sabe que la voz ahí termina, tiene como la audición esa de los murciélagos.
6: Okay. Sí. Oye, Lucy, ¿y tú crees que a raíz de estos videos que están siendo muy virales, él de pronto se le va a despertar como las ganas de ser creador de contenido? ¿O qué? ¿Como dándole ganas como para que él sea un próximo influencer? ¿O qué? ¿Cómo lo ves?
1: No, yo creo que él... O sea, hacemos los vídeos genial en casa, pero fuera de ahí yo creo que no, que él seguirá su camino, sus estudios, sus cosas, pero yo creo que no lo sé, es que nunca pienso tanto en un futuro. Nosotros vamos día a día porque a veces el futuro pues duele un poco.
3: Sí, claro. Y es que está muy joven eso de Romeo, está muy joven, claro. Y hablando un poquito del fútbol, por ejemplo, de la vivencia que ya tuvo, de cómo puede vivir una persona, un menor como Romeo, el partido a través de un tablero, de la narración de una persona. También te pregunto, Lucy, ¿de pronto él ha jugado fútbol? Porque es que para los que no conocen, hay una forma también de jugar fútbol, claro, para los videntes. Entonces,
1: claro, si él juega al fútbol con su pelota de cascabeles.
3: Me encanta. ¿Cómo funciona eso? Por ejemplo, rápidamente, como para que los oyentes entiendan cómo una persona vidente con discapacidad puede jugar fútbol también.
1: Claro, ahí existe el fútbol para ciegos Y sí. Entonces todos llevan los ojos tapados, sí. El portero no, y entonces una persona pues le da con una llave a la portería para que sepan dónde, para que sepan dónde está, y la pelota tiene cascabeles, entonces con mucha comunicación pues saben jugar al fútbol.
3: Qué increíble.
0: Oye, bueno, pues Lucía, aquí en Colombia está siendo viral ayer precisamente y durante este fin de semana. Ustedes han sido materia de motivación para muchas familias y sé que muchas familias nos están viendo y muchas familias nos están escuchando y de pronto tienen en este momento, porque cuando pues uno no, digamos que va a tener sus hijos, ¿cierto? Sí. O un familiar y eso, uno no desea, sino claro. Que salgan bien, ¿no? Uno dice, oiga, y esto no es motivo de quedarse de pronto en la pena o en la amargura, sino al contrario, salir adelante. ¿Qué consejo les podrías dar a todas esas mamitas, a todas esas familias que hoy de pronto están pasando por el proceso que tú estás pasando o que en algún momento pasaste tras el nacimiento de Romeo?
1: Pues yo le diría que todo es tiempo, que no se anticipen porque al final duele, que pidan ayuda, que no están solas y sobre todo que no se comparen. Que no se comparen, que nadie es más que nadie, ni nadie es más feliz que nadie. Simplemente nos ha tocado esto vivir y es lo que hay. Me refiero que toca cambiar el chip y mirar y de otra manera el mundo, porque el ver tampoco da la felicidad, me refiero. Que pidan ayuda, que no están solas, a profesionales, que se cobijen de sus familiares, que tendrán el apoyo que necesitan y tiempo, si es que solo puedo decir que es tiempo.
0: Mira que hay una frase y para finalizar, papacho, muchachos, señor. Y oyentes, dice, aquí estaba mirando un titular, decía, o cuidas o trabajas, las dos cosas es imposible y tú decidiste cuidar a tu niño, ¿no? Es decir, claro. Y para el tema de las, digamos, de tu casa, tu esposo es el que, solvente. Como decimos acá, lleva el pan proveedor. Pues allá, el proveedor allá para tu casa, o tú a través de las redes sociales también ya estás ganando de pronto un dinero para también ayudar en tu casa.
1: Sí, es la suma de las dos. Yo no tanto, o sea, pero bueno, algo me entra, pero sobre todo con el sueldo de Roberto.
0: Claro, oye, pues dale el saludo a Roberto. Roberto, ¿qué hace tu esposo?
1: Roberto trabaja en una fábrica.
0: Ah, vea pues, vea. ¿Ah? O sea, ustedes son una familia común y silvestre, una familia así como nosotros, que sí, todos los días nos levantamos a trabajar, a salir claro. adelante, ¿verdad? Sí. Y buscaste entonces también en las redes sociales, pues eso ayudar, bonito de ayudar gente. Y de empezar a mostrar que todo en la vida se puede. Pues Lucía, sí. Oye, muy feliz de habernos conectado contigo desde aquí, desde Colombia, haber aceptado la invitación. Y dale el saludo a tu niño y a tu esposo.
4: Que nos haga fuerza en el mundial, por favor.
3: Sí.
1: ¿Qué has dicho?
4: Que nos haga fuerza en el mundial a la selección.
0: Ah, ¿eres hincha del fútbol o no? ¿Sí eres hincha del fútbol?
1: Sí, aquí todos somos futboleros.
0: ¿Futboleros?
1: A la fuerza.
3: Bueno, Lucy, ¿cómo ve a Colombia entonces? ¿Cómo nos ve, la verdad?
1: No tengo ni idea. O sea,
3: mejor no digo nada.
0: Pero España campeona en este mundial.
1: Hombre, yo la veo bastante fuerte.
0: Ah, bueno. Y me imagino que fanática a Yamal, ¿no? Por el Barça.
1: Claro, sí, por supuesto.
0: Bueno, muy bien. 6:49, bye, que te vaya bien y muchas gracias por esta entrevista. Vea, sí, el primer personaje, muchachos, ¿ah? Qué bueno. Desde España, que está siendo hoy viral en redes sociales la historia de Romeo, de Lucía y de Roberto.
3: Qué bonito. Todo historia, es posible, señor. Que me
4: para que
3: tanto.
4: Nos identificamos muchas familias, sí. Porque en mi caso yo también tengo un tío sí. Papá, le puedo decir a mi tío Augusto. Uh-huh. Sí. Él también es invidente.
0: ¿Sí?
4: Okay. Sí, y mi tío, cuando nosotros éramos niños, uh-huh. Él estuvo en un instituto para ciegos, que me disculpan si me equivoco, creo que era el crack o el crán, algo así.
3: Okay.
4: Y mi tío hacía escobas y nosotros salíamos a vender en la calle.
3: Ay, hacía literalmente
4: sí,
3: la...
4: Y el man en su mesa y haciendo escobas y acá wow, ya. Entonces, padre, qué bonito. Son seres humanos muy
6: igual,
4: talentosos.
6: Como tengo yo un compañero compañero que es Michael Chacón, que es invidente y hace comedia.
0: A Michael vino acá,
3: claro,
0: ¿no?
3: Sí, claro.
6: Y este man.
3: Y es que siento que todos en la familia tenemos a alguien que de pronto no es invidente, pero sí tiene una discapacidad. Y qué bonito que esas historias y más. Claro. Hoy el lunes arranquemos de verdad dándonos cuenta las capacidades que desarrollan las personas con cualquier discapacidad, sea de la vista, sí, del olfato, de la movilidad, de lo que sea, de verdad. Pueden salir adelante, qué bonita,
4: claro,
3: esa historia.
4: Muy
3: qué
4: bonito.
0: Lindo. Ahí van las historias inspiradoras. 6:51. Ya venimos con más de este club. Mientras tanto, vamos a la pausa y volvemos porque hay más protagonistas.
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1: 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Pero mis muchachones, 6:58. Oiga, les quiero contar algo. ¿Qué? Para los oyentes de la calle.
8: ¿Qué pasó? ¿Qué pasó?
9: Ay, no, esa cortina.
10: Se me subió el cortisol.
11: Y mire que cuando ustedes no estuvieron
9: bueno,
11: nunca sonó eso.
9: No, ¿en serio?
1: Ay, bueno, les cuento, niños, que este fin de semana creo que está de cumpleaños Jefferson Cosio. ¿Cierto?
9: Sí.
12: Mañana la fiestica.
1: Vamos a estar en la fiestica.
9: ¿Qué?
1: Parece ser. Vamos a ver si lo logramos. Jefferson nos ha invitado al club para que vayamos a Medellín a la fiesta de Cosio.
9: Nunca.
12: ¿Y vamos a ir todos?
1: Espere a ver, espere a ver.
12: Esta vez como
1: hoy les daré la noticia si se logra.
9: No, hágalo ya, Tim Marín de Dope.
11: No, porque ya estoy acostumbrado a que no me lleven.
1: Alejo, ¿y qué tal si de pronto eres tú el nominado, el elegido? Uno no sabe.
13: Claro.
9: Revise debajo de su silla a ver si está la premiada.
11: Entregando polas y demás.
1: Usted podría hacer la entrega de pola a los cosos.
13: Pero pola.
1: ¿Qué? Bueno, ¿pola? Imagínate conocer la casa, hombre. Qué y la chismosear allá los carros, al cosio.
9: Los invitados.
1: Estar en la fiesta. Va a traer unos invitados, unos DJs de lujo el hombre.
13: Antes no.
1: La fiesta va a arrancar acá en Bogotá.
9: Ay, ¿qué? Es que vaya, ¿cuántos días es o qué?
13: No, pero mejor que vaya lejos para que dé la lluvia de sobres.
9: Sí,
13: vale.
9: Es representación del club, sí.
13: Usted sabe, a ver si le puede dar la lavada de los carros, güey. Ahí va Melo.
1: Dale hoy si le lavamos los carros al cocio.
11: ¿Qué tal, vallado? ¿Qué chimba este viaje? No he podido entrar a la fiesta, pero suena una chimba ya, doncito.
1: Bueno, posiblemente, ¿no? Posiblemente. Vamos a ver. Si antiquete nos vamos para allá. Bueno, oigan, eso les traigo, pero ayer domingo, increíblemente, hubo un fiestón.
13: Ay, ¿en dónde?
1: En el Movistar Arena.
9: De mi casi esposo, muchachos.
13: Ay, verdad.
9: Yo sigo manifestando, en algún momento de la vida él se dará cuenta, y es que Capo cerró por todo lo alto mis callejeros con el segundo sold out ayer.
1: Sold out, ¿no?
9: 10 de mayo. Recordemos que la primera fecha donde ocurrió exactamente lo mismo, o sea, boletería agotada, fue el 7 de mayo aquí en Bogotá. Es decir, que ya no estamos hablando de que Capo es una promesa. Yo creo que Capo ya pasó. a ser un líder del Afrobeat aquí en Colombia, y eso lo vemos en su concierto. Obviamente destacamos cosas como, por ejemplo, más de 40 canciones, muchachos. Un show increíble, con bailarines, con pantallas, con fuego y con unos invitados que
1: Se los tengo acá. Va a pasar el clipcito. Espérenme un segundito para ir acompañando. Vean, muchachos, les cuento.
9: La lista es larga.
1: Invitados son larguitos.
9: Sí. Bastantes.
1: Me llamó mucho la atención Chris y Ronnie. Sí, los mellos que fueron a vivir este concierto súper espectacular en el Movistar. Pues muchachos, aquí está la lista completica de los que asistieron a este evento en el Movistar Arena. Iniciamos con Raycon, el líder. Pillen pues, muchachos. Raycon fue uno. Sí. Mientras van poniendo las imágenes,
9: Gaby, todo el Movistar Arena empezó a cantar Mochilera. Estuvo nuestra hermosa Gracie, por supuesto, y eso estalló en gritos.
1: Oiga, muy bonita Gracie,
9: ¿no? Muy sensual, que además sabemos que está en su etapa materna, pero aún así, vea, se ve preciosa.
1: ¡Nampa!
9: Nampa Básico también estuvo por ahí. Puso como el toquecito sentimental al concierto. Y sí, también canciones. Callejero, me encantó. De
1: chévere. Lion Falla, que Lion estará. Oiga, tengo un lanzamiento de Lion, ya se los va, se los va a enseñar a los oyentes.
13: Y apenas para el día de la madre allá.
1: Majet Mayak, que tiene también colaboración en su álbum.
9: Y por supuesto, Manuel Turizo, señoras y señores.
1: Te va a decir Manuel Turizo por qué está ahí. Muchos se preguntarán, ¿saben por qué?
13: ¿Por qué,
1: Johncito? Porque ambos hacen parte de la misma compañía, la industria que es del ciego, quien fue el que también revive a Nicky Jam y es el manager, y obviamente pues las colaboraciones
9: y
1: también.
9: Y tienen Qué Pecado.
1: Claro.
13: Creo que Luis Alfonso está en esa compañía juntos, también.
1: Claro, y Luis Alfonso. Por eso ellos tres siempre ustedes los van a ver como invitados en sus conciertos o colaborando entre ellos.
9: Y es que sabemos que así funciona la industria, es decir, pertenecemos a la misma casa, obviamente nos damos ahí como la manito y el apoyo fuerte de vamos para el concierto. Capo literalmente convirtió en Movistar Arena.
1: Venga,
9: a Chris y Ronnie.
1: Deberíamos ahorita llamar a los mellos. ¿Los va a llamar?
9: Hágale.
1: Ahorita a ver cómo le fue y qué nos cuentan. Oiga, Mau y Ricky. Esto sí no me los esperaba, parce. ¿En serio? ¿Ah? Los cuñados de Camilo y hermanos de Baluna.
9: Y una apuesta muy hermosa. Oiga, porque además hicieron como un mueble, un sillón, pusieron como muy hogareño, una lámpara. Fue muy bonita las apuestas. O sea, intercambiaron el escenario.
1: Les cuento que vi además en varias redes sociales que el señor Capo está haciendo también una muy buena carrera. Y ayer, oyentes de la calle le dieron a Speedy Vera, en toda la compañía que lo acompaña, como una especie de cheque gigantísimo donde se decían sold out, ¿no?
9: Un reconocimiento.
1: El reconocimiento en camerino, uno, a su gestión, y no solamente eso, sino también a todo lo que viene realizando en cuestión de números de conciertos, muchachos.
13: No, y el mural que le hicieron en Pereira, ¿no?
9: Qué bonito.
13: Tremendo mural,
12: además que es muy joven, 28 añitos ese man.
1: Es muy joven, ¿no? Pero se lo merece.
13: Pero además mucha gente sí le reconoce que es que, o sea, mucha gente que pronto se volvió fan ahorita por la fama y todo. Sí. No es consciente que se man lleva camellando más de 10 años. Dándole.
1: Bueno, así fue la celebración. Escuchen ustedes, se abre para los oyentes un ascensor del Movistar.
13: Sí.
1: Y artistas y parte del equipo así recibieron a Capo luego de cerrar su segundo sold out en el Movistar Arena junto a Mau y Ricky. Ahí vemos a Nampa, vemos a Grace, todos los invitados. Pues muy capo, ¿no?
13: Sí, el capo de capos.
1: El capo de capos.
9: Como dijo mi papacho, claro, una carrera que lleva años y que hasta que llegó Onana, esa canción icónica que cuando la cantó en el Movistar Arena, eso retumbó, él mismo agradece y dice, le debo todo a Onana que estalló. Y bueno, fue la puerta a lo que estamos viviendo.
1: Aquí con algunos de los fanáticos también en el meet and greet, la sorpresa, los club de fans de Capo Bogotá disfrutando también de esta velada para nuestros queridos amigos y compartiendo Capo. Ahí está el video para los que nos ven a esta hora, sí, con varios de sus fanáticos antes de su segundo sold out. Oiga, buenísimo, ¿no? Wow. Qué chévere. Chévere eso, conocer usted
13: a... La energía del man es una chimba.
1: A su cantante favorito. Pues, bueno, muchachos.
12: Genial que esté llenando tanto este man. Ahora,
1: ¿les gustó?
12: Se lo merece. Claro.
1: Oiga, ¿les gusta? ¿Les gusta Capo?
12: Habla por sí solo. Y su música que ha sacado, la verdad, a mí me ha parecido excelente.
9: No, y es que él tiene millones de vistas, o sea, de reproducciones en streams, tiene certificados de oro, de platino y hasta de diamante.
1: ¿En serio?
9: Sí, o sea, Capo.
1: O sea, ya el man ya está un duro.
13: Y va para México.
1: ¿Va para México?
9: Va para México.
1: ¿Y qué va a hacer allá en México, Papachito? ¿Tiene presentaciones o qué?
9: En abril, es que él está con su tour todavía. Recordemos que el tour se llama Por Si Alguien Nos Escucha Tour y pues obviamente él va a estar por allá por México. Sí, en abril, para que se preparen por allá los mexicanos, y también va a estar por aquí en Colombia en otras fechas. No en Bogotá, pero sí para que se preparen y estén atentos a la agenda.
1: Qué bonito eso. Bueno, pues bien por Capo. Vamos a aplaudir a Capo.
13: ¡Sos un capo!
1: Segundo soldado.
13: ¡Eres un capo!
1: Vamos a ver, vamos a gestionar, hombre, para que aquí la fanática número uno de Capo, a ver si viene Capo. O vamos a donde esté, hombre, Capo.
13: Toca traer sacerdote de una vez.
1: Traemos aquí sacerdote y todo para que Daniela vea a Capo.
9: Yo no estoy de acuerdo con que las mujeres se arrodillen, pero por Capo me arrodillo.
1: ¿Por qué, hombre?
13: ¿Sí se arrodilla?
1: Te arrodillas.
9: O sea, una cosa es que uno le digan que no, otra cosa es que Capo le diga que no en vivo.
13: No, y que no pierda la rodilla.
9: Me rechaza en vivo.
13: Y que no pierda la rodilla.
1: ¿Cómo?
9: Que no pierda.
12: Si no le pasamos un trapito ahí no.
13: Pues por eso, pues para que le mire los tenis.
1: Claro.
9: No, yo con Capo no pierdo el error, ¿no?
12: Puede que tenga ese día los cordones desamarrados.
9: Obvio.
1: Usted se los amarra.
9: Usted imagina después de ese soldado, lo que está cansado de los pies, le hago un masajito en los pies. Claro.
1: ¿Qué le harías a Capo, Daniela?
9: Todo,
1: por
9: tonto.
1: Ejemplo. Tú, si el man te dice, casémonos ya.
9: Hágale, papi.
1: ¿De una?
9: Hágale.
13: Papi, lavado, encerado, polichado. Encerado, polichado
9: y
13: todo.
9: Y preñada de una vez, papi. Hágale, ya salgamos de eso ya. Seamos papás jóvenes. Sí, Capo.
12: Yo primero tengo que conocerlo. Primero una citica, dos.
13: No, pero no.
9: Yo sí soy, con Capo sí soy fácil.
1: Pero ven, ¿irías detrás de Capo por algo más o simplemente porque te parece... top, pues el man, o ya para asegurar también futuro ahí,
9: claro,
1: Danielita.
9: Es que qué pasa, que Capo, tengo como ese crush, como ese amor que todos tenemos por ese artista, sí, que uno escucha su música. Yo la playlist de Capo me la sé de memoria
1: todita,
9: porque claro, habla muy bonito de la mujer, me gustan sus letras, me gusta lo romántico que es, aparte como persona que no conozco, que algún día voy a tener el placer de entrevistar, pero como persona en su reel veo que es muy lindo con su mamá, con su equipo de trabajo, como el aura, la vibra que proyecta, como que proyecta demasiada luz. Entonces, claro, lo tengo como idealizado. Okay,
13: mire.
9: Entonces, Capo, si usted lo que quiera, papi, hágale.
1: Bueno, mujer.
12: Lo que quiera, papi.
1: Yo me quería mostrar una cosita,
13: Dani,
1: pero...
13: relájate, por favor. Agüita, toma aire.
1: Pero toma agüita. Relájate un poquito, Dani, ¿sí?
9: ¿Agüita de quién? ¿De Capo?
1: Relájate. Vamos a relajarnos
9: un poquito,
1: por favor.
13: Dani, por favor.
9: Las botellas que él tomó en el camerino.
13: Daniela, por favor.
9: Bueno, entonces eso fue. Tenemos noticia para acá porque ya es un referente.
1: Muchachos, ¿de qué vamos a hablar? Ya nos vamos al break. Ahorita.
9: ¿Podemos continuar con más música? Ah, bueno.
1: ¿Tenemos música?
9: Pues sí.
13: Hay música, hay redes sociales, hay videos, hay de todo.
9: Y hay de fútbol también, muchachos. Porque ustedes que son amantes de James, ¿no han hablado de la miniserie?
1: Venga,
9: papi, eso ya está listo.
1: Venga, hablemos ahorita de James, que está haciendo noticia también a nivel mundial.
9: ¿Sí, Netflix, nada más y nada menos que Netflix va a sacar su serie, o sea, una miniserie de James que se titula efectivamente así, James, que tiene 3 episodios y que bueno, va a hablar de muchas cosas de su vida privada. Aquí tengo como la lista de los daticos de lo que va a incluir la serie para que ustedes, muchachos, se enteren y para que comentemos.
13: Y siguiendo un poquito de fútbol, Johncito, Dani, Alejandro, oyentes, ¿hubo fecha del fútbol colombiano?
1: ¡Ay, ya vamos a hablar! Oiga,
13: no, ahí información.
1: Está bueno y ya vamos a hablar de eso.
9: Y muchachos, hay un colombiano que va a estar inaugurando la Copa Mundial de la FIFA, ¿no? O sea, cantando.
13: Así?
9: Sí.
1: Ya les vamos a contar quién es.
13: Ah, sí.
1: Ciro Quiñones.
13: No. ¿Se imagina saliendo? ¡Qué regalo!

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1: Actualizamos noticias 721 y los oyentes que quieran marcarnos ya. Sí. A través del 652-8525. A través del 316-741-4665. Todavía está el problema. Es que no tenemos WhatsApp desde la semana pasada. Pero no sé, espera, yo pregunto. ¿Todavía o no hay WhatsApp? Bueno, todavía no. Bueno. Todavía no hay WhatsApp. Entonces la gente que quiera llamar ya lo puede hacer. 652-8525 con el 601 desde cualquier lugar de Colombia. También los invitamos para que nos escaneen en este momento en pantalla. Queda el código QR. El QR. En el QR, hombre, para que nos escaneen. Oigan, confirman que el hantavirus que causó 3 muertes en crucero es de cepa transmitible entre humanos. Ya vamos a hablar de eso. La OMS y laboratorio en Suiza identifican la peligrosa cepa Andes del hantavirus o el hantavirus. El hantavirus que provocó la muerte de 3 personas en un crucero de lujo en el océano Atlántico corresponde a la cepa Andes, la única variante de este virus de la que se ha comprobado transmisión entre humanos, confirmó este miércoles un laboratorio que colaboraba con la Organización Mundial de la Salud. Pues está haciendo tendencia el tema del hantavirus y ya confirman que causó la muerte a 3 en este crucero. Es tendencia a nivel mundial el hantavirus. Ya más adelante vamos a desarrollar más información sobre esta nueva cepa. Vamos a ver de qué se trata. El Clan del Golfo está haciendo también tendencia en los titulares aquí en el club. Gobierno pide suspender órdenes de captura de 29 integrantes del Clan del Golfo. Entre los beneficiados por la medida se destaca la de Chiquito Malo, quien asumió el mando de la organización tras la extradición de alias Otonías. Más información, ya vamos a hablar de Huesco. Ayer la transmisión me la vi completica, sí, muchachos. Ayer el expresidente Álvaro Uribe, junto al generador de contenido Huesco, desde la casa de Álvaro Uribe, allí en el ubérrimo, oyentes y televidentes de la calle, dejó confesiones, aguardientico y mensajes políticos y un apoyo también, porque durante la entrevista vimos que nombró a Paloma Valencia una infinidad de veces y parecía más como si estuviera haciendo campaña a Paloma. Aprovecho, y eso es lo que vamos a analizar, porque claro, estaba aprovechando para darle la fuercita a la candidata. Oiga, lo del yentón, eso fue un tirazo, hombre, que ya vamos a
2: ver. Y que después Huesco, no, es que, y le dice Uribe, no, pero es que por ahí te vio que te coquetean las mujeres y todo. Sí, es por el parentesco a Maluma, pero serio.
1: Bueno, y hoy también materia, arrancamos hoy el club, el sentido homenaje a Germán Vargas Lleras, oyentes que le han hecho políticos, amigos, allegados. Ya la información la hemos tenido en el primer bloque y pues el último adiós a este político colombiano. Colombia despide hoy a uno de sus grandes líderes políticos, el ex vicepresidente Germán Vargas Lleras, que falleció tras una batalla contra el cáncer. Su despedida en Bogotá ha reunido a expresidentes, dirigentes políticos, empresarios y ciudadanos que reconocen su legado en la infraestructura, la seguridad y la vida pública en el país. A esta hora también vamos con la movilidad. Se presenta falla semafórica. Atención, en la avenida Boyacá con calle 66. Así está el panorama en este momento, muchachos. Para los oyentes y televidentes, ustedes saben. Manejan Motiviris, muchachos. Sí. ¿Cierto? Los tres en este punto, ¿no? Se presenta la falla semafórica y ya están revisando en el punto qué está sucediendo, porque es uno de los puntos álgidos en sentido norte para los oyentes que están ahí. Boyacá con 66 y es un paso muy importante para los amigos que transitan en este punto, y pues usted sabe que sin semáforo le van tirándose el carro en la Boyacá con 66.
2: Imagínese. Con semáforo le tiraron el carro encima. ¿Cómo será?
1: Sin semáforo. Bueno, 725, ¿tenemos llamadas, Pachito? Tenemos llamadas, Leguito.
2: Eso, muy buenos días, ¿con quién tenemos el gusto de hablar?
0: ¡La calle!
2: Buenos días.
0: ¿Aló?
5: Hola, hola, Alejo.
2: Aquí, Alejo, ¿cómo estás? ¿Con quién hablamos?
5: Bien. Con Leslie.
2: Hola, Leslie.
1: ¿Leslie Muñoz, cuéntame, creo que es?
2: ¿Leslie Muñoz?
5: Sí.
1: Leslie, vea, oye.
5: Ya saben mi apellido.
6: Ella es fiel, sí.
2: Vea,
6: sí.
2: Fiel.
6: Ya uno, y Diosito tiene una memoria, sí. Qué miedo. A mí Diosito,
1: Leslie Muñoz,
2: sí, desde que la mamá se llama Martín,
5: que
2: el hijo se llama...
5: oyente desde que empezó la emisora en las tardes famosas.
1: Gracias, mi Leslie.
2: Bueno, ¿y tú a qué te dedicas, Leslie?
5: En este momento, al hogar.
2: Al hogar.
1: Bueno, listo. Vamos a dejarla. ¿Y qué necesita de platica?
2: Bueno, ¿qué necesitas de platica? ¿Cuánto necesitas?
5: Necesito así urgente 700 porque estoy atrasada en arriendo y pues 700. Soy mamá soltera.
7: Importante.
2: Bueno, listo, qué bueno, ya te
1: bueno,
2: inscribimos ahí.
1: Chévere, para que vamos sepas. A inscribirla. Oye, ¿te viste lo de Huéscol o no lo pillaste ayer con el presidente Uribe?
5: No, tuve la oportunidad.
1: Bueno,
5: un poquito ya ocupada y listo. No pude.
1: Oiga, ayer día de la mamita, ¿no? Ay, ¿qué filas? Sí. ¿Qué hicieron con
6: el
1: las mamitas?
6: El Crepes Waffles fijo tenía una fila como de 4 cuadras.
2: Yo fui a Crepes.
6: Todos
2: a Crepes.
6: Los Crepes, ¿en serio? Parece,
2: pero en la noche, y fue muy raro porque hubo un cumpleaños y con pues un aplauso y todos empezamos a aplaudir, todo Crepes así.
1: Pero fuiste cuál de la 19 con 140. Parce, eso estaba llenísimo
2: pero
1: ayer.
2: Pero yo fui a una hora que mira que no a las 8.
1: Bien? Sí. No, pero bien. O sea, sí. La hiciste bien. Alejo, habían filas de 45 y 50 minutos ayer. Uy. Mucha gente tomó videos en varios centros comerciales de Bogotá. Donde se veían filas hasta de una hora de las mamitas aguantando sol.
2: Es que esa es la
1: y
2: fija
1: esperando,
2: Crepes.
1: ¿No?
2: Esa es la fija, Crepes.
1: Esa es la fija.
2: No es tan caro y rico.
6: No, bueno. Crepes es delicioso, sí. Muchachos, pero entonces sí. Bueno, si hablamos del Día de la Madre, también hay una artista que nos dio una noticia espectacular. ¿Qué? El Día de la Madre. ¿Qué? Sí, Maluma va a ser papá por
1: segunda bueno, ya
6: vez.
1: Lo vamos a hablar, ya lo vamos a hablar.
6: Ahí lo
1: 727.
6: Tenemos.
1: Buenos días, ¿quién habla?
8: Buenos días.
1: ¿Con quién hablo?
8: Con Germán.
1: ¿Qué hubo, Germancho? ¿Bien o no, papá?
8: Bien, Johncito, ¿y tú qué tal?
1: Bien, pana, te va a dejar con Papacho, hombre, que te atiende hoy.
7: ¿Qué hubo, Germán? ¿Bien o no, mi papi? ¿Qué anda haciendo?
8: Hola, Papacho, ¿cómo le fue en México?
7: Fantástico, fenomenal.
1: Fenomenal, está mejor dicho hoy como Scooby-Doo.
7: Que no me las creo, güey.
6: No lo ves más negrito, güey.
7: No, excelente, sí. Germancho. ¿Y usted qué anda haciendo, mi perro? Cuéntelo.
8: Pues órale, yo aquí trabajando.
7: Eso está muy bien, Germán. Y que camella, Cuchito.
6: Pero háblele mexicano, que él está hablando mexicano.
8: No, también le doy la bienvenida a Danielita. Nos hicieron mucha falta, muchachos.
6: Ay, mi vida, eso. Un besito, güey.
7: Qué bacano. Cuchito, ¿y qué hay que hacer, papi? ¿Para qué necesita plata y miramos qué hacemos?
8: No, pues necesito plata para muchas cosas. Necesito 500,000 pesitos, Papacho.
7: Bueno, sí, que ha inscrito Cuchito. Y no nos llames. Nosotros te llamamos, macho.
8: Dale, gracias, mi cuate.
7: Eso es, pero...
6: Me encanta cuando los calleros se nos dicen.
1: Buenos días.
9: Aló, buenos días.
1: Buenos días, ¿con quién?
9: Con Johnny.
1: ¿Qué hubo, Johnny? ¿Qué más, bien o no?
9: Bien o no.
1: ¿Cómo te llamas?
9: Bien.

0: Caracol sacó la siguiente noticia, y rápido, ya que estamos hablando de caninos. De, usted no sé si pillaron ayer esta noticia. Pillen pues. Vamos a ir con mis amigos de Última Hora Call, que sacaron el siguiente titular. Pillen pues. Dice lo siguiente. Ahí full pantalla, no importa. Dice, Fray Bigotes, monjes.
1: ¡Qué belleza!
0: Escuche, monjes en Bolivia rescataron a un perrito y lo hicieron parte del grupo. Tiene su propia túnica. De vivir en las calles, ahora está en un monasterio y se hizo viral. Pues muchachos, ayer todo el mundo comenzó a comentar. Sí, esto lo publicaron en mayo, el 9 de mayo.
2: Sí.
0: Es decir, el sábado, ¿cierto?
2: Sí, sí, señor.
0: Ayer fue noticia nacional y empezaron a replicar todo el mundo que ay, que hay un perrito. Pues les va a contar, esta noticia es del año 2019.
2: Ah.
0: 2017-2019. Estuve investigando bien el tema y sí, o sea, sí sucedió, pero imagínense, o sea, hace años. Bastantes años. No sé por qué otra vez volvieron a tomar el tema. Yo creo que ya el perrito ya está hasta pensionado.
2: Ya el perro es un pastor alemán ahorita.
0: Sí, antes se llamaba Carmelo. Este perrito se llamaba Carmelo y vivía en un refugio canino. Este refugio en Cochabamba, Bolivia, dio en adopción a uno de los monjes al perrito y el perrito en su momento se convirtió en noticia. ¿Por qué? Porque hasta túnica le pusieron y vive, no sé si todavía, que sería la noticia. Va a ver si me consigo cómo está el perrito, porque la noticia es
3: qué
0: ha pasado después del 2019. O sea, esto fue antes de pandemia, muchachos. Y el rescate pues de Fray Bigotes, que se convirtió en noticia, ayer volvió. Pero no es noticia actual. Esto es viejísimo, está muchachos.
3: Retomando la viralidad.
0: Entonces está retomando la viralidad hoy, hablando del proyecto de Narices Frías. Así se llama la asociación que donó este perrito, o que dio la donación del perrito a este monje, y que hace muchísimos años se fue viral. Entonces, pero la retomaron como si fuera noticia actual. Señores, de última hora,
4: ahí
0: no
4: está el error. Sin embargo, obviamente es una historia bonita. Vemos que esto pasa mucho también con los perros guías, que pasa con los perros de seguridad, por ejemplo, que los dan en adopción. O sea, importante. Por eso siempre estamos aquí en el club a favor de la adopción.
0: Uno que sí está siendo viral es Otto.
4: ¿Quién Otto es Otto?
0: Una nutria que estuvo al borde del amor. Vea, hay una, diríamos...
4: ¿Qué perrito?
0: Es que les quiero dar, porque también estoy detrás de entrevistar a la dueña de Otto.
2: ¿De Otto?
0: ¿Se no han visto a Otto?
2: No. Otto, el mismo.
0: Otto es una nutria que hace contenido en redes sociales. ¿Qué? Y, parce, es muy chistoso. Otto, o sea, ¿serio? Otto a mí me... Yo veo los contenidos de Otto porque... Es otro más. Entonces, el man es otro más de la casa.
4: Sí.
0: Y Otto es una nutria que estuvo al borde de la muerte, muchachos, tras ser mantenida como mascota, y hoy avanza en su proceso de regreso a la vida silvestre. O sea, la tuvieron como mascota y su cuidadora compartió en exclusiva pues qué ha pasado. Pero estos son videos ya viejitos que se han vuelto virales y actualmente pertenece, pues ya digamos que a un hábitat natural, están en ese proceso. Y aquí está el video de Otto.
4: Pero eso me suena muy a la vendedora de rosas. Sí, o sea, Otto lo cogieron, lo volvieron influencer y luego vuelve otra vez para la calle.
0: Sí, vaya. No, pero vaya. ¿Sabes por qué es? Porque mucha gente en redes sociales también, como empezaron a hacer contenido, empezaron a decir que no era su hábitat. Pero Otto, vea, Otto es la maravilla. Ya vamos a buscar. Y tiene cuenta. Yo le escribí a la cuidadora a ver si de pronto nos atiende. Y Otto tiene su...
2: Claro, el man estudia Excel.
4: Está verificado todo.
2: No. Estudia Excel.
3: Creo que habla inglés.
2: Tiene un café internet.
0: Espere.
3: Para que pocas palabras hay veces.
2: Actor de riesgo en películas de animales.
3: De pronto lo teníamos ahorita en videollamada.
0: Yo sí de una. Vamos a ver si tenemos a Otto.
3: Y conociendo a John, se lo juro que podemos tener a Otto ahí.
4: Conociendo a John, tiene a Otto ahí debajo de la mesa.
2: Otto está aquí. No, mentira.
0: Pillen a Otto.
3: Véalo.
5: ¿Por qué me está gritando? ¿Qué pasó, loco? ¿Por qué me grita? ¿Cuál es la violencia suya?
4: ¿Quién es esos ojos?
5: ¿Qué es la violencia? ¿Por qué está rabón? Cuéntemelo. ¿Qué? No lo entiendo. vamos, güey. Bueno, vámonos, pues. Ya.
0: Es que parece un perro, Otto, parece un perro.
3: Parece una foquita también, ¿no? Una foca.
0: Sí.
4: Pero sí está como rabón ahí.
0: Está en la cuenta del Moan y quiero

que ustedes vean. Sí, así se llama, el Moan. ¿Dónde está Otto? Vamos a otro contenido, pillen pues, de Otto, que se ha vuelto tan viral. Aquí está, pillen esto.

0: nadando en pleno río, míralo, míralo.
1: Como modo selfie.
2: Haciendo apnea, haciendo apnea.
1: No, y cogiendo el celular en modo selfie. Sí.
0: Es un personaje, se lo juro.
2: Es más rebelde este.
0: Este es súper rebelde. Otto es una nutria gigante. O perro de agua le llaman.
2: Sí, okay, perro de agua.
0: Y pero es una abeja, o sea, es muy abeja y hace contenido que se ha vuelto viral y tiene sus seguidores. El querido Otto.
2: Tan bonito.
0: Espéreme que por aquí está. Ah, pillen este.
3: Bueno, puro Jackie.
0: Pillen este.
3: Ay, no. No, no, no, no, no, no, no, no. ¿En serio? Me dijeron que esto estaba pasando. Se lo juro que yo no me lo imagino.
0: En un tanque de agua. Mira a Otto.
3: Mira Otto. Otto. No, no le da vergüenza. Usted tiene el río Orinoco aquí al frente.
2: ¿Qué te
3: manda? Está loco. Acaban de bombear el agua, es para el baño, no para que usted esté ahí metido.
2: No, es una ternura, tico.
0: El patrón de la laguna.
3: No, no, no,
0: y le gusta jugar y todo.
3: Míralo. Descarado. A veces parece que verdad ya se volvió silvestre y ya va al palmonte.
2: Usted lo consentido.
3: Y luego sale con esto.
4: Es súper consentido.
0: Es súper consentido.
5: Ese es el peligro de ahora de volverlo.
3: Vamos para arriba.
0: Vamos para arriba.
5: De las costumbres que ha cogido, claro, de los humanos.
0: Claro, y es que ha tomado tanta viralidad Otto, además, y muchas costumbres porque lo consienten.
4: Por ahí se ve que lo tratan súper bien.
0: Le dan su pescadito. Y el hombre la pasa por ahí. Yo no sé cómo llegó y esa es mi
4: duda.
0: Sí, mi duda. Y es que nos cuenten cómo llega Otto, ¿cierto?
5: Sí.
0: Y además yo creo que el dolor también para los cuidadores, despedirse. De pronto ya después de despedirse Otto y el mismo Otto que ya está acostumbrado, mano, a muchas cosas.
5: No, y difícil que Otto no quiera regresar, porque ella misma lo hizo. Mira, si tienes aquí el río disponible y viene al
4: la
5: tanque,
4: selva.
0: Velo,
5: puede
0: velo.
5: Volver, claro.
2: ¿Qué tal? ¿Cómo se sale?
0: Y se sale, míralo. Y entonces él es muy cariñoso con sus cuidadores.
4: No. Vale, pero bueno. No deberían quitárselos.
5: Sí,
4: ¿usted
5: cree
4: que no? Yo digo que no, en esos casos no.
0: Que ya
4: porque
0: está.
4: Porque el man llega a la selva, venga, que hay wifi, sin wifi en la selva, man, cómo hacer sus cosas.
2: No, además se nota el amor que le han dado.
4: Sí, se le nota el amor
2: que le dan.
5: No tanto por los humanos, porque obviamente si nosotros entendemos, somos adultos, pero siento que puede ser peligroso para Otto. O sea, la manera, Otto no sé si sabe cazar, no sé si sabe sobrevivir a los depredadores.
4: Ven, acá hay domicilio en la selva.
0: Mira, aquí hay otro video.
6: 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Los hombres vienen y van como el trigo en el invierno, pero estos nombres jamás morirán. Que digan que viví en los tiempos de Héctor.
0: Tan bonito, ¿no? Mira, ahí va y vamos a contactar a esta cuenta. Yo ya estoy hablando ahí con ellos a ver cuándo nos sale nombre. Desde allá, desde el Orinoco.
2: Tenemos a Otto invitado.
0: Vamos a tener a Otto.
2: De invitado.
5: Traigo,
2: eso.
5: Pero que lo
2: sacamos
5: traiga.
2: Unos clipsazos ahí.
0: Unos clipsitos con el Otto.
4: Otto no, pues yo pienso de que sí, las redes sociales ahí.
0: Bueno, vea subiéndole. Pues.
4: Bien.
0: Eran animalitos, mi querido amigo, el cuidador de perros.
5: ¿Sigue en la línea?
0: ¿No ha visto? ¿No ha visto Otto?
4: Johnny.
5: ¿Todavía estás aquí? Ah, no, Johnny ya no está.
0: ¿Ya se fue?
7: Ahí está. Sí, acá estoy.
5: ¿Johnny?
0: Ah, bueno. ¿No ha pillado a Otto, Johnny?
7: No, señor, todavía no lo he podido ver.
0: Bueno, ahí está.
7: Pero ya mismo lo voy a buscar para verlo.
0: Bueno, y ve a Fran Bigotes, que también está haciendo tendencia hoy. El monje Fran Bigotes. ¿Cómo va el tema de los perritos, de los caninos, hombre, ah?
7: Bien, Johncito, ahí vamos, pues ahorita un poquito con dificultad porque se me varó la camioneta de transportarlo, entonces estoy haciendo Ubercan.
0: Ah, bueno.
7: Voy a conseguir un carrito y pues ahí me estoy movilizando con ellos.
0: Bueno.
7: Ahorita le envío una fotico como voy acá con mis perritos.
0: Bueno, hágale pues, de una, un saludo para todos los perritos, hombre. ¿Cómo se llaman? A ver, denos el nombre de los perritos.
5: La lista.
7: Bueno, voy a llamar a lista, por ahí está Dalí.
0: Dalí.
7: Corio, Juez. Pistacho, Draco, Luna, Barbie, Enzo, Mambo, Canelo.
2: Barbie
0: pues, Canelo. Eso sí. Parece los alias de la oficina por allá de quién sabe qué mano.
2: Alias Barbie.
0: Alias Barbie.
7: Alias Barbie, sí. Alias Pistacho.
0: Pistacho, tan bonito. Oiga, y Pistacho, ¿de qué color es Pistacho? Me imagino que es como un color que cafecito
5: que
0: tirando
5: verde.
0: A verde o qué.
7: Negro.
4: Un pistacho dañado.
0: Es un pistacho ya
2: quemado, que vencido. Es un pistacho vencido.
5: Y Oreo es de color blanco.
4: Sí.
7: No, Oreo, sí, es un siberiano. Es blanco con negro.
5: ¿Siberiano?
4: Es blanco con las huevas.
0: Siberianos, hombre.
5: Pero espérate, yo me perdí, Johnny. ¿Estos perritos son tuyos?
7: No, vamos para el colegio. Todos yo los recojo y vamos para el colegio. Yo soy educador canino y tenemos un colegio aquí en La Calera. Están cordialmente invitados.
0: Bueno.
5: Vamos.
0: ¿Quieres ir?
5: Sí, podemos ir.
0: A ver, un adiestramiento, sí, como llaman. Y un colegio.
5: ¿Y cuál es la raza de perrito como más difícil de entrenar? Porque entiendo que hay unos que son un poco más adaptables, como inteligentes, y otros no, ¿o sí?
7: Pues de por sí todos los perros son inteligentes. Lo que pasa es que hay unos que tienen más ansiedad que otros, entonces es un poquito más complejo cuando son más ansiosos.
5: Como chihuahua.
7: Sí, entonces... Exacto, los perros de raza pequeña son un poquitico más, como digamos un Yorkie, como el que tiene John Zick.
5: Ah, ese por ejemplo es más ansioso, claro, es
7: sí,
5: distraído, ansiosos. Tiene TDAH, ¿cierto?
4: Un okay, colegio okay. Canino, ese grupito se me separa, dejen esa ladradera.
7: Se me separa. También tengo perritos en, adopción, nosotros rescatamos perritos.
5: Sí. ¿Y cómo haces tú
7: para los tenemos en adopción? Señora.
5: ¿Tú no te encariñas con los perritos, así como Otto, luego tener que decir, bueno, chao?
7: Sí, claro. Sí, pero es que de todas maneras, pues, digamos, en este momento tengo 10 rescatados y también me queda un poquito complicado, claro. Pues, el tema de la alimentación.
0: Claro. Bueno, entonces vamos ahí a ponerle los 700.
5: Ay,
0: que
5: sí,
0: necesita el hombre. 7:41. Vámonos a pausa. Ya volvemos con noticias, vamos a hablar de James y vamos a hablar de J Balvin. Vamos a enlazar ahí mundial. Y Maluma, que será papá, por segunda vez parece ser. Y
5: bueno, papacito.
4: Va por dos babies y de un conductor en Barranquilla que se robó algo. Pilas.
0: ¿Qué?
4: Se robó algo, les dejo.
5: Más, otra señal de tránsito.
0: Otra.
4: Conductor de Barranquilla.
0: Y pillen esto, la policía de Bogotá desarticuló esta bonita foto, les va a enseñar. La banda del Tren del Llano ahí rápidamente responsable de la venta de droga en los parques de Engativá Pueblo. Aquí está la foto. Dentro de los 8 capturados hay 7 personas de nacionalidad venezolana. 8 capturados, 7 de Venezuela. El operativo también se capturó a alias Chubi, cabecilla de la banda que ya tiene antecedentes por hurto y tráfico de estupefacientes. 7:42, pausa y volvemos.
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0: Estamos hablando de la transmisión ayer de Huescol.
1: Sí.
0: Y de lo que fue la transmisión con el expresidente Álvaro Uribe Vélez. Son las noticias de las redes sociales. 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Oiga, nos faltaba por ahí la vaquita.
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0: 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Bueno, ya vamos a hablar de Huescol. Mientras tanto nos vamos para los Estados Unidos y vamos a hablar de James Rodríguez, que está también en tendencia, muchachos. 7.54. Oiga, no está como muy bien el tema de el jugador del 10, porque se ha especulado una posible salida del Minnesota. Ayer hubo entrevista, muchachos, o esta entrevista que se dio del gran partido que vivió, y habla sobre el rumor de su posible retiro después del Mundial. Ojo, porque James, estuve leyendo, y dice, eso fue algo que se gestó desde Colombia como una especie de chisme. Yo no me voy a retirar después del Mundial. Es lo que dice el señor James Rodríguez. Pillen pues.
3: Y tenemos a la estrella del partido, James Rodríguez, por supuesto, dos asistencias en esta noche. Necesitaste 4 minutos después de tu ingreso, 2 asistencias en aproximadamente 30 minutos jugados. ¿Cómo lo sientes a nivel personal? ¿Una especie de desahogo marcar y poder contribuir con el equipo?
4: Para todas estas cosas entreno yo me entreno bien. Siempre doy día a día todo lo que yo tengo. Y bueno, y cuando entras este tipo de minutos, tienes que estar listo. Y así te den 20, 30, 40 minutos, tienes que estar listo, poder ayudar. Se nos ha ido allá al final en una jugada que creo que pudimos hacer un poco más, pero bueno, empate y creo que el equipo viene de muy buena manera.
0: Ahí fue la primera parte.
5: Sí.
0: Se le vio muy bien.
6: Sí.
0: Unas asistencias, o sea, hizo un centre, parce, se la puso a la cabeza dura. Y gol del Minnesota. Aquí va la segunda pregunta que le hicieron.
3: Y todos los ojos están en ti, la fanaticada colombiana, y se ha especulado mucho, ¿no? De tu estado físico, de cómo llegas al Mundial. Y lo primero que se ha especulado, los rumores son de tu posible salida el 15 de mayo para integrarte al campeonato colombiano. Y qué mejor que tú que nos digas cuándo te integrarías a la selección Colombia.
4: Sí, el 17, ya para la próxima semana estar ya con ellos. Obviamente quiero pensar en lo que viene. Bueno, tengo cierta edad y tengo que pensar en todo lo que en todo lo que viene, que creo que va a ser bueno. Y bueno, como yo te dije antes, día a día entreno bien, cuido el cuerpo bien, de muy buena manera. Y bueno, y para eso así me den 30, 40 minutos o todo el partido, tengo que estar listo.
3: Tiene cierta edad, 34 son los nuevos 20, por ahí dicen.
4: Sí, sí, sí, sí.
3: Y por último, otro rumor que me gustaría tal vez que lo desmintieras, tu retiro después del Mundial con Barros Botines.
4: No sé quién dijo eso, creo que fue en Colombia, por ganar views, por ganar likes, vistas. Pero bueno, creo que se deben informar un poco más de todas esas cosas. El único que va a saber hasta dónde quiere jugar, creo que soy yo, y en su día creo que yo lo voy a decir con mucho tiempo antes, pero creo que ahora me quedan un par de años más y bueno, y todas esas cosas que se dicen creo que son falsas y yo creo que todas esas cosas yo creo que le hacen mal a todo el país, a toda la gente, porque se creen cosas que no son. Y a mí también, claro, porque yo no he dicho nunca eso. Pero bueno, creo que...
0: Bueno, yo nunca he dicho eso. Ya desmintió. Esto se desprende, me acuerdo, de un periodista que se llama Felipe Sierra, Pipe Sierra.
5: Okay.
0: Y fue el que lanzó pues ese posible retiro de James. Y pues lastimosamente no le atinó el muchacho. Y bueno, el periodista, y ahora pues ya desmiente James su posible retiro.
1: Que es chisme.
2: Claro, sino que es incómodo para las celebridades, para los ídolos tener que hacer eso, ¿me entiendes? Como desmentir y decir, ok, por views está pasando esto, pero de mi boca voy a aclarar que esto no es así. Que puede ser el propósito también del periodista.
0: Oigan, ¿saben que yo veo que pronto James venga para el fútbol colombiano? No sé. Pues yo creería, porque es un hecho ya para el segundo semestre, dice acá, James firmó un contrato a corto plazo que termina oficialmente el 30 de junio del 2026. Es decir, él dice que el 17, el domingo, sí, el domingo, el próximo domingo, ya se integra a la selección Colombia con rumbo a el Mundial. O sea, ya se concentran. ¿Y qué pasa? Su contrato termina el 30 de junio del 2026 y ya hay una decisión del club. El Minnesota United tenía una opción para extender su contrato hasta diciembre, pero ha decidido no ejecutarla. Es decir, el Minnesota dice ya no vamos a contar con James. Según los reportes de Athletic, esta decisión se tomó de mutuo acuerdo y respetando el deseo del jugador de buscar nuevos horizontes tras el Mundial. Muchos ya están especulando que de pronto James tendrá este cierre o ese próximo semestre buscando equipo en Colombia.
1: El chico,
0: ¿qué tal? Club, veamos James, a James en uno de los equipos colombianos. Probablemente, puede ser. Sí, puede ser. Son especulaciones que se han hecho desde los medios de comunicación.
2: Ahora, James,
0: también.
2: Están diciendo por allá después en un, mundial, en un medio.
0: ¿No? Sí.
2: Están diciendo en el club.
0: Nosotros no estamos especulando. Sí, no puede ser. Podría ser.
1: Es un deseo. Qué chévere que el man venga.
2: Es una súplica.
1: Claro. James un pipí. Pista, él no se nos va.
0: Exactamente. Importante. Bueno, pero chévere que siga y James es nuestro 10 y esperemos que entonces tenga un muy buen mundial. Eso sí, han habido críticas de la gente porque dicen que un jugador que casi no ha jugado, que no ha tenido ese bagaje, ¿no? Actual, que no ha tenido muchos minutos, pues vaya a ser convocado a la selección Colombia. ¿Ustedes qué opinan? ¿Que sí? Yo digo que sí.
1: Además lo merece, está jugando muy bien.
0: Y se lo merece también lo que nos ha dejado James, pero también hay que notar y hay, cabe ahí aclarar que sí, lleva sin muchos minutos, pero bueno, esperemos que James se ponga a la 10 de la selección y cuando lo hace, da todo.
1: Dos espacios en un partido. Vean, 4 minutos, 2 pases goles.
2: No, y en boca de él, o sea, nos acabamos de escuchar donde él mismo dice, el único que sabe hasta dónde llega soy yo, y la capacidad que tengo, y las ganas, y la pasión, y vamos a meterle todo, entonces si es posible. Ahora bien, pasemos también de la cancha, donde James se desarrolla muy bien, y donde ustedes dicen, denle un momentico que él vuelve ahora a las cámaras, que también James
0: ¿Qué pasó?
2: Está frente a las cámaras, muchachos, porque les cuento, no compró cámaras, sino que ahora le sonríe a la pantalla, porque es que Netflix ya lanzó oficialmente el tráiler de su miniserie documental titulada James, relata la vida íntima, los secretos y obviamente la carrera del reconocido ídolo James Rodríguez.
0: Venga, escuchemos. ¿Lo pillamos?
2: Dale,
0: Netflix Colombia hace 2 días.
2: 21 de mayo, disponible ya va a estar. Vea el tráiler, por favor.
5: Dona lo que siente James por su camiseta, por su país y por su gente.
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6: Golazo. Tiro la magia.
18: Increíble.
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6: 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De un tal James.
20: El tren de Real Madrid pasa solo una vez y lo tengo que coger.
21: Hay una expectativa muy grande.
6: Fue tan rápida la explosión.
22: Y se vuelve un objetivo de la prensa en general.
23: Que si llegó tarde, que si el trabajo, que si la multa.
24: Cuando vengo a Colombia, es el equipo. Cuando pierde Colombia, soy yo.
0: Cuando pierde Colombia soy yo. Bueno,
2: la historia íntima detrás del ídolo. Ese es el propósito de Netflix para que usted, por favor, no se lo pierda. Este 21 de mayo, vea momentos gloriosos, lesiones, presiones mediáticas, críticas, dudas personales y todo lo que lo convierte, obviamente, en uno de los futbolistas más famosos de Colombia.
0: Ahí está.
1: Se está viendo eso en Netflix, ¿no? Que están sacando de jugadores.
0: Claro, Ronaldinho.
1: El de Ronaldinho, brutal, se lo recomiendo. Brutal.
2: Y bueno, obviamente habrá mucho protagonismo del Mundial Brasil 2014. Obviamente va a estar. Entonces, para que usted tenga datos importantes.
0: Qué bueno, Dani. Qué buen dato. Entonces, ¿cuándo se estrena?
2: El 21 de mayo va a estar disponible ya en Netflix para que usted lo tenga apuntado. Y obviamente, qué orgullo, porque es que literalmente sale en pantalla desde Envigado hasta el mundo. Qué orgullo,
0: al mundo.
2: De verdad.
0: James Rodríguez, 8-3 minutos. Deja el comentario ahí en el clip para todos los que estamos esperando con ansias. Y James, nuestro 10 de la selección, hoy protagonista en el club. Mitad y mitad, calibre 50.
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6: A las 8:08 nos vamos para Córdoba.
7: ¿Para dónde,
6: vamos a ir para Córdoba.
8: Pero, ¿viste? Vamos a ver qué ocurre. ¿Viste?
7: ¿Pero
8: vamos
7: qué me está diciendo?
8: Tenemos el pibe, el profesor que llegó a decirles a los estudiantes que si sacamos a una mina. Una
9: la
8: mina,
9: laminita.
7: La mina, la mina.
9: Sí, porque la mina es una niña.
8: La mona. Es que es la mona.
7: La mona.
8: Que sacamos a Messi, tendrán una hora totalmente libre.
7: ¿Qué me estás hablando, Alejo?
8: Pero, ¿cómo? ¿Cuántas probabilidades tenemos para sacar a Messi, papá?
7: Yo creo que un 1%.
10: Yo creo que
8: menos. Eso solo pasa en Argentina.
9: Bueno, les cuento a los oyentes. Un profesor de educación física en Córdoba, Argentina, llamado Francisco Uaquil, se volvió viral en mayo del 2026, este fin de semana, tras hacer una inusual promesa a los alumnos.
7: Sí, sí.
9: Él, en pleno patio de su colegio, llega y dice: muchachos, si saco en el paquete de figuritas, ustedes saben que está muy de moda hoy llenar el álbum Panini, ¿no?
7: Todo está
9: en el planeta.
10: Sí, comprarse los paqueticos.
9: Exacto,
10: para
9: las
10: que salen las monitas.
9: Las láminas.
10: Y toca sacar una por una para ver cuáles son.
11: La mayoría de niños están en esas.
9: Claro. ¿Cuáles son las láminas, Aleito, papacho, bueno, más difíciles?
10: Dice, pues bueno, la lámina 00, por ejemplo.
9: ¿Cuál es la 00?
10: Edición especial.
9: Ah, esa es la plateadita.
10: Correcto.
9: Ok, la que está haciendo como el jugador una especie de tijerita.
8: Sí.
9: Pateando. Sí.
8: Y haciéndonos, obviamente, las estrellas de los jugadores, que es Messi, sí, Ronaldo, Mbappé, Suárez, también. Ajá. Que también está también la versión metalizada premium con alta reventa. El escudo especial de Argentina.
9: Mira, por monita.
8: Metalizada.
10: Estamos hablando de que gente revende eso, o sea, hasta por 120 mil pesos.
9: Exacto.
10: Una lámina.
9: Una lámina, por ejemplo, hoy de Messi acá en Colombia está en 60 mil, 80 mil pesos. ¿Sí? La de Messi, porque es muy difícil.
10: Es muy difícil.
9: Pero
10: la
9: este
10: edición especial 00 está en 120.
9: Pero este profesor se volvió viral.
10: No le salió.
9: Porque le salió de primerazo, le dice a los niños: escuchen ustedes, si sale la lámina, les voy a dar una hora. Muchachos,
10: como,
9: libre.
10: Sí, libre. Eso me recuerda mucho a Charlie en la fábrica de chocolates. ¿Ustedes no acuerdan? Cuando él abría así la chocolatina, sí, como con esa esperanza, y no le salió.
9: Bueno, pues vean cómo lo registraron los medios en el planeta.
12: Si sale Messi, hay hora libre.
13: Sale Messi, hora libre.
10: Me encanta el profe.
12: Sí, ¿cómo que no?
9: En ese momento, el profe destapa el sobrecito.
10: Con suspenso.
12: Mira si la rompe. ¿Qué?
10: Con expectativa.
12: Pero te mata Luna acá. Para que quiero ver.
8: De buenas.
12: No, pero ya son mías estas.
13: No.
12: Sí, son mías.
10: Y todos haciéndose con los deditos. Apretando.
13: No creo que le salga al profe, ¿no?
10: Yo tampoco creería.
13: Ese profesor siempre lo estima. Y nunca nos da una hora libre porque es un pedito.
14: Que no se
13: vea
14: el número, que no se vea el número, que no se vea el número.
10: Y es que creas.
12: Acá hay una Argentina.
13: Pará. No,
10: Corá.
13: Bueno,
10: dale. Eso no es.
9: Bueno, saca la primera lámina.
7: Canadá, bueno.
10: Sí, espere, hágalo bien.
12: Vaya, madre.
10: Hasta yo tengo miedo.
13: Dale, profe. Canadá.
15: Un noruego.
13: Noruego.
15: Español, Morata.
13: Morata.
15: Morata.
13: Morata. Español, Morata.
12: Sí, dale.
13: Saca.
9: Saca.
13: Burin. No, es ante última esa.
15: Falta una.
13: Dale.
12: Uno,
13: dale.
12: Dos, tres.
9: Y sale la de Messi.
10: No, y es que aparte de última.
9: Salió de última. Bueno, pues el club se ha ido para Córdoba.
7: Pero
9: muchachos.
7: ¿Cómo?
9: Y nos fuimos para Córdoba. ¡Profe!
10: Ay,
9: ¡buenos días, hombre! ¿Cómo está? ¡Bienvenido a Colombia!
8: ¡Vamos, profe!
10: ¡Profe, sos grande!
16: ¡Muy buenos días, chicos!
9: ¡Ah! ¡Sos grande, profe! ¡Sos grande!
10: ¡Grande, profe!
16: No, increíble. ¿Cómo increíble todo lo que se ha generado.
9: ¡Ah! Venite, eres ahora una estrella mundial usted, sí, ¿no?
16: No, impensado. Hay una parte del video que no sale.
10: ¿Sí?
16: Que yo les
10: ¿cuál?
16: Digo a los chicos, vamos a hacer este video para que 10.000 personas le den me gusta.
10: Ok.
16: Y estamos a 3.000 personas de que llegue a 1.000.000 de me gusta a la publicación.
10: Oh my God.
9: No. ¿Un millón? Parce, o sea, se le fue viral. ¿Qué países? Espere. ¿Qué países? A ver, ¿de dónde lo han llamado?
16: Bueno, empezamos todas las provincias de Argentina, sí. Después Ecuador, Colombia, Estados Unidos, España, Inglaterra. Increíble.
10: Eso me gusta, profe. Bueno, hay que empezar de verdad desde el principio y aclarar. ¿Esto es real? O sea, profe, usted no tenía ni idea, usted lo preparó, o sea, coincidencialmente le salió a lo último. ¿Cómo fue esto, de verdad? Cuéntenos.
16: Fue la gran pregunta de todos. Profe, sí. Esto estuvo preparado, estuvo armado, ¿no?
10: La verdad.
16: Y la respuesta es que no. Los chicos fueron, en la mañana me dijeron, profe, en la hora de educación física vamos a abrir un paquete porque estaban abriendo paquetes con todos los profes.
10: ¡Ay, no te creo!
16: Y cuando llegamos a la clase de educación física, que era la última clase y ellos ya se iban a sus casas, les dije, bueno, vamos a abrir el paquete y ahí fue espontáneo. Si sale Messi, hacemos hora libre.
10: O sea, fue propuesta tuyo lo de la hora libre, porque la propuesta de los chicos simplemente era abrir el paquete.
16: Exactamente.
8: Ya. Oiga, pero le dio muy poco tiempo a Justi, una horita nomás. Una hora para sacar a Messi, o sea, una hora nomás.
10: Era para pasar el año.
8: Profe, se ha vuelto muy viral el video, pero la verdad, de pronto comentarios negativos de lo mismo que decía Dani, de pronto como, eso es falso, planeado. ¿Sí? ¿Muchos comentarios negativos o qué?
16: No, la verdad que te diría, más del 90% de todos los mensajes y demás que he ido viendo y que me han escrito personalmente, me escribieron con mucha gente desconocida, todos mensajes muy lindos, porque, bueno, esto, ¿no? La alegría, el compartir con los chicos, el poder ofrecerles un espacio distinto también dentro de una clase, ¿no?
8: Claro.
16: Fue algo muy lindo.
10: Sí.
11: Listo. Profe, ¿sabe qué otra convocatoria debería hacer?
10: ¿Cuál?
11: Que saquen su lámina mundialista.
10: Sí. Es que ya la deben estar haciendo.
11: Claro.
10: Sí.
11: Y profe, otra pregunta y lo va a embalar. ¿Messi o Maradona, mi viejo?
16: Hay que disfrutar de los dos.
11: No.
10: Aquí no nos gustan tibios.
11: Profe, ¿Messi o Maradona? Bueno, yo no sé.
16: Lionel Messi.
11: Ah. ¡Eso!
10: Profe, yo tengo otra pregunta, profe. Quiero hablar. Y es, obviamente no falta como los amargados o de pronto los que son muy cuadriculados. ¿Tuviste problema en la institución por esta dinámica? O sea, que vieran el video que estalló y se volvió viral y no sé, no faltan los papás que dicen, no me parece, no estoy de acuerdo, la educación de los niños, en fin. O sea, ¿tuviste problema con la educación o algo así o no?
16: No, de hecho, apenas veo que comienza a hacerse viral porque sale en uno de los noticieros de acá de Córdoba.
10: No te creo.
16: Sí. Lo que hago es hablarle a los directivos del colegio, comentarles cuál fue la situación y aclarar, que también lo aclaré en la publicación, que la hora libre no fue un hagan lo que quieran, sino que cambiamos un poco la actividad que estaba prevista. ¿Y qué creen que los estudiantes de Argentina pueden hacer en una hora libre?
10: ¿Fútbol?
16: ¿Qué creen?
11: ¿Fútbol?
10: ¿Fútbol?
16: Se armó un gran partido de fútbol.
10: Ay, me gusta.
9: Oiga, profe, ¿la laminita la pegó en su álbum? ¿O pa quién fue la lámina? A ver, cuéntame por qué esa lámina es difícil.
10: O la vendió, también la está revendiendo, profe. Sí,
16: la
10: sí.
16: La figurita le decimos nosotros.
9: Sí, sí.
10: Vendémela.
16: Para el curso, para los chicos de tercer año. Y ahí estábamos hablando de poder encuadrarla y que los acompañe por todo el secundario.
10: Oh,
9: o sea,
10: qué bonito.
9: Vea, o sea, lo que me da a entender es que ustedes tienen un álbum en el salón y lo están llenando todos.
16: No, era de uno de los chicos, pero al hacerse todo tan viral y tuvo tanta repercusión que estamos viendo esa posibilidad de que esa lámina, figurita le decimos nosotros, quede encuadrada y que los acompañe durante todo el secundario.
10: Como
16: hasta
10: un
16: que
10: símbolo.
11: Y que, Messi la firme, ¿se imagina?
10: Uy,
16: oh,
9: profe, haga el llamado.
16: Todos
9: ya que está acá.
16: Esperando el like de Messi en la publicación.
9: Bueno,
11: convoquemos a Messi.
9: Vamos a convocar, muchachos, que este clip de pronto se va para varios medios de comunicación y toman esta entrevista. Entonces, Messi, por favor, dale like y comenta la publicación. Ya. No más.
16: Ya. Ya. Con el like sería increíble.
9: Con el like sería increíble, imagínate.
10: ¿Usted se imagina eso? Que lleve a todo el curso con el profe también a conocer a Messi.
9: Uy, no.
11: Sí, va a pasar, puede
9: que
11: pasar.
9: Messi vaya. Bueno, ¿dónde está ubicado? Sé que es Córdoba. ¿Córdoba dónde queda en Argentina? ¿Tú de qué? ¿Cómo es la institución? Sí, ¿cómo es el tema? A ver, ubícanos un poquito.
16: Bien, nosotros estamos en el colegio Nuestra Señora del Sagrado Corazón, ubicado en Córdoba capital, provincia de Córdoba, que es la región centro de Argentina.
9: Vea pues.
16: Estamos justo en el centro del país.
9: ¿Y tú eres hincha de qué equipo?
16: Del Club Atlético Boca Juniors.
11: ¡Ay, profe! Lo veo quedado, pero bueno.
9: Profe, ya. Lo veo quedado. No, mentira. No.
10: Profe, y hablemos de Colombia. ¿Usted cómo nos ve en el Mundial? La verdad. ¿Cómo ve a Colombia?
16: Colombia tiene una gran selección. Una gran selección.
11: Profe, qué mentiroso.
8: Oiga, usted mire su risa como si es que Colombia es una gran selección. Colombia,
10: es que en la pantalla hay un detector de mentira, sí. Y se pone roja cuando usted está mintiendo, profe. Su alumbró.
8: Y usted
10: rojo.
8: Se lo cree cuando usted dijo eso, hermano.
11: Ahorita si sale una ficha de Colombia, mejor nos vamos para
9: no,
11: casa.
9: No, esperen, es que veo que en la lámina le salió un jugador de Colombia antes de la de Messi, ¿no? ¿De quién fue?
16: Sí, ahí. Ay, sabes que no recuerdo.
10: ¡Ay! Porque le dijo que es colombiano. Claro. Y lo tiró por allá.
8: Profe. No, pero tenemos una increíble selección.
10: Sí. Pero, profe, ve, yo tengo la pregunta. De las mejores. Yo tengo esa pregunta y es, ¿usted no le ha dado curiosidad de seguir abriendo láminas? Como que no, vamos a abrir a ver qué me sale más, ¿no?
16: No.
10: Ah, no.
11: Gracias.
10: Daniela. Sí, ah, bueno, gracias.
9: Gracias, Daniela. Muchas gracias.
11: No, el profe se extendió. Profe, por favor, las respuestas
10: profe, no
11: más cortas.
10: No sea tan profundo.
11: Las respuestas más corticas, profe, que es que el tiempo es limitado.
10: Profe, estamos perdiendo plata. Me hace favor y abre otra figurita.
8: Y además esa parte toda dramática que le preguntan.
16: Tuve que pedir la autorización en la institución para poder hacer la...
10: No, abra más figuritas, no, profe, que tal que se vuelva viral.
9: No, pero yo voy a decir una cosa y sí. Aquí viene el tema. ¿Qué? ¿Ya le prohibieron o algo? ¿Le dijeron hasta ahí, por favor, porque se nos salió de control esto? ¿Ya normalito?
16: No, de hecho, esta mañana vino el noticiero de Córdoba a las puertas del colegio a hacer una entrevista.
9: Vea,
8: Es publicidad para el colegio.
11: Es que es Argentina, el fútbol en Argentina.
10: No, ¿usted se imagina cuántas inscripciones nuevas sí, hay ahora haber. En ese colegio? De verdad.
9: Sí, claro. Oiga, profe, ¿hace
10: solo
9: cuánto?
10: Solo por ver al profe.
9: ¿Profe,
10: le subieron el sueldo o no? La verdad. ¿No le han subido el sueldo? Ahora, no.
16: Ojalá que sí.
9: Profe, pregunta. ¿Hace cuánto usted está ahí de docente del colegio, perdón?
16: En este colegio hace 4 años.
9: 4 años. ¿Qué aparte de estas, porque yo leí un poquito de su historia, usted siempre ha buscado a través de la docencia esas mecánicas o ese tipo de actividades para que los pelados también, o los muchachos, los jóvenes, salgan de su cotidianidad, ¿no? Usted ha tenido eso, ¿no? ¿Qué otras actividades, por ejemplo, les ha hecho a los chicos?
16: No, bueno, un poco siempre buscamos las actividades al aire libre, el espacio de las convivencias, los campamentos, todo lo que tiene que ver con la vida en la naturaleza, que, bueno, los colegios históricamente están acostumbrados, ¿no?, a tenernos en las aulas, en los pasillos y ofrecerles espacios diferentes a los chicos, creo que es muy enriquecedor para ellos.
9: Sí. ¿Le faltará mucho para llenar ese álbum? ¿Ustedes qué creen, Daniela? ¿Cuánto le falta para llenar el álbum, profe?
16: No, quiero aclarar que yo todavía le escribí a Panini, yo todavía no tengo el álbum.
11: Es que
16: porque cuando
11: lo
16: fui a comprar en Córdoba ya estaba agotado.
10: Ay, no te creo.
9: O sea, ¿en Córdoba no hay álbum Panini?
10: O sea, hay que importarlo.
16: No hay álbumes. Se acabaron en 2 días.
9: ¿Qué?
16: No
10: te creo.
9: Bueno,
10: y con la ficha más difícil aquí es que sí. Ahora me falta.
9: Hoy entonces el llamado usted también que hace a Panini Argentina, si le hace llegar un álbum y una cajita de monita, claro. Sería, yo creo que esto sería el segundo. Entonces, profe, hágale el llamado.
10: Una camiseta oficial.
9: No, el álbum, él está detrás del álbum.
11: Del profe.
9: Y a ver, profe, hágale el llamado a Panini Argentina para que les envíe a los muchachos, sería muy bonito. Un álbum y una cajita de lámina, de monitas.
16: Sí. Sí, no, sería ideal. No solo para mí, sobre todo para los chicos de tercer año que fueron los grandes protagonistas del video.
17: Vea.
8: Oiga,
17: vea.
8: Qué bien.
10: Profe, ¿y si usted le hiciera una lámina, cómo posaría? Haga la pose de su lámina. ¿Cómo
16: no
10: sería?
16: No, no.
10: Ah, profe, usted me como avergüenza. Sonriendo. ¿Qué?
17: Daniela, hoy creo que tú estás poniendo al profe como en una cuestión un poco difícil. Y el profe siempre se pregunta.
10: Profe, colaboren.
17: Daniela, ¿cómo le vas a decir eso al profe?
10: Profe, que...
11: Bueno. Sí, profe, ¿cómo se nota que estamos en clase y póngase pantaloneta, profe?
10: Bueno, profe, bueno, le tengo una fácil, según yo. ¿Cuáles son las excusas más comunes de M2 que le dan a usted cuando los niños no quieren hacer ejercicio? Cuando dicen, no, profe, es que ¿qué? Mueve la cabeza.
16: Es que
10: ¿qué?
16: Me duele la panza.
10: Sí.
16: Y es que están con algún golpe incomprobable que lo pasó en algún momento de la semana del día.
17: Oiga,
8: okay, oiga, okay. Profe, ¿y vienen más videos o qué? ¿Quieres seguir haciendo muchos más o qué?
16: No. La verdad que me han dicho que ahora, profe, es el momento de que se largue como influencer. Y no, yo no soy de eso realmente. Sí. Pero bueno, vamos a seguramente algún videito o alguna foto más con los chicos.
8: Aproveche ese boom, aproveche.
16: La figurita saldrá.
17: Bueno, profe, hay una fotografía. Esperen yo un momentico, Gaby. Va a salir aquí un momentico. Pues yo vi que él quedó ya listo como hincha de Boca, ¿cierto?
16: Claro.
17: Pillen esta fotografía, muchachos, de una vez en pantalla. ¡Profe! Ahí veo los colores de Boca. Eso fue el 10 de febrero del 2024, el día de tu matrimonio. Pero veo dos colores, el amarillo y el azul de Boca. ¿Eso qué significa, profe, o qué significó?
10: Yo pensé que era revelación.
16: Exactamente, en el ingreso al casamiento pusimos las bengalas con los colores del Club Atlético Boca Juniors.
17: O sea, usted es muy fanático. ¿Y eso no fue nada de revelación de género? ¿Simplemente fue porque usted es hincha de Boca?
16: Exactamente, por eso mismo.
17: Vea.
8: Y ella es que por ahí es que no es
11: si
8: hincha.
11: No estoy
8: y ella
11: mal,
8: es que...
11: Si no soy mal, Juan Fernando Quintero le dio me gusta a la foto.
17: ¿Cómo vio ayer lo de River con San Lorenzo?
16: No, muy bien, muy bien. Qué bueno que ganó River.
8: Todo un puto. Me encanta. Y es que me encanta que siempre mete la sonrisa en todo.
17: Sí, no, y es futbolero el hombre. Oiga, profe, muchas gracias por atendernos. Queríamos saludarlo. Sí. Además, usted está haciendo viral en el planeta entero con sus alumnos. Y pues para nosotros es un placer también tomar de la mano la noticia aquí desde el club en Caracol Televisión y en la calle. Para toda Colombia y que siga siendo viral. Y el llamado para que Messi le dé corazoncito y para que la gente de Panini Argentina le haga llegar, por favor, el álbum y monitas porque no tiene. O sea, el profe es viral por destapar una monita de Messi, una lámina, y hoy no tienen álbum los niños de... O sea, ese es el titular hoy.
11: Sí, señor.
8: Lo tiene pegado en la puerta del cuarto ahí. No.
17: Sí, por favor. Oiga, profe, muchas gracias. Bueno.
11: Profe.
16: Bueno, chicos, les agradezco de todo corazón el tiempo, haberse preocupado para que esto salga y aprovechar también a partir de esta viralización, creo que fue algo muy lindo porque últimamente los colegios también acá en Argentina habían estado muy señalados por el tema de las amenazas, de esto que se hizo viral también de amenazas de tiroteos y demás.
10: Sí.
16: Se vivieron semanas muy con mucha incertidumbre, mucho miedo. Y que a partir de un colegio pueda salir algo lindo, algo que transmita alegría, también eso es importante.
17: Bueno, y aparte el profe es un jugadorazo. Ah. Lleva, escuchen bien, la casaca número 10.
11: Uy.
17: Upa, o sea, upa. El man es fanático al fútbol, ¿no, profe? Por ahí vi una fotico suyas.
16: Exactamente.
17: Sí,
16: puedo aprovechar para enviarle también un saludo a los muchachos de mi equipo que son los changos. Así se llama
17: el equipo. Los changos. ¿Y cómo van en el torneo? ¿Están jugando qué torneo allá en Córdoba?
16: Estamos jugando un torneo, una liga amateur, que es el torneo Golden, y estamos en la tercera posición.
17: Profe.
16: A 3 puntos del puntero.
17: ¿Y qué tan buen 10 es usted? ¿Mejor que Juan Fernando Quintero?
11: O como Riquelme más bien.
16: Juan Román Riquelme.
11: O sea, pausadito, la cabeza. Bien.
16: Exactamente.
17: Bien, profe. Bueno, profe, un aplauso, hombre, para el protagonista hoy.
10: Profe, gracias por sus respuestas. Se le quiere, se le quiere.
17: Bueno, oigan, ¿ah? Otro de los protagonistas, ahí está el profe, que hoy se ha vuelto muy viral, muchachos.
10: Increíble.
17: En las redes sociales, ¿no?
10: Increíble. Pero increíble que no tenga videos. El álbum.
17: Claro, y vea, la educación también es importante. Aquí está la fotografía, vea el profe haciendo los pasecitos, hombre, siendo todo un 10, un crack en la cancha. Aquí están las fotografías de este torneo. Ay. Golden. Este es el profe, vean. Pero haciendo su... ¿Su qué? Y es el 10 del equipo. Sí. O sea, el hombre se ve que juega. El hombre delantero. Se ve que hace sus pase goles bien y que es uno de los que arma el equipo y que hoy está siendo protagonista. Valioso. El fútbol, porque viene el Mundial, muchachos.
8: El profe famoso.
17: El profe famoso. ¿De qué más hablamos ahorita? Ay. Nos vamos a la pausa, muchachos. ¿Qué nos falta por desarrollar?
10: Nos falta. ¿Ya estamos hablando?
11: Bueno, bueno. Pero yo les tengo relacionado a colegios. Ya fuimos para el colegio en Argentina y acá en Colombia, mucharejos y oyentes. Ya en una ciudad dijeron, los pelados vienen sin celular y punto.
17: Dijeron que ya. Que ya.
11: No más celulares.
10: ¿Restricción total?
17: Sí. Hay una ciudad donde ya
11: restringe.
17: Me parece bien eso.
8: Me parece bien.
17: ¿Ustedes le parece bien?
11: Me encanta.
10: Bien, la verdad, claro. A mí también.
11: Me encanta.
17: ¿También?
10: Sí, a mí también, la verdad, muchas.
11: Sí.
17: Si hubiese sido en su época.
8: No lo aceptaría.
10: Pero es que en nuestra época nos tocó.
11: Sí.
10: A mí no me dejaban usar celular. Bueno, primero no tenía y no me dejaban. Cuando ya llegó la BlackBerry, a mí no me dejaban usarla. Igual no servía de nada, es que hoy en día también. ¿Qué pasa? Uno en ChatGPT puede no prestar atención y simplemente preguntar y contestar.
8: Sí, pero mira que yo tengo las gafas que graban y yo puedo recibir llamadas desde acá, güey. A mí me gustaría haber tenido esas en el colegio, güey. Para que me dijeran
11: no,
8: ahí.
11: No,
10: sí, la respuesta, chévere, los exámenes. Claro.
17: Muchachos.
8: Me gustaba copiarme.
17: ¿Qué pasa? No, ya vienen las noticias.
11: Ay, no,
17: ya
11: no,
17: viene
11: no.
17: Nicolás Rodríguez desde las calles.
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17: Y nos vamos con últimamente, aquí está Edwin Luna, él estará en nuestro evento con la música popular, la música regional gratis en el Simón Bolívar 6 y 7 de junio.
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3: 8:39 aquí. El eje es la vigilancia. Atención, no se trata de un proceso donde alguien pida confianza ciega, sino de un sistema donde hay múltiples actores observando. Los testigos están presentes durante todo el proceso y su rol es revisar, cuestionar y, si es necesario, reclamar. Esto refuerza la idea de que el control no depende de una sola entidad, sino de varios niveles de supervisión. La confianza se construye porque hay ojos independientes mirando lo que ocurre. Estamos a esta hora con la Registraduría Nacional del Estado Civil. ¡La calle!
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3: La información a esta hora, Nicolás Rodríguez, porque hoy Bogotá recibe a cientos de indígenas que vienen en Chiva, y ya la autopista sur en este momento con temas de movilización de estos indígenas hacia el centro de Bogotá.
4: Sí, señor, más o menos son unas 11 chivas, vienen 500 personas, ya vienen entrando por la autopista sur. En este momento confirma el distrito que van pasando por la avenida de Necues en el sentido sur-norte y se van a dirigir hacia el centro de la capital. Ya hay varias chivas, muchas de estas personas vienen encima de estos camiones, vienen hacia la Plaza de Bolívar, pero hay tres puntos importantes, y es que muy posiblemente podrían llegar o a la Plaza de Bolívar, podrían llegar también al Parque Tercer Milenio, o podrían llegar directamente la sede del Ministerio del Interior, que es sobre la carrera octava en el centro de Bogotá. Sin embargo, lo veníamos manifestando esta mañana, muy posiblemente hay un plan en que podrían llegar a tomarse estas instituciones, la Cancillería y el Ministerio del Interior, así como ocurrió hace unos días, exactamente el 21 de abril, donde, pues se puede decir, secuestraron aproximadamente a 1.200 personas entre funcionarios y visitantes de estas entidades. Así que las alarmas están encendidas. Ya obviamente desde el distrito le dijeron al gobierno nacional, oiga, póngase pilas, porque directamente están manifestándose en contra de ustedes y no queremos que en Bogotá haya alteraciones de orden público. Hoy más que nada, porque sobre las 11 de la mañana comenzarían las honras fúnebres, el día final de esta misa que se va a conmemorar en la Catedral Primada de Colombia, de los restos del ex vicepresidente Germán Vargas Lleras, que recordemos murió el viernes, y lo cual pues se podría llegar a cruzar en el centro de Bogotá. Ya vienen entrando, ya vienen llegando, vienen 11 buses, 500 personas, pero no se sabe si hoy mismo se devuelven, que no es lo probable. Y si no, es que pasen la noche en Bogotá, muy posiblemente otra vez en la Plaza de Toro.
3: Pero se las tiro, muchachos. ¿Qué opinan ustedes de esas chivas? Y le vamos a preguntar a la gente, porque esto ha sido crítica por parte de varios candidatos ahorita, que llegan a estos lugares. Ya pasó un tema en el centro y lo estábamos hablando cuando los indígenas estaban utilizando a los niños de escudos. Mucha gente ha criticado esto, el tema, que sí está bien, que el gobierno les ha dado bastante dinero también. O sea, son un poco de especulaciones también. Que se han visto, y todo el mundo está libre también del tema de la protesta, y está fácil, pero también esto se ha salido de control en varias ocasiones, también por la manera.
5: Tú hablas de las chivas, y para mí y para muchas personas, no todas, pero claro, tendemos a ver las chivas como chivas rumberas, literal, se vuelve como recocha, se vuelve como el momento de libremente no respetar las señales, el tránsito.
6: Cuando han venido vienen es hacer desorden, desorden y desorden, y además lo de los niños que pusieron.
4: Pues mira tú lo que pasó hace 15 días, el 21 de abril. Llegaron al Ministerio del Interior, aparentemente era una protesta pacífica. Hubo varias personas que empezaron a romper los vidrios, llamaron al UNDEMO, y el UNDEMO, la orden que tiene es que si se trata de un edificio gubernamental que está tomado o están secuestrados por dentro, la orden directa es de recuperarlo.
5: y vive muy difícil darles el contexto de, por ejemplo, en el momento de luto que estamos atravesando, que está atravesando la familia, los familiares, los amigos cercanos, y que ellos lo hagan pacíficamente. Bueno, muy difícil.
4: ¿Qué opinan? Es complejo, es complejo.
3: ¿Qué opinen complejo. En TikTok?
2: Yo, también le tengo una pregunta a ustedes y a la gente en TikTok. Sí. De pronto alguien la tenga. ¿De dónde sale la plata para tanquear esas chivas, no? No, buena yo no pregunta. Sé si alguien sabe. Que nos cuenten TikTok.
4: Pregunta.
2: O
4: plata muy buena pregunta.
2: Porque pues curioso, ¿no? Pregunta.
4: Sí,
2: no
4: es algo, es una incógnita que de verdad pasa mucho y no quiero especular ni tampoco generar falsa información, pero desde que estamos en este gobierno las manifestaciones de indígenas han sido frecuentes.
2: Sí.
4: Y han llegado a Bogotá en muchas ocasiones. Miren ustedes, se tomaron el Parque Nacional, los trasladaron a La Huila Rioja, que este fin de semana sí supieron, menores de edad de en estado de alicoramiento, una menor de 13 años en La OPI La Rioja, celebrando aparentemente el Día de la Madre. Tenemos otros por allá en la Florida, en la calle 80. Tenemos también personas a las afueras del Ministerio del Interior y nadie quiere responder.
5: Así que, nadie dice delicado. Nada, ¿no? O sea, los menores de edad me parece por muy eso, delicado. Mire, o sea, de escudo,
6: los llevan de carnada, sí.
5: Alcohol, de eso me parece carnada. Muy delicado.
4: En cifras exactas, el 92% de las manifestaciones que se han presentado en los últimos 30 días tienen que ver con comunidades indígenas en Bogotá, que vienen desde los territorios un trayecto de más de 11 horas solamente a Bogotá, y algunos han generado disturbios y otros, hay que decirlo, sí se han manifestado de una mejor forma. O está el caso puntual en el edificio del CAN, del Centro Administrativo Nacional, secuestraron a casi 1.500 personas. Imagínese. En una mañana, que nosotros estamos allá. Es más, nosotros, los que estamos ese día, también nos golpearon y también nos secuestraron.
3: Listo.
4: Entonces, vean ustedes.
3: Miren, estamos viendo estas imágenes también para recordarle a la gente lo que fue con el tema del antiguo SMAT. Eso es el UNDEMO, es que ahora se llama.
4: Es el UNDEMO, Johncito.
3: El nuevo UNDEMO, y los indígenas, cuando cerraron la semana anterior casi el centro de Bogotá por este tema de protestas, y donde se criticó el tema de escudos de estos menores que estaban dentro de la protesta, y estos menores de edad también, pues ahí prácticamente las calles. No, imagínate donde un niño de estos, en medio del conflicto, Dios un niño de estos resulta herido.
4: Y eso palos. Amarillo que está ahí, eso es puro gas pimienta.
3: Ajá.
4: Entonces lo que hace el UNDEMO es, para dispersarlos, claro, es lanza esas aturdidoras, el gas pimienta, justamente para evitar que esos encapuchados pues sigan alterando el orden público. Claro. Y miren ustedes que están los niños, y no quiero hacer referencia a otra cosa, sino los tienen como de esa primera línea para evitar que ellos pasen.
5: No, y es que la cercanía del gas, ese gas se siente por los ojos y por la nariz, claro, a tres cuadras.
3: Ahora mi pregunta es, ¿será que, Nicolás, ese es el miedo hoy en Bogotá?
4: Exactamente.
3: Que vuelvan estas protestas, además que nos encontramos hoy con muchos políticos, mucha gente, periodistas,
4: en el
3: gente
4: allegada
3: el tema de a Germán Vargas, que hoy está el tema de las exequias, y ya luego, posteriormente, me imagino que será el sepelio de el político. Entonces, va a ser el encontrón, Dios no quiera, también, con un tema de protestas y un tema de un sepelio. Entonces, eso es lo que preocupa, porque van para el centro de Bogotá y posiblemente vuelven las protestas, y hoy hay noticia de protestas, porque ¿a qué vienen los indígenas? Hoy vienen a protestar.
4: Y lo que ellos dicen son incumplimientos del gobierno. Parte del gobierno nacional.
6: O sea, qué imagen tan dañada.
3: No les han girado más platicas,
6: ¿será? Se han generado estos indígenas, ¿no? Sí. Solo problemas, y uno que creía que los indígenas iban a estar solo en paz, que eran gente que manejaba el tema de salud mental, de todo ese tema. Mire, o sea, qué mal.
4: Mira que no. Y les cambio rápidamente de tema. El fin de semana se registró un hecho lamentable, justamente hablando de los emberas, se los adelantaba hace unos minutos. En La UPI La Rioja, que queda en el centro de Bogotá, un punto que les fue acomodado a ellos, los indígenas, que no se querían devolver a los territorios para que permanecieran en Bogotá, se registraron peleas, casos de menores de edad en estado de alicoramiento muy, de verdad, muy evidente, y también el uso desmedido del alcohol.
3: ¿En dónde?
4: En La UPI La Rioja. La UPI La Rioja es un espacio donde el distrito los acomodó para evitar que los niños, más que todo, y los jóvenes estuvieran en las calles, más allá de los papás. Pero resulta que ellos tienen que cumplir las reglas que se tienen que cumplir en Bogotá, que en las entidades o espacios públicos no se debe consumir alcohol, y ellos lo hicieron, y no es la primera vez. Tanto así que el distrito retiró a todos estos niños que están allá y se los llevaron para un centro Amar. Hagan de cuenta, a ver, el centro Amar son como los espacios del ICBF, donde los cobijan y los guardan, los resguardan mientras llegan los papás, o si definitivamente hay sanciones. Y también se presentaron varias agresiones a muchas personas que llegaron, muchos de estos los agentes del distrito.
5: Pero qué proceso tan aquí estoy. Traumático.
3: No, para sí, niños. No. Ahí están, bueno, obviamente las imágenes con blur porque son menores de edad. Sí, comunidad claro. En Vera, en La Rioja, protagonizó nuevos hechos de agresión. Ahí se ven pues estos hechos y esto que está pasando. El distrito pues activa la contingencia para proteger sobre todo a los niños, niñas y adolescentes en riesgo por fiesta del Día de la Madre. O sea, ayer, ustedes saben que el Día de la Madre es el día con más hechos de violencia, sí, en Colombia. Sí. También, curiosamente, y esto se vio durante la jornada, los equipos territoriales del distrito evidenciaron altos niveles de alicoramiento en parte de la población adulta, riñas y consumo de alcohol por parte de algunos menores de edad. Asimismo, se identificó el caso de un adolescente de 13 años en alto estado de alicoramiento. Al contactar a su red familiar, se evidenció que la madre también se encontraba en estado de ebriedad y no se permitió la valoración médica correspondiente. Bueno, ahí está la noticia. Entonces, en este momento, ojo los que van por la autopista sur, también la gente que se movilizará hoy por el centro de Bogotá, porque habrán protestas, los indígenas llegan a Bogotá. Muchachos, cambiamos de tema, ahí actualizamos la información. Sí, sí, y ya viene, porque tenemos más curiosidades hoy. Sí, señor. ¿De qué vamos a hablar en la calle, Alejito?
6: Bueno, viene ahorita lo del conductor de bus en Barranquilla que se robó algo.
3: Oiga, yo tengo también el tema, ayer la decoración.
6: Por eso se robó aplausos. Ay, se robó aplausos de todas las mamás de Colombia porque bueno, al poner todas esas bombas. Ahí,
3: oiga, qué bonita decoración. Bien, pues.
5: Sí. ¿Cómo algo tan simple puede mover tantos corazones y sentimientos? Vean,
6: se robó los corazones.
5: Delicado,
6: ¿en Barranquilla?
3: Claro, varios subió. Buses. Sí, señor. En Barranquilla los decoraron con bombas.
5: Con bombitas.
3: Con bombas. Sí. Y con bombas.
5: Sí, con serpentinas. Oiga, qué lindo, con corazones. ¿No? Todo sí. Alusivo al Día de la Madre, que recordemos fue el día de ayer. Sí, entonces vemos lindo. En las ventanas, en el techo de los buses, donde el pasillo donde uno se ubica sus asientos está decorado tan bonito con serpentinas, corazoncitos,
3: con todo, ¿no?
5: Y globitos rosados y rojos para las madres, para las mamitas del mundo.
6: Me dio nostalgia porque bonito, la verdad un gesto muy empático con las mamás, muy bonito.
3: Muy, o sea, bonito. Como
6: el man tomarse el tiempo de decorarlo, de hacerlo y sin ningún cambio, o sea, sin ninguna recompensa.
5: Y le digo,
6: recompensa.
5: Algo tan simple, sin subir al pasaje. Tiene un trasfondo, pero mi papacho, aunque él no lo suba, a uno le nace. Uno dice, bonito. Como, qué bonito gesto, yo quiero reconocerte algo. Así sea, vea, 500 pesos que uno le dé, porque sabe que se tomó el tiempo de soplar, de inflar las bombitas, de la cinta. Uno dice, ve, mira qué bonito tu corazón y qué lindo que sea un día distinto para las
3: pues,
5: madres.
3: Pues, muchachos, tenemos pasa? A uno sí. De los protagonistas.
5: ¡En serio!
3: ¡Lo tenemos en el club!
5: ¿Dónde saca esa gente? Mira, todo el mundo sí, se la como saca.
3: Hágame famoso. Aquí estamos famoso. En este momento. Ya vamos a conectar desde Barranquilla porque ayer me escribió y les cuento. ¿Sí? Me escribe una de las... Yo puse en la publicación, yo dije, oiga, ¿alguien conoce al hombre? Y me escribe la esposa y me dice, Johncito, desde Barranquilla. Yo... uno de esta es una jornada.
5: Diosito, tócame el pollo.
3: Esta es una de las jornadas que se presenta el Día de las Madres, no solamente de un conductor, ojo.
5: No, de varias
3: aquí
5: flotas.
3: Son varias flotas y varias empresas en Barranquilla de buses que decoraron de esta manera para que todas las mamás en Barranquilla ayer se sintieran en modo Día de la Madre.
6: Consentidas.
3: Y hoy uno de los conductores va a hablar para el club y nos va a contar. ¿Cómo es el tema de la decoración?
6: Sí. ¿Quién fue el de la idea?
5: La gestión, la de dónde gestión, salió el presupuesto, claro. Todo, si ellos pusieron. Ahora bien, ¿ustedes creen que en el Transmilenio, donde se suben las señales de tránsito, se puede decorar así?
3: No, imagínense. No, mira, no sé. Mientras en Barranquilla, por ¿decoran? Ejemplo, la empresa La Carolina, creo sí. Que es una de ellas, decoraba aquí... Un señor de la calle, es decir, un habitante de calle, sí. Metía una señal de tránsito, un pare en Transmilenio.
6: Pero era para llevárselo a la mamá, era también. Wow. Pero al Día de la Madre.

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0: 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Ayer fue el Día de la Madre, muchachos. Sí, lo celebraron, señor. Llamaron a las mamitas, la felicitaron.
1: Ay, sí, señor.
2: Mensajito, sí.
0: Mensajito, no. Regalo. Oiga, eso sí quedó atravesado, les cuento, porque mucha gente la cogió sin plata.
2: Ay, sí.
0: Ayer, sí, muchachos, también. A mucha gente y mucha gente muchos van a celebrar este fin de semana que viene, que sí. Es quincena, el viernes es quincena, entonces ahí mucha gente decidió celebrar. ¿Será que este fin de semana también estarán así los lugares de...
3: Pues yo creo porque sí.
0: Súper llenísimo.
3: Sí, porque uno de mis mejores amigos le dijo a la mamá, mamá, es que es en China se celebra el otro fin de semana.
0: Ale,
3: dijo
2: así. Bueno, pero por ejemplo en mi caso también, como mi mamá y mi familia, además mis hermanas, sí. Tres de mis hermanas, dos de ellas son mamás, entonces claro, me toca también celebrarles a ellas.
0: Regalitos,
2: si
0: ¿no?
2: Si quisiera pegarme el viajecito, por ejemplo, el fin de semana para ir a estar con ellas y sí.
1: Chévere, por lo menos chévere. En Cúcuta, qué pena, Johncito, sí se celebra oficialmente este fin de semana que viene. Siempre
0: viene.
1: Es el tercer fin de semana.
0: El tercero en Cúcuta. Un sí. Saludo para la gente de Cúcuta.
2: Sí. Fila va a ver,
0: bueno, creo. En Barranquilla lo celebraron y quiero que ustedes vean las imágenes, amigos oyentes, que están siendo tendencia en redes sociales porque ayer una de las tantas empresas, y hay una empresa muy chévere que se llama La Carolina.
2: Ay, oh, qué lindo.
0: Pillen pues, no sé si tiene sonido esto, sí, sonido ambiente. Decoraron los buses, sí. Los conductores en Barranquilla.
2: Wow.
0: Para desear feliz día a las mamitas.
1: Ah.
0: Y esto fue tendencia en redes ayer, sí. En Barranquilla. Los conductores que decoraron y muchos usuarios y mamitas se subían a los buses de La Carolina, de esta empresa de buses, y decían, oiga, qué bonito. Y además, usted... llevar el transporte
1: sí.
0: Decorado como cual el día de la Virgen, ¿se acuerda que decoran también?
1: Ay, sí.
0: Allá lo qué hacen bonito. Para el día de las madres.
2: Exacto, como iniciativa. Lo has dicho, porque parece una caravana, es decir, en la parte de externa de los buses también tienen decoración y tienen el letrero sí. Feliz día, las
1: claro.
2: Flores,
1: que no,
2: los corazones.
1: Que hay que un motel ambulante, no están decorando con
2: no.
1: Amor.
2: Es que tiene luz azul, la luz azul está un poquito rara. Pero oiga, les digo, chicos, que también eso fue un desembale de muchos. Usted imagina uno cogiendo la flota en la mañana cuando feliz día, hoy es el día de la mamá.
1: Ay, sí.
0: Sí. Sí, sí, sí.
2: Mucho más de uno bueno. Dijo, uy, ¿verdad que hoy es
1: no
2: el día
1: sabía,
2: de la mamá?
1: Sí. Es verdad,
0: sí, mira, pues estamos en este momento con Charbel Biasus, desde Barranquilla, uno de los conductores. Está en vía telefónica en este momento. Biasus, ¿cómo me le va? Bienvenido, hombre, al club de la calle.
4: Muy buenos días, Johncito, buenos días para toda la mesa de trabajo de la calle.
0: Oiga, qué chévere, ayer me contactó su esposa, mano, me escribió ahí, me dijo, mi esposo es uno de los de La Carolina, primero felicitarlos porque sí. Qué bonita labor, a ver, ¿de quién fue la idea? Cuente pues.
2: Sí, cuente el chisme.
4: Bueno, la idea, bueno, fue inicialmente una, digámoslo así, un conductor que para el Día de la Mujer de este año empezó, llegó con la buseta decorada. Y comenzó y salió con su buseta. La idea más que todo fue la de él y en base a eso la empresa tomó la iniciativa de hacer la convocatoria de decorar para el Día de las Madres, ya. Para que pues las madres se sintieran muy bien representadas, digámoslo así, por así decirlo, o que se sientan bien, se sientan cómodas, se sientan homenajeadas en el día.
1: Bonito, oiga, pero ¿no? No tiene acento barranquillero.
0: ¿De dónde es usted?
1: ¿De dónde es usted?
4: Yo soy de Cúcuta.
1: Cuchito, y también le dieron dulcecitos a las mamitas. ¿Tuvieron un detallito adicional? Obviamente aclarando que se lucieron con la decoración, ¿o qué?
4: Sí, hubo un detallito, un corazoncito que se les dio a cada mamita en el viaje. En el primer viaje se les dio su a la, cada mamá que se subía se le daba su corazón, se le decía feliz día, se le sentían cómodas, o bueno, ahí se le hizo el cariñito.
0: ¿Cuántos buses son, muchachos?
2: ¿Cuántas flotas fueron? También si la iniciativa, tengo la pregunta de, ¿es la primera vez que se hace o, por ejemplo, es costumbre que en Halloween, que en Navidad, ya lo han hecho antes o fue especialmente en esta fecha del Día de la Madre que se tomó la iniciativa?
4: No, este es el primer año.
2: Ok.
4: Este es el primer año que se hace. Y la empresa es una iniciativa, esperemos de que sigamos así, continuemos así todos los años, y para el Día del Padre, pues no creo que debe ser la excepción, no, también hay que hacerlo.
0: ¡Claro!
1: Ah, ¡eso! Claro. ¡Bailarinas en los buses! ¡Con tubos de puente!
2: ¡Con tubos!
3: ¡Se me calma! Nos invitan a
2: ese, yo. Por eso es que no se decoran sus días, ¿sí vio? El Día de las Madres, de la Mujer, rosas, corazones, y si ustedes piden otras cosas.
1: Y en vez de corazoncitos, cerveza, mi madre, para eso.
0: ¡Hola para los usuarios!
2: ¿Cuántos buses fueron?
4: Pues ahí de cervecita.
1: ¡Eso! ¡Claro!
2: ¿Cuántos buses se decoraron?
4: Fueron 7 buses decorados. Okay. Fueron 7 buses decorados que se distribuyeron en diferentes rutas. O sea, hay 4 rutas, sí. Y cada bus salió, bueno, cada bus salió su ruta, sí, exhibiendo su decoración, dándole a la mamita el feliz día, su detallito.
2: Yo tengo que hacer esta pregunta.
4: Se sientan muy bien.
2: Yo tengo que salir de esta duda, y es, queridazo, la verdad. Estamos aquí hablando temprano sobre unas situaciones cómicas que pasan en los buses del vandalismo, ¿no? Ahora te pregunto, ¿la decoración tal cual quedó hasta el final o la gente se llevaba por ahí globitos o qué? La verdad.
4: No, la decoración que va hasta el último viaje, la única que no se pudo dejar hasta el último viaje fue la decoración que se le hizo externa a mi vehículo.
2: El
4: tema del aire, la brisa, el sol, reventaba los globos, entonces ya se deterioró en un 80% la decoración, entonces se decidió quitarla en el primer viaje.
2: Oigan, pero entonces tenemos cultura, si hay cultura, muchachos.
3: ¿Y se llama la empresa Carolina o qué? ¿O el bus?
0: La Carolina,
3: o sea, la Carolina. Carolina. Y hubo gente, pronto mamás que se montaban ahí, yo por eso me llamo Carolina, ¿sí?
4: No.
3: Todas así, todas con diferentes nombres. ¿Ninguna una Carolina?
2: Gracias.
3: Tuvo que haber ido, no, una Carolina.
0: ¿Qué pregunta, Alejo?
3: No, en serio, es que precisamente mi tía se llama Carolina. Yo digo, donde mi tía se llega a montar ahí, sería muy chistoso, weón, que la recogiera y Carolina.
2: Puede ser. Bueno, y a raíz de, por ejemplo, de esta iniciativa que se volvió viral, ¿tú crees que a partir de ahora la empresa va a empezar a aprovechar las fechas, los momentos como icónicos para hacer esto mismo, para decorar los buses?
4: Yo creo que eso es un buen comienzo.
2: ¿Cierto?
4: Es un buen comienzo para hacer nuevas cosas, para cambiarle un poquito la cara al transporte y a la ciudad, digámoslo, por así decirlo, y no, se ve bonito, me parece muy bonito, muy bacano eso.
2: Sí, bueno, a mí también me encanta.
0: Oiga, estamos con Charbel. Oiga, usted tiene nombre de santo, le quiero decir, de San Charbel, ¿sabe? ¿Qué? Su nombre.
4: Eso me han dicho.
0: Sí, es un santo que...
1: El santo de las
0: Miguel, sí, y Miguel Uribe... el que era candidato y que fue asesinado, era muy devoto a San Charbel. Ahí le cuento el datico. Pues mi amigo, no, solo queríamos felicitarlo de parte de la calle, hombre, y a la empresa La Carolina y a usted como conductor por esta bonita gestión que hicieron en Barranquilla, y ojalá otras empresas de buses o aquí también en la ciudad y en las diferentes ciudades tomaran la misma iniciativa. Y para fechas tan bonitas y tan especiales, decoraran así como ustedes, hicieran felices a todas las mamitas y también de pronto para el Día del Padre a los papitos en su día, ¿no?
1: Sí,
0: entonces,
1: señor,
0: las felicitaciones, hombre.
4: No, gracias, y también felicitaciones a todos los compañeros que también se pusieron la 10 para esto. No solamente yo, sino todos los conductores, los demás conductores, las esposas, nuestras esposas, nuestros hijos, que también estuvieron poniendo su granito de arena para usar una bomba, para colocar una cinta, para colocar una cosita. Sí.
2: ¿Y usted infló?
4: Todo fue un equipo.
2: ¿Usted puso aire? ¿Usted infló bombitas?
4: Pues yo no inflé bomba porque soy malo para eso, pero me le puse la a colocar lo que es el marco que se le hizo por fuera la buceta, todo eso.
2: Uy, eso es delicado.
3: Parecían unas flotas rumberas, parecía una chiva, ¿no?
0: Ojo, porque esto fue plata de ustedes, ¿no? De los conductores.
2: Uy. Y de la...
4: Sí, un aporte, una siembra, digámoslo así decirlo.
0: O sea, ellos hicieron bolsillo, también su aporte de su bolsillo, y eso hay que aplaudirlo.
1: Sí,
0: ¡felicitaciones, hombre! Gracias.
2: Oiga, un saludo. Por ahí no le dieron propinitas precisamente por ese gesto. Como tan bonito, Tim. Moneditas.
4: No. Bueno. No, propinas no nos dieron, pero sí, la gratitud de ellos, que es muy bonito, que todo bien.
0: Bueno, oiga,
2: yo le digo que este gesto va a marcar la diferencia, muchachos. Y aunque ustedes se rían, va a ver. Yo, por este gesto tan bonito de ponerse la 10 y uno pegar las bombitas, oiga, tenga su propina porque
0: papá está riendo.
2: Bueno, entonces.
3: Ninguna Carolina de mamá.
2: Ni Carolina ni propina. Listo.
3: Quedó
0: claro. Señoras y señores, nos vamos a esta hora. Con muchachos, un

0: Santi llega con los deportes.
1: Aquí en la calle.
0: Oye, llegaste con el chingue puesto, Santi. ¿O no?
2: ¿No viene el señor?
0: ¿Casi no viene? ¿Casi?
3: Estás bronceado.
0: Estás bronceado,
3: Santi.
0: Y tal. Ya era hora, Santi.
2: Ya era hora de volver.
3: Las nalgas, las tiene.
2: ¿Cómo así? Ay, ay, ay.
3: Las tiene que tener blancas.
2: No es el escenario, mi querida. No es el escenario.
4: Bueno, ahorita que salgamos de la muestra.
2: Eso, ese sí es el escenario.
0: Bueno, muchachos, entonces, me voy a la tabla de posiciones.
2: ¿Cómo así?
0: Porque el fútbol profesional colombiano está que arde.
2: Sí, señor.
0: El fútbol colombiano. Vi, este fin de semana fue futbolero.
2: Claro.
0: Ayer se cierra con Once Caldas Junior, pero arranquemos con el equipo de Deadpool.
2: Con Inter.
0: Atlético Nacional.
2: Internacional de Bogotá, que apenas había perdido una vez en lo que llevamos del semestre en condición de local en el Estadio Metropolitano de Techo, luego de que no le prestaron el campín para disputar el juego ante Atlético Nacional. Pues bien, los cuartos de final ida empezaron con triunfo para el Verdolaga, 2-1, y eso que empezó perdiendo con gol de Poveda, pero después llegó Zapata, un gol en contra del arquero, increíblemente, fue a rechazar con los puños y terminó metiendo la pelota. Sí,
0: estaba mirando eso, ¿qué le pasó a ese al arquero, hombre?
2: ¿Ah? Confusión total.
0: Confusión total, muchachos.
2: No calculó el trayecto de la pelota y tampoco el posicionamiento en donde estaba y terminó mandando la pelota en contra. Y después apareció Titi Rengifo, Juan Manuel Rengifo, rematando sobre la frontal del área.
0: Sí.
2: Pasó un gran pase de Morelos. Oiga, para poner jugador, el 2 por 1.
0: Protagonista, ¿no? El protagonista muchacho Rengifo.
5: Qué jugador,
0: parce. Pillé un video del gol Caracol donde Rengifo estuvo con los hinchas, con unas mamitas en el Día de la Madre, y además compartió con los niños, se tomó fotografías y mucha gente aclamó este gesto porque dijeron qué sencillez la de este muchacho. A las afueras de Techo. Sí, señor.
2: Es un muchacho
0: del estadio de Techo.
2: Que lo están llevando bien en Atlético Nacional, que se ha ganado un puesto a pulso y que marca diferencia. Tiene 7 goles en 19 partidos. Esta revelación que tiene el conjunto antioqueño. Partido entonces para Atlético Nacional y la llave.
0: Sí.
2: Ya queda entonces a sabor de boca para el verde. Pues definirá todo en el Atanasio.
0: En el Atanasio. Bueno, sí, señor. Muchachos.
5: Señor.
0: Encontraron doble a las afueras del estadio de Techo en Kennedy.
2: ¿Doble?
0: El doble del padre Chucho, pero también doble de Alfredo Morelos.
2: ¡Que lo diga!
0: ¡Pillen pues!
6: Maestre, a ver. ¿Te parece al Búfalo Morelos?
2: Sí. Sí, sí, sí,
7: sí. Sí, me la han dicho.
2: Sí.
7: Varias veces me lo han dicho.
6: ¿O son familiares?
7: No, no.
6: Diga la verdad.
7: Ojalá, ojalá fuera familiar del Búfalo.
6: ¿Qué?
7: Tremendo.
2: Se peinan igual y todo.
0: Sí.
6: No,
0: sí.
6: Mejor dicho.
7: Yo tengo dos alter egos. Uno es el Búfalo Morelos y otro no me va a creer, el padre Chucho.
3: Ay, sí, también.
2: Es verdad.
3: También se parece.
0: Bueno, ahí está.
2: Es verdad.
0: Allí se llama. Pasó en inmediaciones de Techo, muchachos.
2: Sí, señor.
0: Qué locura eso.
2: Bueno, cosas que se dan, ¿no? El color en el fútbol.
0: Sí, señor.
2: Sigamos con los cuartos de final. Pasemos al duelo entre el Tolima y el Deportivo Pasto, dos equipos animadores.
5: Equipazos.
2: Sí, dos equipos que dieron de qué hablar en el todos contra todos. Tolima hizo respetar la casa 1-0 con gol del Chino Sandoval al minuto 41 ante un aguerrido Deportivo Pasto que se va con vida a territorio nariñense para definir su clasificación a la semifinal. En el duelo de rojos, América de Cali contra Independiente Santa Fe, 1-1 en el Pascual Guerrero, un primer tiempo en el que se mostró mejor Independiente Santa Fe, incluso Rodallega marcó al minuto 7, tras asistencia de Mafla, definición en el área para el histórico goleador que tiene el equipo cardenal. Y en la segunda etapa, América mostró más. Fue un equipo totalmente diferente a lo que vimos en el periodo inicial. Y otro veterano, vea, Marco Rodallega, que tiene 40 años, nació el 25 de julio de 1985. Mientras que por los lados de la América marcó Adrián Ramos, que además es otro veteranazo.
5: Leyendas,
2: también 40 años.
5: Solucionando el todo, ¿no?
2: Sí, para que vean.
0: Fue tendencia este fin de semana.
3: ¿Por qué?
0: El siguiente video.
2: ¿Cuál?
0: En Perú, donde hinchas del América se volvieron famosos.
2: ¿En qué sentido?
0: En redes sociales, porque son los hinchas que van colgados en las tractomulas. Viajan
5: los
0: países.
5: Dicen.
0: Y se dio un clip este fin de semana que fue el siguiente.
2: A ver.
8: 7 puñaladas en mi cuerpo, como 4 tiros en el cuerpo también, y nada, ya por los colores.
9: Estamos aquí en Lima, Perú, con el parche del Diablo Mulero. Vean a los muchachos, están por aquí. Ellos viajan en mula para seguir al rojo. ¿Desde dónde viene usted?
8: La Real, mami, vengo de San Antonio Valle, mami.
9: ¿Y usted?
8: De ahí de Popayán.
9: ¿Y usted?
0: Bueno, estos hinchas se volvieron virales.
2: Parche Mulero.
0: Y sobre todo, ¿saben por qué?
3: ¿Tienen algo?
4: ¿Tienen algo? Se oía que le gustaba.
0: Bueno, ¿saben por qué? Por los
2: aventureros.
0: Ojos.
3: Tienen, sí.
0: Por los ojos de uno de ellos.
3: Uy, sí. Claro, está tatuado.
0: Y los ojos. Tiene
3: está
0: como,
3: tatuado de negro.
0: Sí, está tatuado. Y ahí contando.
3: En los ojos.
0: Contando sus anécdotas, muchachos, ahí a través de las redes sociales. Bueno, muy bien.
2: Bueno, terminamos el recorrido del fútbol colombiano en estos cuartos de final ida con el duelo entre el Blanco Blanco de Manizales y el Tiburón, el Yuyu.
0: ¡Ganó!
2: Desde hace 5 años no ganaba en Manizales.
0: ¿Sí?
2: Bueno, rompió esa tendencia el Junior, que en la altura pues ya le está cogiendo cariño a jugar en este tipo de circunstancias, porque contra equipos bogotanos también cosechó buenos resultados. Paiva, al 43, tras una pena máxima, tras un penalti polémico, terminó batiendo la resistencia de Joan Parra y darle el triunfo al Junior por la mínima diferencia. 1-0 ante un Once Caldas que venía encopetado, que venía en buen nivel, que venía incluso de ganarle Atlético Nacional. Pierde ante un Junior que venía en la contraposición, porque llegaba tras perder en Copa Libertadores, sí. 1-0 contra Cerro Porteño.
0: ¿Y sabe quién se hizo viral?
2: ¿Quién?
0: ¿Contra Cerro Porteño? ¡Este niño!
10: A ver, ¿qué se parece? Uriel, lo único bueno del partido. Jason Suárez, ve a vender carbón. Te le va y no voy a mi peña porque es capaz y salía expulsado. El otro es Monzón, culo grandulo y no puede con los ripios eso. El Teo, joda, más corro yo. Más corrió vale que se metió en la cancha que el Teo entró al partido y a Muriel, ¿eh? No me son manes, no le meten huevo a esta
11: camiseta. Ay, se va. Que monda vieja y los pelados en la banca.
12: Malo de Junior, malo. Aguanta América toda la vida.
13: Arias, que se vaya hoy mismo para Uruguay, así sea por agua. No jugamos a nada, no le ganamos a nadie. Vaca, ese gol que votaste, papi.
14: Hoy el fútbol colombiano está demostrando que...
0: Bueno,
14: no está...
15: Oye, pero Papacho, ¿en qué momento entrevistó a esa gente, güey?
2: No, papá.
0: Papacho, eras tú.
4: Papacho, ¿en qué momento estuvo ahí, güey?
2: Se hizo, se hizo.
3: Pero, antes de broncearse.
0: A ver, en ese momento...
2: ¿Tú qué opinas de...?
3: Pero mire bien de perfil.
0: Pero como costeño, como costeño.
2: Ey, ¿tú qué sientes? ¿Sensaciones del partido?
16: Yo siento que ese cara de cotopla es a moda. Tú tienes esa vida que ya ganan y que ya ganan, ¿sí me entiendes?
2: No. Por Dios. Por Dios. Bueno, pero los partidos de vuelta esta semana serán mañana Nacional Inter a las 6:20 y Santa Fe América de Cali a las 8:20. Y el miércoles Pasto Tolima a las 6 y Junior de Barranquilla contra el Once Caldas a las 8:15. Ahí conoceremos cuáles son los semifinalistas de nuestro balompié.
0: Perfecto, hay Giro de Italia.
2: Giro de Italia, sí señor. Oiga, Giro de Italia con sorpresas.
0: ¿Qué
2: han
0: pasó?
2: Disputado 3 etapas y hasta el momento el que portaba la camisa rosa es un uruguayo, Guillermo Tomás Silva, que sorprendió con una victoria histórica en la segunda etapa. Un uruguayo que evidentemente no teníamos el registro, que dio la sorpresa, dio la campanada, y por el momento se ha encargado entonces de liderar al Giro, que ha tenido a Egan Bernal como el mejor colombiano hasta el momento. Con el trabajo más sólido por parte de los nuestros, en la etapa 2 logró meterse entre los mejores y llegó a ubicarse incluso hasta la tercera casilla de la general, mostrando buenas piernas, mostrando un buen rendimiento. Chévere. Egan Bernal.
0: Bueno, Egan, protagonista también, amigos oyentes, a través de la calle, a través de los 96.9. ¿Y qué se nos escapa el datico, mi querido Santizar?
2: Datico de los colombianos. Juan Fernando Quintero marcó con River Plate.
0: Ah, bravo.
2: Ante San Lorenzo, no solamente el penal, sino que también el gol del empate que forzaba la definición desde el punto penal. Y además hay que reseñar también el gol marcado por Jorge Carrascal.
0: Golazo.
2: Sí, señor, ante Gremio en el Brasileirao, en el triunfo de Flamengo 1-0 con tanto del colombiano. Y hay cierta preocupación, sí, con Johan Mojica, que salió lesionado este fin de semana, lateral izquierdo de la Selección Colombia.
0: Sí.
2: Entonces empiezan a activarse las alarmas. Fue en el duelo ante el Villarreal, en el empate 1-1, Mojica se fue sustituido, dejando cierta preocupación, aunque el técnico ya salió a decir que parece que no es tan grave como parece.
0: En tendencia a Juanfer, por su altercado, pero digo de juego, ¿no? Con Marcos ¿sí? Acuña al finalizar los primeros 90 minutos porque fueron a penaltis. Escuchen.
17: ¿Qué quieres que le diga? Estoy hablando con él. Por eso, ¿qué quieres que le diga?
18: Esto es contra
17: con
18: Acuña.
17: Bueno, ¿qué quieres que le diga entonces?
0: ¿Y por qué habla así, Juan?
15: Porque se le sale.
0: ¡Se le sale, loco!
15: Como Teo.
18: ¿Qué quiere que le diga? Le reclama a Juanfer que vaya a hablar con el árbitro.
4: ¿Qué quiere que le diga?
0: ¿Qué quiere que le diga?
15: ¿Qué quieres que le diga, Nea? Pero vos no sabés.

0: que te los dice. ¡Sí! El que te los manda.
1: ¡No! ¡Que no más!
2: ¡Que no más!
3: ¡No más!
2: El que habla de fútbol.
1: ¡Saray! El que se va para el mundial. ¡Saray!
4: El que no trajo nada de vacaciones.
1: ¡Saray!
0: Ah, no, Papacho y Daniela.
2: El que vende cookies. ¡Saray!
3: ¿Qué?
4: ¿Qué?
2: El que vende cookies.
4: Sí, muy bien.
2: El que vende galletas.
1: ¡Saray! ¡Saray! ¡Saray! Santi, arroba Santi Saray.
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1: 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Muchachos, ya venimos. ¿Qué tenemos? Titulares, bueno, rápidamente. Sí, sí, sí. Robot, vamos.
0: Con robot, imagínense que usted sabe que si un robot acá lo pusieron de celador toda la vaina.
1: No.
0: Pues ¿qué pasó? Cada vez ponen a robots y esto fue en Corea del Sur.
2: ¿Qué pasó?
0: Imagina un robot que fuera como digamos,
1: ninja?
0: No.
1: Que usted ¿policía?
0: No.
1: ¿No?
2: ¿Qué?
0: Monje.
1: ¿Monje robot?
0: ¿Qué tal
1: ¿un robot
0: sí,
1: monje?
0: Sí, señor. Sí, señor. Robot fue ordenado como monje budista en Corea del Sur. Se llama Gaby. Ahorita les cuento cómo es y lo vamos a ver ahorita en exclusiva.
2: No, pero eso es trampa. Que el robot medite es trampa porque él sí puede quedarse quieto muchas horas.
1: Las imágenes en exclusiva 929 para que no te despegues del club. Vamos a dejar en este momento esta imagen. Pillen pues, muchachos.
0: Sí, señor.
4: Yo no creo.
1: ¿Un robot monje?
0: Sí, señor. Nombre del padre. Nombre del procesador.
4: No habían unas manos más
0: grandes,
4: ¿no?
0: Nombre del disco duro. Y del santo wifi. Pueden reiniciar, sí. Así.
1: Aquí está Dulce Pecado. Ya venimos. Vayan a TikTok. Vayan a YouTube. Estamos en el club.

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2: Ser mujer en Colombia es bien difícil. Les toca escoger entre cuidar los niños y trabajar. Y a eso sumen la violencia intrafamiliar. 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

0: Salsa al Club. Sí. Y cerramos ya con llamada. Hacemos ronda de llamadas y nos vamos para Huescol.
1: Oiga, y no hemos hablado de Huescol y vamos a darle a Huescol aquí el protagonismo porque ayer hubo en la plataforma de Kick mucho de qué hablar tras la visita de Huescol al ubérrimo casa del expresidente Álvaro Uribe Vélez y donde reunió a muchos de sus seguidores con preguntas también para el exmandatario. Sí. Hablando de política, hablando de Paloma Valencia, comiendo chicharrón, visitando los animalitos, tomando guaro. Le presentó la esposa al presidente Álvaro Uribe, le regaló sombrero también. Mejor dicho, estuvo por casi 3 horas, un poquito más, este stream donde Huescol ya visitó al presidente Petro y ahora se fue con el señor Álvaro Uribe Vélez. ¿Qué les pareció, muchachos? ¿Les gustó?
2: Me pareció chévere, además yo lo también pillé. Diferente porque le acepta a Guaro, o sea, le propone que no me tomemos un guarito, porque además, venga, ¿por qué no me puede dar algo de tomar, guarito? Y me habló de Guaro, Camille le dio un guarito, y además mí, que lo combinó con otro Guaro.
3: Pues no, lo aconsejó y todo, sí, ¿cierto? Sí, que Huescol, sí. No, es que yo no puedo parar, cuando inicio no puedo parar, hermano, papi, espere.
4: No, y hablando del mundo del stream y como el contenido como tal, que obviamente tiene que hacer Huescol, siento que dio más contenido a esta entrevista.
1: Claro.
4: Dio más peso.
1: Y es que, ¿saben qué fue? Fue un poco más libre, sí. O cuando digo más y free y más orgánica que la del presidente Petro, porque la del presidente fue en la casa de Nariño. Entonces, Petro
3: también era difícil para el man soltarse.
1: Claro, sí. Petro lo llevó primero a conocer
4: la
1: casa de Nariño, como un poco más
4: la historia,
1: más seria, ¿no?
4: Diplomático.
1: Exacto. En esta, pues ya es en la casa de Uribe, en la casa del expresidente, un poco más informal. Uribe además lo atendió muy bien, con mesero y todo. A mí me da risa el mesero que se atravesaba. Porque era un mesero contratado y entonces servía los platos y era todo así como bien puestecito. Iba llegando, ponía los...
2: Es que era un robot.
1: Era un robot. Y el hombre también ahí haciendo de famoso en pleno stream. Porque era muy, muy gracioso ver cómo ponía los platos. Yo decía, este hombre... Y el man le preguntaba en un momento que qué era lo que le había traído. Porque había un vaso rojo como una especie de vino. Sí. Entonces le dice Huescol que si era... Era Frutiño. Y prueba y el Frutiño está bueno. Y entonces le dice el presidente Uribe, oiga, ¿y usted no quiere tomar? Hágale. Sí. Y dice, no, gracias. No. Eso es suyo. Y le deja el vasito ahí puestecito. Y el presidente, hágale, pues siga ahí con el tema. Pero ¿saben qué vi? Que fue también un tema más de promocionar a Paloma Valencia.
2: La mencionó bastante.
1: Porque en todo el live. Sí. Estuvo hablando de Paloma Valencia Álvaro Uribe.
4: De hecho, dijo que uno de esos animales lo llamó en honor a Paloma Valencia.
1: Oh. ¿Sí?
4: ¿Sí?
1: ¡No jodas! ¿En serio?
4: Que bueno,
1: momentos también que se vieron en este live. Pillen este, muchachos. Cuando el presidente también habló del SOAT, ¿se acuerda de la propuesta?
3: Ay, sí, ¿qué dijo él?
4: De las motos.
1: De las motos, que Paloma Valencia propone quitarle el SOAT a las motos de menos de 250 centímetros cúbicos.
3: Pero que subir.
1: Claro, y el tema de los peajes. Pues el presidente Uribe, ¿a qué opinó?
5: Pues tengo, sí, pero no las utilizo mucho ahorita.
6: Porque eso se ha convertido en otro factor de corrupción.
5: ¿Sí?
6: Me encontré un muchacho que me dijo... Perdí la moto, le dije, ¿por qué? Me dijo, me pidieron el SOAT y no lo tenía. Hombre, ¿y por qué te descuidaste? Y me dijo, me descuidé porque no alcanzo a pagar reparaciones de la moto, gasolina te encara y el SOAT. Y el señor que me paró en la calle me pidió 100.000 pesos. Yo no tenía sino 10.000 y se la llevó. Y como Paloma dijo, quito el SOAT y voy a tener un gran reglamento para que no haya accidentalidad. Entonces dijeron, pero va a poner peajes. Mentiras. Nosotros siempre hemos dicho, nada de peajes para motos.
1: Nada de peajes pero para si motos.
3: Se incluye, dicen nosotros.
1: Nosotros. Sí. Claro. Y le pregunta por eso. Oiga, también habló de la política y me llamó mucho la atención porque uno de los clips que se desprende de esto fue cuando Huescol recuerda que fue beneficiario a uno de los programas del presidente Uribe.
3: ¿A cuál?
1: ¿Se acuerda de esa de Familias en Acción donde dan bonos a las familias? Ay, entonces Huescol recuerda y dice, gracias a eso, usted fue, le dice a Álvaro Uribe, usted fue el de los... Dice, claro, yo fui el que puse ese programa o seguí ese programa que me parece buenísimo y que ya en estos gobiernos ya casi no hay, le dice. Entonces dice Huescol que la mamá recibía una plata y que con eso... les ayudaba bastante porque era un bono como de 600, algo así, que les entregaba el gobierno para ayuda y decía yo con esa plata podíamos subsistir y le agradeció al expresidente Álvaro Uribe. Ya les va a poner un pedacito. Oiga, ¿qué más se vio, muchachos?
4: Lo de la referencia, otra referencia a Paloma, en concreto a su hija Amapola, es uno de sus potrillos. Y él dice, le puse Amapola como la hija de Paloma porque es muy rebelde, muy liberal, muy decidida, y ahí se ve como el potrillo literalmente es como muy... Sí.
1: Oiga, pero eso no fue estratégico. A mí se me hace que Uribe... recibe a Huesco.
4: Sí.
1: Claro, ve que hace. Claro, porque tenía que darle una fuerza a Paloma y en todo el momento de la plataforma y de ese live. O sea, hablaba, era de Paloma, iba como presentando las propuestas de Paloma con las preguntas que le iban haciendo y así iba hablando del programa de la candidata a la presidencia y él, digamos que ayudándole y dándole el espaldarazo a su figura política. Escuchen esto.
6: Esta niña la puse Amapola. Como la niña de Paloma.
5: Ajá.
6: Porque la niña de Paloma es una niña muy resuelta, muy independiente, muy firme. Entonces me puse a ver esta potranca las primeras. Mírenlo,
5: véala, véala.
6: Mírenlo, los bríos. Esta no se va a dominar. Esta es como Paloma. Por eso la puse Amapola.
5: Ay, no, qué linda. Se va a dominar, ¿sí?
6: No, claro, eso es lo más. Yo la fui a tomar así en los brazos, chiquitica.
5: No lo permitió.
6: No lo permitió. Oye, no, esta es como Paloma. Con Paloma no juegan.
1: Con Paloma no juegan.
3: Sí, eso fue ahí. No, es sin disimulo.
1: Sin disimulo.
3: Yo también vi, o sea, de hecho sabía que Huescol quedó muy enamorado de los animales que tiene Uribe en la finca. Sí. Sobre todo de unos ponis, y uno de los ponis se llamaba Chente.
1: ¿Chente?
3: Sí, y le pusieron Chente porque el día que falleció Vicente Fernández nació el caballito.
1: Vea,
3: bonito, muy bonito.
1: Oiga, eso también vimos que Huescol, además, en la finca tuvo la oportunidad de alzar los potros, los caballos, los pony. Estuvieron haciendo la entrevista junto a un lago muy bonito ahí afuera de la casa, como en el patio, llamemos así, el ubérrimo de la casa del presidente. Lo recibió además la esposa de Álvaro Uribe y le regaló hasta sombrero. Por ahí vi un sombrero que se volvió muy famoso y que el presidente le tenía mucho cariño. Y lo recibió también en esta casa, allí en el ubérrimo, pues el señor Huescol, haciendo lo que muchos periodistas quisieran, y es estar con el exmandatario. Hablaron de Cepeda también, y todo el tema también.
2: Y también hay una parte, está haciendo muy viral un video de esa entrevista, fue porque entonces le dice Huescol, bueno, y el proyecto de ley que reduce la jornada de trabajo, dijo Petro que la había hecho, y dice, no señor. Esa la organicé, fui yo. Y entonces Huescol le dice, ¿pero cómo así? ¿Entonces me mintió en la cara? Sí, le mintió en la cara. Eso lo organicé, fui yo.
1: Ok. Sí. Bueno,
2: pillen este. Envíe ese video para que veas que...
1: Listo, ya vamos a entregarlo acá. Huescol le da regalos de su marca a Álvaro Uribe. Acá, así como le dio, hombre, el sombrero a Uribe.
5: No.
6: Pero así. Hacemos el negocio del pony.
5: Sí, podemos hacer el negocio del pony.
6: Usted lo rifa.
5: Ajá.
6: Usted lo rifa.
5: Y lo que recaudemos con la rifa lo damos a una fundación.
6: A una obra social.
5: A una obra social, bueno. Esta es mi gorrita, que es como los gorros que usted utiliza, pero esto es a los tiempos de nosotros.
6: Hombre,
5: vea. Adaptado, vea, con la W, dice The One, el número uno.
6: Hombre, muchas gracias, vea.
5: Ahí está, y esto es un detalle también adaptado a usted, la marca de nosotros, es del emprendimiento de nosotros, usted que le gusta apoyar los emprendimientos. Vea qué bonito.
6: No, pues es muy elegante.
5: Vea, no, eso es para usted.
1: No, yo un Carriel negro.
6: Es muy elegante. Ahí. No, muy agradecido.
5: Y Por otro lado también, esos son diseños sustos.
6: Hombre, pero ya me da pena, hombre. Voy a tener que pensar en regalarle dos ponis.
5: Y una billetera también.
6: A esa sí, me hace falta.
5: Sí, nuevecita.
6: Me hace falta.
5: Para que la tenga ahí.
1: Hombre, venga, yo les voy a decir una cosa. Apenado. Para mí la entrevista estuvo más free, más libre, sí, y más genuina que la del mismo.
3: ¿O más cómoda?
1: Sí, sí, sí, más cómoda,
4: pero,
1: claro.
4: Pero exacto. La casa también, de él es... También voy a dar el punto a favor. Pedro, exacto, sí, lo claro, que dice Papacho. Estaban en la casa de Nariño, o sea, también no podemos coger de recocha entre paréntesis, porque es un lugar institucional.
3: Sí, existe un comportamiento allá. Claro. Sí, sí, la verdad.
4: Sí, tiene que ver, la verdad.
1: Bueno, y la de los dientes, pillaron la de los dientes.
2: Ah,
1: de
2: sí, que tiene los dientes muy grandes. Le dice, se le dice, sí, es que me hice el diseño de sonrisa, pero me quedó un poco grande.
1: Oiga, ese pedazo fue icónico, sí, muchachos, y un momento que marcó, porque el mismo presidente le dijo a Huescol que tenía los dientes muy grandes.
6: Le dijeron cuando llegó aquí que tiene una sonrisa que muestra un alma transparente.
5: Y cuando me río mucho me salen los dientes, que le digo algo, parece una pelea de pitbulls.
6: Y no es difícil que se le salga.
5: No, no, no.
6: Y Dios se los echó muy grandes.
5: No, hombre, sí, pero cómo va a tirar esa pide. No, no, igual es...
6: ¿Cómo le dijeron cuando llegó aquí?
1: Bueno, ahí se la tiró.
2: Tiene dice... más muelas que los caballos de él.
1: Sí, sí, sí, sí, sí, sí. Qué locura. Bueno, y la, el que decía Alejandro, ¿no? ¿Lo sí, enviaste? ¿Me lo enviaste?
2: Sí, sí, sí.
1: Bueno, listo, ya lo vamos a tener. ¿Qué más vimos en esa entrevista, muchachos? A ver, ¿qué hubo?
2: No, lo de Maluma, que es idéntico a de la Maluma. Sí, eso me pareció. Y ahí Uribe hace como así. Sí.
1: Igualito, ¿qué está diciendo?
2: Igualito, igualito. Esto es idéntico.
1: Igualito. Bueno, perfecto. Pues hoy está haciendo tendencia muchas páginas retomando esta entrevista, que también tuvo algunas preguntas hechas por seguidores del señor Huescol al expresidente y hablando precisamente de Cepeda. Ya les va a enseñar.
6: Presentar el proyecto de ley que reduce la jornada de trabajo de 48 a 42 horas. Y está bien, el trabajador necesita tiempo de familia, de recreación, de estudio.
5: Petro me dijo que él fue quien hizo eso.
6: No le dijo la verdad.
5: Me mintió.
6: Le mintió.
5: En la cara.
6: En la cara. Ahí está el proyecto de ley.
5: Sí.
6: Claro.
5: O sea, ese es...
6: Segura, él votó por eso, siendo okay, senador. El proyecto de ley lo presenté yo. A mí me tocó presentar el proyecto de ley que reduce la jornada de trabajo de 48 a 42 horas. Y está bien, el trabajador necesita tiempo de familia, de recreación, de estudio.
5: Petro me dijo que él fue quien hizo eso.
6: No le dijo la verdad.
5: Me mintió.
6: Le mintió.
5: En la cara.
1: En la cara, bueno, muy bien. Ahí
2: ese video fue muy polémico, litiga, porque claramente Petro lo dijo. Y ahí Uribe le está diciendo, no señor, le acaba de mentir en su carita. Eso lo hice, fui yo, lo organicé, fui yo.
3: Empieza pues, que no, fui sí, yo, ¿no? Que sí, yo fui claro, el que hice, que yo fui el que inventé.
1: Bueno. Oiga, y le preguntaron por los falsos positivos también. Uh-huh. Y todo el tema de estos falsos positivos. Uribe hablando también de Iván Cepeda.
6: Él dijo que Chávez había creado un nuevo orden mundial. Eso es lo que nos espera, colombianos. ¿Pero por qué? ¿Pero por qué? Entonces, ellos dicen, los camaradas, esos comunistas tienen una ley. Siémbrale a tu adversario un delito. Y con eso lo desacreditas por siempre. Así el delito sea mentira. Ellos dicen, ponte muy serio y di mentiras. Si se necesita decir mentiras para salvar la revolución. ¡Qué peligro esa gente!
5: ¡Qué peligro!
6: ¡Qué peligro esa gente!
5: Que se inventen unas falacias.
6: Claro. Y como habla ese, elogia a Castro. Él dijo que Chávez había creado un nuevo orden.
1: Bueno, ahí está otro de los clips que se hizo muy viral.
2: Está contundente, sí, claro.
1: Sí. Y el de los falsos positivos que se ve... Ayer también con una pregunta de un seguidor de Huescol y él dice y responde lo siguiente.
5: ...suficientes para evitar que miembros de la fuerza pública cometieran ejecuciones extrajudiciales.
6: Pues ya hablé de esas ejecuciones, los falsos positivos, el dolor que siento, empañan una gran política. Pero quiero decir con todo respeto, nosotros nunca incentivamos delitos. Nunca ni se premió a alguien por delitos en las Fuerzas Armadas. Pero también lo deberían contar los ministros, que yo tuve 5 o 6 ministros de defensa y siempre los respeté a todos. Y no fueron nada para que me taparan a mí cosas mal hechas, sino para hacerlo todo bien. Nunca incentivamos que se cometieran delitos. Ahora que le conté todo lo que tuve que hacer, le voy a contar otra cosa. Llegué en octubre de 2008 a Naciones Unidas. Me entraron a la oficina en Bogotá. Una oficina de Naciones Unidas en cualquier parte es de Naciones Unidas. Esa oficina está en Colombia, pero ahí no rige el gobierno de Colombia, ahí rige Naciones Unidas. Y me dijeron, mire, lo vamos a poner aquí frente a frente con un capitán del ejército. Y ese capitán me dijo, es que en la brigada de Ocaña dicen que mataron narcotraficantes y son campesinos. Y eso para poder tapar la alcahuetería con narcotraficantes. ¿Qué hice yo? De inmediato salí, se lo comuniqué a la opinión pública, a la fiscalía. Los pusieron presos. Yo dejé más o menos presos con dolor. Creo que eran 600 personas o más de la fuerza pública. Los dejé presos con dolor porque yo quiero a los soldados y policías de Colombia.
4: Bueno, mira.
0: Oiga, ¿y cuál fue la última, Dani, que tú tenías ahí?
4: Milloncito, sí, una pregunta que, claro, estamos hablando de cómo tuvo la entrevista anteriormente con el actual presidente Gustavo Petro. Entonces, obviamente, Huesco lo puso como entre la espada y la pared, hacerle la misma pregunta que le hizo a Petro sobre la seguridad, sobre el vandalismo. Entonces, Uribe le contestó a su pregunta.
5: No. Sí. Nunca. Nunca. Nunca he necesitado coger un arma para defenderse.
6: Y tengo muy mala puntería.
5: Sí.
6: Mi hermano Jaime, yo soy malo de puntería. Me gusta mucho bailar, pero bailo muy brusco. Como un trompo sangarrias.
0: Y aquí hay otra parte con respecto a la pregunta.
4: ¿Qué pasa si alguien dispara contra un ladrón que entra a su casa?
5: Era una pregunta porque ahorita habíamos hablado de seguridad y como ya no estamos hablando de seguridad, que no quiero que se me olvide. Pero yo quiero que usted me la responda porque esa pregunta yo se la hice al presidente Petro. Si yo estoy en mi casa, tranquilo, y alguien se me quiere meter a la casa, arróbame, y cuando yo veo que alguien se va a meter a mi casa, yo le disparo y lo mato, ¿eso en qué posición me deja? ¿Pagaría prisión? ¿Quedo libre por defensa propia? ¿En qué posición quedo?
6: Yo creo que se aplique ahí la legítima defensa, pero que tiene que ser proporcional. Entonces empezará el juez a mirar cuál era la dimensión del peligro.
5: Siendo usted el que toma la decisión, en un caso hipotético...
6: ¿La decisión de entrarme o que se entran a mi
5: casa? No. De juzgar el caso. De decir, usted está en prisión... ¿O usted hizo lo correcto? Si usted sabe que fue como se lo estoy contando.
6: No, como usted lo está contando. Así, por ejemplo, yo no dispararía ahí mismo. Yo bregaría, si tengo familia ahí, protegerlos, escóndanse, sálganse por aquí. Si tengo alguna seguridad, ayúdeme, etcétera. Yo dispararía en último recurso.
5: Sí.
6: Ya ante extrema necesidad.
5: ¿Y? Yo realmente le digo algo y se lo digo aquí pues porque al final es una charla. Si yo tengo mi familia ahí, yo siento que todo el mundo dispararía al instante.
6: De todas maneras, yo creo que ahí se tipifica una legítima defensa. Yo tengo el mayor caso de amor. Mi padre tenía 50 años y medio. Estaba con mis dos hermanos menores de la época. Llegó un frente de la FARC. Él se desesperó, empezó a dispararles y lo mataron. Era la protección de mis hermanos. Uno por la familia hace cualquier cosa.
0: Uno por la familia hace cualquier cosa y ahí también toca el tema del asesinato del padre, del expresidente Uribe y todo el tema. Bueno, pues muchachos, tela por cortar, quedó bastante, pero hoy es tendencia en redes sociales. ¡Hasta aquí! El Club de la Calle. Muchachos, mañana 6 de la mañana en punto, 9:57. Que les vaya bonito. Sigan con más de la programación de la calle. Nos vamos con música y nos vamos con 5 estrellas. Aquí está My Towers.
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0: la calle son las 10 en punto.
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3: De la mañana, 24 minutos, 10:24. Buenos días, Colombia. Bienvenidos a La Calle, la manda más. Desde este momento y hasta las 2 de la tarde, Jennifer Smith empieza a acompañarte. Y me encanta porque fíjese que en este mes de mayo, fin de semana de madres, pero es que el Día de la Madre es todo el mes, es todo el año. Y yo quiero que en este mes de mayo usted se tome un break, o sea, un respiro, un descanso. Que las deudas, que el problema, que esto, que el... No. Tómate un break, respira y cuéntame de cuánto es la deuda que tienes para, oye, para que la pagues y te tomes un respirito. Pero quiero que me digas cuánto necesitas, platica, cuánto necesitas para que te tomes ese break, ese respiro, para que la pases delicioso este mes de mayo. Oye, mereces descansar, no todo es trabajo, mereces estar así en una playita delicioso, bailando, ay, qué rico, ¿no? Disfrutando de la vida, de las cosas buenas. Y mucha gente dice, ay, Jenny, es que yo quisiera, pero es que no tengo plata, Jenny. Tranquilos, tomes un break, amiga. Dígame de cuánto estamos hablando para que ese sueño se haga realidad. Mucha gente no conoce el mar. Yo me sorprendí que muchas personas no conocen el mar. ¿Usted conoce el mar? ¿Ha ido a la playa? Sí, sí lo ha hecho, es un afortunado, bendecido. Y si no, tranquilo, ya va a llegar su momento. Dígame de cuánto estamos hablando y yo le ayudo. 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Eso y más aquí en La Calle, la manda más. Así que bienvenido. Welcome. Cuénteme qué quiere escuchar y yo de una lo voy a complacer. 316-741-4661. Me voy con los Tucanes, que estarán este 6 y 7 de junio aquí en Bogotá, en el evento de música popular más grande del país. Y yo ando bien a gusto, escuchando La Calle 96.9 FM. Bienvenidos donde andan, ya llegué a casa.
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0: 10:43 a.m. De fondo suenan los Tigres del Norte, porque tengo entradas para los Tigres del Norte este 7 de noviembre. Los Tigres del Norte. Si a usted le gusta la música regional mexicana, pues tienes que estar en ese concierto sí o sí. Es innegociable. Y si te quieres inscribir, llámame. Hoy quiero maratón de llamadas. Solamente voy a valer las inscripciones a través del 652-8525. 652-8525. Así que llámame. Pégame una llamadita y dígame: Jennifer, yo quiero llevarme ese pase doble para los Tigres del Norte. Esta entrada, este momento es para que usted me llame y se lleve ese pase doble a los Tigres del Norte. ¡Fila, llámame ya! 652-8525, 652-8525, quiero solo llamadas. Llámame e inscríbete para que vayas a ver a los Tigres del Norte. Y también me puedes llamar si quieres entradas para Ruta Fest, que va a ser justamente este 13 de junio en Villeta. Esto va a ser en el Estadio Municipal, el mano a mano con Johnny Rivera y Giovanni Ayala. Pégame una llamadita, pilas. Quiero escucharte para la gente que se está conectando. Y si también quieres inscribirte porque tienes esa deuda, o quieres platica para tomarte un break con la calle, para que te relajes, para que respires un poquito, la paz es delicioso, pues llámame. Quiero llamadas en ese momento. 652-8525. Oiga, y al regreso le voy a contar qué está pasando con Nodal, Cazzu e Inti. O sea, la hija de Nodal y su ex mujer. También le traigo, a propósito de los Tigres del Norte, que Eudín Cass lloró con los Tigres del Norte. Y algo que pasó con Paris Jackson, la hija de Michael Jackson. Ay, increíble. Ya les traigo el chisme al regreso. 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Hoy quiero que me llames y te inscribas. Dime cuánto necesitas para que te tomes un break, para que hagas algo que quieras. Si quieres las entradas para los Tigres del Norte, si quieres las entradas para ese Ruta Fest, pues llámame. 652-8525. Yo soy feliz de escucharte e inscribirte aquí en la calle La Mandamás. Ya regreso con los chismecitos para que sepas qué pasó este fin de semana con la calle La Mandamás y con más inscripciones. Y pilas, que esta semana voy a regalar 500,000 pesos para los callejeros fiel. Por ahora me voy con buena musiquita. Me voy con Joaquín Guiller y eso que se llama Usted No Me Olvida. 10:46. Buenos días, feliz lunes. 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

0: En la calle son las 11 en punto.
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1: 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Estás conectado con la calle La Manda Más 96.9. Saludos a los callejeros que también se conectan a través de la TDT. Y bueno, hoy lunes 11 de mayo, fin de semana de madres, pero muchas cosas pasaron con los famosos y aquí los voy a actualizar rápidamente. ¿Qué pasó? ¿De qué se habla en las calles? Oiga, Nodal, Cazzu e Inti, el escándalo del fin de semana. Justamente este fin de semana Nodal mostró en redes sociales el cuarto que preparó en su casa de Texas para recibir a su hija Inti, decorado con referencias mexicanas, con rosas, nopales, con nubes. Ángela Aguilar participó en el diseño de la hija de su actual esposo. La publicación generó una avalancha de críticas. Internautas le recordaron que la última vez que él vio a Inti solo estuvo unas horas antes de tomar un vuelo con Ángela. Cazzu, por su parte, compartió el Día de las Madres con un mensaje y dijo: "Le deseo con toda mi alma una maternidad respetada, justa, equitativa y protegida a las mujeres del mundo". Además, Cazzu podría tomar acciones legales contra Nodal por presunta filtración de información confidencial sobre la niña. En la calle 96.9 le contamos de lo que se habla en las calles. Oiga, fuerte ese tema, ¿no? Oiga, por otra parte se está hablando en las calles lo que pasó con Edwin Cass, que lloró con los Tigres del Norte. Justamente este fin de semana, en la Feria de Puebla en México, Edwin Cass subió al escenario de los Tigres del Norte y no pudo contener las lágrimas. El vocalista del grupo Firme, que llena estadios, se quebró al cantar con los ídolos que lo inspiraron de chiquitito. El video se viralizó en minutos y la gente dijo: "Oh, el sueño de ese man no era llenar estadios. El sueño de ese man era cantar con los Tigres del Norte". Y en otras noticias de lo que se habla en las calles, oiga, a propósito de que este fin de semana fue fin de semana de las madres, les quiero contar que Paris Jackson pues justamente conmovió a sus seguidores celebrando con su mamá, con Debbie Rowe, tal cual, diciendo de que ella fue la inspiración para su... la plantilla, igualita, son idénticas esas mujeres. Y pues luego de estar muchos años alejada de ella, en redes sociales ella confirma de que en su adolescencia, luego de la muerte de Michael Jackson, ella hace las paces con su mamá y descubre que ahora es su amiga, que tienen muchas cosas en común, además son idénticas. Ella dice: "Pues esta seré yo en unos añitos más tarde". De eso se habla en las calles y por supuesto, lo que es tendencia, lo que se habla en el mundo, yo te lo cuento aquí en La Calle La Manda Más.
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3: Bueno, señoras y señores, damas y caballeros, en este mes de mayo, tómate un break. Oiga, yo habilito las líneas para que usted me llame, aproveche y llámeme para que me diga cuánto necesita para que se tome un break. Y cuando hablo de tomarse un break, hablo de tomarse un respiro, de despreocuparse de las cosas. Ay, yo sé que usted quiere ir a un lugar chévere, a las afueras de Bogotá, en algún pueblito aquí en Colombia, ir a la casa de los papás. Uy, no, es que Jennifer, tengo muchas deudas, tengo que pagar esto, tengo que pagar tantas cosas. Y te olvidas de ti, por Dios, tómate un break. Dime de cuánto estamos hablando para que tú te tomes un respirito, porque yo la verdad quiero que te sientas así. Tómate un break, respira conmigo. Just breathe. Respira, dime de cuánto estamos hablando. Aquí te estoy escuchando a través del WhatsApp 316-741-4665. O llámame e inscríbete, ¿listo? Dígame, Jennifer, yo necesito $500,000. Jennifer, yo necesito 800,000. Uy, Jenny, un milloncito y yo quedo lin, de lo lin, o sea, lindo. Dígame, ¿cuánto necesita? Y ya lo solucionamos juntos. Sabes que soy tu mejor amiga. Y aprovechame porque ya regreso también con llamadas de mis callejeros que quieren ir a ver a los Tigres del Norte y que también quieren ir al Ruta Fest que tenemos este 13 de junio en Villeta. Estoy llena de conciertos y los mejores eventos. Y esa plática para que te tomes un break te la regala La Calle, La Manda Más.
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0: 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Jennifer Smith te saluda y pasó por acá para provocarte. Te voy a extender una invitación maravillosa porque los Tigres del Norte, sí, ya sabes, estarán con nosotros el 7 de noviembre. Sí, sabes que tengo el concierto este sábado 13 de junio. Sí, Villeta, ahí estaremos. Johnny Rivera, Giovanni Ayala, sí, ok. Pero es que ese concierto del que te voy a hablar a continuación, no necesitas boletería porque es un concierto totalmente gratis y es el concierto de música popular más grande de Colombia. Y tendrá nada más y nada menos que...
1: Prepárate, mi amor.
0: A los Tucanes de Tijuana. Yeah. Estará Francia. Estará Marvin. Sebastián Ayala. No, eso va a estar brutal. Serán 2 días de concierto, el 6 y también el 7. 6 y 7 de junio en el Parque Simón Bolívar, ya lo sabes. Jennifer, pero es que necesito entradas. Jennifer, es que tengo que pagar. No, es una invitación, es gratis. Entrada gratis. O sea, tú vas a escuchar esto en vivo gratis. A los Tucanes en vivo gratis. No necesitas pagar nada, solamente arma un buen combo, ponte una buena pinta y allá nos vemos. Coloques una ropita espectacular, un outfit bien severo y nos vemos en el Parque Simón Bolívar. 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Es el evento de música popular más grande de Colombia y el más grande del año, por supuesto, con La Calle La Manda Más. ¿Con quién voy? Pues yo estoy buscando combo. Yo voy a estar los 2 días. Pero ¿quién va conmigo? Quiero ir con mis mejores amigos. Y mis mejores amigos son esos oyentes que siempre están pegaditos a La Calle La Manda Más.
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0: En la calle son las 12 en punto.
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2: Del mediodía, 17 minutos, 12:17. ¿Cómo están mis callejeros? ¿Cómo van? Mediodía, hora de almuerzo. Feliz lunes para los callejeros que ayer disfrutaron con su mamá. Qué rico, la pasaron delicioso. Y quien no, pues, tiene todo el mes. Y quien no, pues, tiene la abuela, la tía, la esposa. Qué delicia, qué rico que lo consientan a uno. Y mucha gente me puede decir, ay, Jenny, es que yo quería consentir a mi mamá, yo quería consentir a mi abuela, pero es que la platica no me alcanzó. ¿Cómo así, mi amor? ¿Cómo que no le alcanzó la platica? ¿Y por qué no me dijo? Es que La Calle te invita a que te tomes un break, relájate, pero necesito que te inscribas y que me cuentes. Llámame 652-8525, ¿cuánto necesitas para tomarte ese break? Y tranquilo, mira que este fin de semana tiene puente festivo. Si no pudiese celebrar este weekend, el otro weekend lo celebramos con la mamá y todo. Invíteme que yo voy. Sí a todo. Invíteme que yo pago. Yo soy buena paga. Esa cartera está llena de deudas. No, mentira. De dinero para ustedes. Y pilas, porque este jueves voy a salir a las calles y voy a regalar $500,000 para mis callejeros. ¿Cómo la vio ahí? Estaré en las calles, así que muy pendiente, porque me tomaré otra localidad, me tomaré otro barrio y la primera persona que me encuentre se lleva $500,000 para que se tome un break y me tiene que decir en qué se va a gastar ese dinero y todo. Se lo llevo. Pilas, yo quiero que usted se ponga a la 10, se tome un break con La Calle, me encuentre en las calles y eso sí, siempre sintonizándome. Pero si usted está en cualquier lugar, dígame, Jennifer, yo necesito tanto para que mi mamá tenga un día chévere. Necesito tanto para tomarme ese break. 2:19. Hola, amor, ¿cómo estás? Bienvenido a La Calle.
3: Aló.
2: Hola, mi vida, ¿cómo estás?
3: Hola, Jennifer, buenos días.
2: Buenos días, amor, ¿cómo está usted?
3: La Calle.
2: ¿Cómo anda?
3: Muy bien.
2: Muy bien. Su merced, ¿cómo le fue el fin de semana? Cuéntemelo todo, ¿qué hizo el fin de semana?
3: Súper bien, porque salimos a comer con la familia, celebramos el Día de la Madre y el cumpleaños de mi mamita que
2: ay,
3: está
2: no.
3: viviendo hoy.
2: Dios mío, o sea, está pechichona. La mamá, ¿cómo se llama la mamá? ¿Cómo se llama la mamá?
3: Ana Silvia Ávila.
2: Bueno, ¿y usted sabe qué va a hacer en este momento? Va a felicitar a su mamá. Felicítela en vivo. Dígale cuánto la ama y vamos a celebrar este día, por Dios. Adelante.
3: Mamita de mi corazón, sabes cuánto te amo, lo importante que eres para mí, eres el pilar de nuestra familia, sin ti nada sería igual, te amo con el alma.
2: ¡Ay, Dios mío! ¡Feliz cumpleaños! ¡Qué preciosura! Amor linda, y para celebrar cumpleaños más Día de la Madre, irnos este fin de semana a gastar con la mamá, necesitamos plata. ¿Cuánto, cuánto, mi amor?
3: 800 para ¿listo? Llevármela para una finca con piscina, sí, desconectarnos todo el fin de semana.
2: En tierrita caliente, ¿a dónde se la va a llevar?
3: Plan de Solima.
2: Ay, qué rico. ¿Me lleva a mí también, así sea en la maleta?
3: Vámonos.
2: ¡Nos fuimos!
3: Invitadísima.
2: Ay, me encanta, mi amor. Gracias. ¿Y qué se escucha en tu calle, mi vida? ¿Qué se escucha?
3: La Calle, La Manda Más.
2: No me cuelgues para tomarte los datitos, ¿vale? Bueno, 12:20 minutos. ¿Quién más conectado a esta hora? Hello, hola.
4: Hola, Jennifer, buenos días. ¿Cómo? Buenas tardes.
2: Sí, ya, mediodía ya, ¿no? 12:20 minutos. ¿Cómo está su merced? ¿Desde dónde me llama?
4: Desde Kennedy Central.
2: Bogotá. Oiga, ¿cómo me le fue este fin de semana? ¿Qué hizo? Écheme chisme, a ver.
4: A ver, este fin de semana, muy bien, muchas gracias. Aquí la pasé con mi esposito, con mis dos hijitos, aquí en la casa. Mis hijitos me hicieron el almuerzo.
2: Ay,
4: y estuvimos lo más de contentos.
2: ¡Qué rico! O sea, estaba pechichona, consentidita.
4: Sí, sí, señora. Sí, sí, señora.
2: ¿Y qué le regalaron los hijos? Yo aquí preguntando.
4: A ver, mis hijos me regalaron una loción muy deliciosa.
2: ¡Uy! Para que huela riquísimo.
4: Todos los días.
2: ¡Uy, qué rico! ¡Me encanta! Me la pechicharon mucho, se lo merece. Su merced, si me está llamando, es porque usted necesita un break. Usted necesita respirar de tanta deuda, de tanto corre-corre. Necesito un descansito, ¿no? ¿Y cuánto necesitas para que te tomes un break?
4: A ver, yo necesito un milloncito. Quiero ir a visitar a mi madre.
2: Ok, ¿y dónde está la mamá?
4: En Boyacá.
2: En Boyacá.
4: Y tiene 100 años.
2: ¡Uy, 100 años! ¡Dios mío! ¿Y usted cuántos tiene, su merced? Perdón, la pregunta.
4: Yo tengo 55.
2: Usted es la flor de la juventud. La jovencita. 100 años su mamá, increíble. ¡Wow! ¿Qué hace uno para durar 100 años? ¡Qué maravilla, mi amor! Ese millón de pesos lo necesitas para gastártelo con la mamá, pero darte lujo. ¡Qué rico! Imagínese usted y yo durar 100 años. 100 años, qué rico, ¿no?
4: 100 años. 100 años bien vividitos.
2: Eso.
4: La verdad, mi madre, ella hace todo, ella solita.
2: ¡Qué linda! 100 años dando lata. 100 años bien vividos. Qué espectáculo, mi amor. Ya te inscribo de una por ese millón de pesos para gastar con la mamá que tiene 100 años. Qué maravilla.
4: Muchas gracias.
2: Listo, mi corazón. ¿Qué se escucha en tu calle, mi vida?
4: De la calle, la manda
2: más. ¡Esa! ¡Ay, ay, ay! Ustedes me pueden llamar e inscribirse 652-8525. Llámame e inscríbete. ¿Cuánto necesitas para tomarte un break? Viene un puente festivo. Tengo platica. Tú me cuentas. 1223, vas conectado a la calle.
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0: las 12 del mediodía, 44 minutos, qué rápido se nos ha ido, por Dios, este lunes, qué rápido. Y sabes una cosa, el próximo lunes es festivo. ¿Sabías eso? Y como el próximo lunes es festivo, pues necesitamos plata. Y si necesitas plática, pues llámame, mi amor. ¡Llámame! Oiga, mientras usted me llama al 652-8525, yo hoy en este top 3 de la calle necesito que usted me diga para ti, escucha con atención, ¿cuáles son los tres artistas, bandas, cantantes? Top 3, ojo pues, top 3 de los artistas de regional mexicano más importantes de todos los tiempos. Para ti, cuando hablo de regional mexicano, es que yo quiero que tú me digas artistas, bandas, cantantes, grupos, dígame, dígame. Uy, Jennifer, para mí, indudablemente, este y este, son tres. Tres. Dame un top 3. Yo quiero que tú me des un top 3. Yo voy a ir con el mío y quiero que tú lo veas. Yo quiero que tú veas mi top 3 porque realmente creo que puedes coincidir conmigo. Para mí, para Jennifer Smith, en primer lugar, segundo y tercero de mi top 3 quedaría de esta forma. Yo creo que en el top 3 indudablemente van a estar los Tigres del Norte, sí o sí. Ahí está, te lo pongo en pantalla. Este es mi top 3. La Puerta Negra, El Jefe de Jefe, Ni Parientes Somos. La Tracalosa de Monterrey, para mí, te juro, que también es de lo mejor del regional mexicano. Y los Tucanes de Tijuana, pues la neta, vienen en vivo este 6 y 7 de junio, ¿eh? Estarán en el Simón Bolívar, güey. No, es que está brutal, ¿no? Para mí ese es mi top 3. Ese es el top 3 mío, no sé cuál es el tuyo. Quiero que me llames, quiero solo llamadas hoy. A mí me encanta hablar con ustedes. Es que me manda esa notica de voz y me deja ahí con las ganas de hablarlo y saludarle. No, no se puede. Yo quiero que usted me llame y me diga, Jennifer, aquí estoy conectado. Mi top 3 musicalmente se escucharía así. Estaría entonces... Es que si hablamos de regional mexicano, hablamos de los mandamás del regional mexicano. O sea, esto ya es una conversación adulta, ¿sí? Pero tú me puedes decir otro artista, puedes estar de acuerdo conmigo, no puedes estar de acuerdo, dame tu top 3 y yo te digo sí, chévere. Pero llámame, llámame. 652-8525. En el número 2 está entonces la Tracalosa de Monterrey. ¿Óyelo? ¡Ay! Amo esto, Tráigame un sombrerito, Y pues la neta también tequila. Y yo creo que indudablemente los Tucanes de Tijuana, que también estarán con nosotros este 6 y 7 de junio. ¡Sí, señores!
1: Tengo tres viejas, señor.
0: ¡Muévale! Me voy a las líneas. ¿Quién dice la calle? Buenas, buenas. Hola, Andrés. ¿Cómo estás?
2: Hola, buenas tardes, muy bien, excelente.
0: Me alegra mucho, Andrés. 12:47, ¿usted ya almorzó?
2: No, ya me voy a ponerme a eso.
0: Ah, bueno, listo. Yo tampoco he almorzado. Cuidado, una gastritis, hay que comer a tiempo. ¿Qué hubo, pues, oyó? Andrés, usted me llama por platica. Yo sé que se quiere inscribir, pero antes de que se inscriba, tengo hoy la pregunta. Deme su top 3 de los mejores artistas regional mexicano. Dígame el suyo, a ver.
2: O sea, me gustan mucho los clásicos, los Tigres del Norte.
0: ¿Tigres?
2: ¿Tucanes? Y digámosle que y la Tracalosa Monterrey, ese también es súper.
0: O sea, ¿usted apoya mi top 3?
2: Sí, prácticamente, es que son como los que más me gustan. Así como los de ahorita, la Tracalosa Monterrey.
0: Le mando un abrazo, Andrés. Usted y yo somos amigos porque tenemos los mismos gustos. Mi amor, ¿y usted se va a inscribir por cuantito de plata para este fin de semana? Necesito billete, necesitamos cash money.
2: Pues me gustaría por 800 para poder invitar a mi madre por allá a salir a comer bien y comprarle alguito a ella.
0: ¡Qué rico! 800 perfecto. Un paseíto, comidita y regalito. Cae bien esa plática, ¿no?
2: Sí, claro.
0: De una, mi corazón, y que se escuche en tu calle.
2: La calle la manda más.
0: Eso. Me encanta, no me cuelgue. Buenas, ¿quién por ahí también conectado conmigo? Hello, ¿cómo están? Hola. Hola.
1: Hello.
0: Hola, mi amor, ¿cómo estás? Escúchame a mí en la llamada. Escúchame a mí, no al televisor ni al radio. Escúchame a mí en la llamada, tú y yo, aquí como amigas.
1: Bueno, tú y yo, vale, listo.
0: Amor linda. Cuéntame todo. Yo estoy...
1: No, feliz aquí escuchándome, me caes muy bien, Chile.
0: Ah, ¿en serio? Somos amigas. Tú y yo somos las mejores amigas, tú lo sabes.
1: De verdad, desde que llegaste, dije que Chile tan fabulosa.
0: Ay, te mando este besito, qué linda.
1: La vida.
0: Qué preciosidad sí. Esto. Me usted está echándome piropos. Mi amor linda, bueno, tengo un top 3 de lo mejor del regional mexicano. Dame tu top 3. Yo di uno, pero tú puedes estar a favor o en contra.
1: Claro que sí. Bueno, yo respeto las decisiones, pero la mía es Fuerza Rígida,
0: Fuerza
1: Grupo
0: Rígida.
1: Firme, okay. Y Grupo Frontera.
0: Uf. Usted se fue, pero reciente. Usted se fue, usted es más joven que yo. Tiene unos gustos buenos, exóticos.
1: Tampoco.
0: Me encanta, me encanta
1: eso. Tan joven, pero mi espíritu es joven.
0: Me encanta, me encanta. Me gusta, ese top 3 me gusta, me gusta. Pero fíjese que no me han dado artistas solistas. Vamos a ver qué me dice la gente. Ese top 3 me gustó el suyo, lo apoyo. Me encanta. Y también le apoyo con cuánto necesita de cash money para este fin de semana.
1: Yo necesito mucha plata porque me he festejado el Día de la Madre.
0: Ay, ¿cómo
1: porque
0: así?
1: No ha habido así como... Soy madre de 4 hijos.
0: ¿Sí?
1: Y pues todos hemos estado un poco pues regular, no máximo.
0: Total.
1: Pues,
0: No.
1: Si la economía no está tan buena,
0: necesitas
1: yo
0: un break.
1: Con catálogos, mi amor.
0: Oiga.
1: Pero ha estado duro, mi vida.
0: Bueno, no se preocupe, llamó donde era. Aquí está la calle, regalando dinero para que se tome un break. Con su amiga Jenny.
1: Lo más que me quiera dar, te lo recibo.
0: Ay, no, pero dígame cuánto, se me tiene que poner precio.
1: Bueno, 800.
0: 800.
1: Mi amor.
0: Ay, todo el mundo está 800. Con 800. Ah, bueno, ya le escribo. No me cuelgue, quédese ahí yo.
1: Claro.
0: Listo.
1: Te agradecería en el alma, Dios, y además que Dios te lo agradece.
0: Bueno, que Dios me multiplique, porque tengo una cantidad de deudas. Un besito. 12:51. ¿Quién por aquí conectado? Ya me tengo que ir, pero bueno. Hello, hola.
3: Hola, Jenny, ¿cómo estás?
0: Bien, bien, mi amor linda. ¿Cómo te llamas?
3: Jenny.
0: ¿Somos tocallas?
3: Sí.
0: Pero ya me caes bien. ¿Sabes? Porque las Jennifer somos las Jennifers. Jennifer al cuadrado. No, sí, al cuadrado, sí. Y calculo uno al cuadrado. Yo pasé matemática. Jennifer, mi Jenny, oiga, top 3 de lo mejor del regional mexicano. Ahí le voy a poner en pantalla. Espere por acá, le voy a poner en pantalla cuál es mi top 3. Usted me puede decir cuál es el suyo. Ya me dijeron mis callejeros cuál era su top 3. Deme el suyo.
3: Estoy de acuerdo con el top
0: 3
3: suyo.
0: Ok. ¿Le gusta?
3: Con los Tigres del Norte.
0: Tigres.
3: Sí, señora.
0: Tigres, Tracalosa y también
3: Tracalosa Tucanes. Tracalosa y Tucanes.
0: Voy a pedirle a Gaby que me lo coloque en pantallita. Pues le tengo una buena noticia. ¿A usted le encanta este top 3 que yo le acabo de regalar? Pues le cuento que esos 3 estarán en Colombia este 2026. Venga, le echo el chisme. Mire, para los Tucanes de Tijuana, para la Tracalosa de Monterrey, usted no necesita entrada. Es gratis, van a venir ambos el 6 y 7 de junio. Estarán en el Simón Bolívar con muchos artistas más de música popular, ¿cómo la ve? O sea, los va a ver en vivo. Qué delicia, ¿no?
3: Súper bien. Yo estaré con mi combo.
0: Eso. Y si le gustan los Tigres del Norte, también llega. Ahí sí necesitas boleta, porque ese es el 7 de noviembre. Así que bueno, ahí te puedo regalar la boleta, pero para los Tucanes y Tracalosa, no. Entonces, mi vida, ahí está su top 3. Me encanta.
3: Listo, gracias.
0: Mi corazón, ¿y cuánto necesitas de plata?
3: Uy, Jenny, la verdad me quedaría re bien. Ahorita, pues, nosotros ya pasamos el Día de las Madres, pero en Cúcuta se celebra el Día de las Madres el 24 de mayo.
0: Ok, tenemos tiempo.
3: Quiero ir a visitar a mi madre.
0: Eso, de una. ¿Y cuánto necesitas plata?
3: Uy, pues voy a ir con mi hijo y con mi hermano, entonces pues sería por ahí un milloncito.
0: Un millón, listo, mi amor, ahí platica, no se preocupe. ¿Y qué se escucha en su calle?
3: La calle La Mandamás.
0: ¡Eso! 12:54, voy con más de la buena música. Llega Manuel Turizo, eso se llama En Privado. Y tú vas conectado a La Calle 96.9.
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0: la calle es la una en punto.
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1: 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Ya es la 1:21 PM. Jennifer Smith te acompaña. Oiga, pilas con esto. Los buses del cuidado están llegando a distintas localidades. Aquí puedes estudiar, hablar con una psicóloga, una abogada o incluso aprender cosas nuevas. Puedes llevar a quienes están a tu cargo porque allá te cuidan tus hijos, sobrino, hasta la mascota. Mientras tú te dedicas tiempo a estudiar o hablar de temas que no hablas con todo el mundo. Ese servicio hace parte del sistema distrital de cuidado, liderado por la Secretaría Distrital de la Mujer. Consulta las ubicaciones en sistemadecuidado.gov.co. Repito, sistemadecuidado.gov.co. Ahí está. Para mis mujeres hermosas que se quejan que no tienen tiempo porque cuidan a los niños, que quieren estudiar, que quieren capacitarse, que necesitan hablar con una abogada, con una psicóloga, pues este es el momento con los buses del cuidado de la Secretaría Distrital de la Mujer. Señoras y señores, 1:23 de la tarde. Y llegó la sección que nos encanta, ¿eh? Pam, para, pam. Esta se llama Como Anillo al Dedo. Y en este momento, usted, mi querido callejero, prepare las líneas porque voy a responder llamadas en caliente. Usted escucha la historia y tenga el teléfono en la mano para que me llame. Y por llamadas, quiero que me digas cuál es la canción que para ti le cae como anillo al dedo a esta historia. Así que habilito las líneas 652-8525. Nota de voz no, quiero llamadas. Quiero habilitar esa línea, quiero que se exploten las líneas. 652-8525. ¡Voy con la historia! Resulta, pase y acontece, le va a poner misterio. A mí una oyente me cuenta lo siguiente, escucha esto. Una oyente me cuenta que su amiga lleva casi 2 años con su novio. Hasta ahí todo bien. Relación seria, familia, ya la presentó, mejor dicho. Planes de matrimonio, este par de tortolitos, viajes, fotos, Instagram, eso mejor dicho. La relación del año, como diría Silvestre, la pareja del momento. Pero desde hace unas semanas él empezó a estar raro, una llegadera tarde, un no me molestes, un me fastidia hasta que respires. La canción de me molesta tu cara, tus ojos, tu boca, tu pelo y hasta tu nariz le cae pequeñita. Pero resulta de que ella comenzó a sospechar y llevaba 3 noches consecutivas diciéndole, este amor, es que estoy en una reunión ocupado, llego más tarde, no me esperes despierta, llego después. Una noche, el man, el chico, llamémosle Juanchito, le escribió, hola, mira, voy a salir súper tarde, no me esperes despierta. Y resulta que el man tiene una mala suerte, que estaba en un restaurante con la susodicha, con la J2. Estaba con la moza, con la novia, la otra. Él no contaba que una amiga de su novia, que estaba en la casa, su mujer, le ha tomado una foto y se la ha enviado a la mujer, como que, mira, ve, el tuyo, ¿cuál reunión, amiga? Aquí está con la otra. Ella lo comienza a llamar y no le contesta, y ella le escribe al WhatsApp, ¿dónde estás? ¿Qué estás haciendo? Y el man descarado le dice, amor, estoy en una reunión. Y ella de una le dice, perfecto, ya llego a tu empresa, paso por ti en 5 minutos. Y fue a buscarlo a la empresa. Y resulta que el man no estaba. Lo peor es que como no estaba en la empresa, el man, o sea, se puso pálido. Y que, adivine qué pasó. La muchacha llegó al restaurante donde él estaba con la J2. Y el man pálido porque él en su cabeza creía que ella iba a llegar a la empresa. Pero ella no llegó a la empresa, llegó al restaurante con él, donde él estaba con la J2, imagínense. Y lo peor es que cuando ella llega al restaurante, el muy descarado estaba agarrándose de manos con la otra muchacha. Y antes de que pues ella los viera, pues él le decía a la muchacha como que ella sabe que tú y yo somos pareja, ella sabía que la otra existía. O sea, esto estaba bastante extraño, ¿ah? Entonces el muchacho estaba hablando mal de la muchacha. Como que ella es tóxica, ella está loca, sí, ya, yo no tengo nada con ella. La muchacha antes de llegar alcanzó a escuchar toda la conversación. Oiga, qué duro, ¿por qué los hombres son así? Ah, qué difícil. Cuando ella entró, Jennifer se quedó en blanco. El muchacho se jalaron de los cabellos, se dijeron pim, pim, pim, pam, pam, pam. Y lo peor es que la muchacha le termina al chico y después el man a pedir cacao. ¿Usted puede creer eso? Es que es descarado, cínico. Me voy a la línea, al WhatsApp. Me voy de una a las llamaditas 652-8525. ¿Quién dice la calle? Buenas, 127. Hello.
2: Hola, buenas tardes.
1: ¿Cómo estás, mi amor? ¿Cómo vas?
2: Bien, sí, señora.
1: Mi amor, ¿cuál es la canción que le cae como anillo al dedo a esa historia de este descarado?
2: Esa que dice, te la robé y me la quitaron.
1: ¿Pero cómo es que se llama esa canción? ¿Cómo se llama? Búsquela, búsquela. Espérese, es de Giovanni Ayala, que lo tenemos en concierto. Se la robé y me la robaron, creo que se llama así, tal cual. Creo que es esa, tal cual. Se la robé y me la robaron, sí. Es que quiero dar el título tal cual. ¿Por qué usted dice que esa es la canción que le cae como anillo al dedo? ¿Por qué?
2: Porque qué? Porque llegó el amante y pues quizás mente de pronto lo que la otra no le dio, pues llegó la otra y le dijo.
1: Oiga, ¿usted le ha pasado eso en algún momento?
2: Claro que sí.
1: ¿Le han dicho mentiritas? Y que no, estoy trabajando, mi amor, tranquilo. Y estaba era con la J2, que descarado.
2: Estoy trabajando, o me dicen ya estoy durmiendo, y mentiras
1: están
2: de la otra.
1: ¡Mentiras! Si a Karol G le dijeron que estaban en la casa durmiendo y el man estaba en otro país y se enteró fue por la localización, ¿qué nos espera para nosotras, que somos unas humildes servidoras? ¡Ay! Listo, mi amor linda. Entonces, para usted, se la robé y me la robaron, de Giovanni Ayala. ¿Crees que esa es la canción que cae como anillo al dedo? Llámame ya. Listo, mi amor linda. Me voy con más llamaditas. Ay, ay.
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1: Se la quité y me la quitaron. Llámeme 652-8525 y dígame usted. Dígame usted cuál es la canción que le cae como anillo al dedo. ¿Esta es la canción o es otra? 652-8525. Pilas, que me voy a una pausa y regreso con más de Como Anillo al Dedo.
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1: La historia es sencilla, mis callejeritos. Este señor tiene dos mujeres. Dos mujeres, un camino. Pero ¿qué pasa? Que le está mintiendo a su mujer, diciéndole que está trabajando cuando estaba con la J2. Pero no contó con la suerte que la mujer tenía una amiga que le tomó una foto y la muchacha ha llegado al restaurante donde estaba el muchacho con la J2. Con la otra. Y la muchacha, antes de que la viera, pues escuchó que él estaba hablando mal de ella. Que ella era una tóxica, celosa, posesiva, que ella... Qué triste para una mujer escuchar que su pareja habla mal de uno. Qué triste, qué triste. Y ella entró, no contuvo la rabia y jaló, la mechoneó a la muchacha. ¡La mechoneó! ¡No! Ya regreso con llamada 652-8525. ¿Qué canción le cae como anillo al dedo? Te escucho.
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2: 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Bueno, señoras y señores, damas y caballeros, ladies and gentlemen, es momento de irme, me tengo que despedir. Tengo que almorzar. No, mentiras. Oh, en serio, sí. Oiga, me encantó acompañarlos, inscribirlos por ese dinero en efectivo que necesitan para que en este mes de mayo se tomen un break. Me encanta que muchos están esperando este fin de semana, que es puente festivo, para disfrutar con mamá. Rico, irnos de viaje, de paseo, desde el viernes hasta el martes. Jennifer, qué rico, voy con todo. Si usted necesita tomarse un break, un respirito, dígame de cuánto estamos hablando, de cuánto significa ese break. Hablemos de cash money, o sea, de te vi llegar, de billetito. ¿Cuánto necesitas para tomarte ese break? Es que este mes, más que deudas, porque sé que todos tenemos deudas, si tengo una tarjeta que pagar, Dios mío, que me tiene al borde, al límite, digo, señor, ¿por qué gasto tanto? Soy una hormiga gastona. Pero es que claro, el mercado, el arriendo, esto, lo otro, tan, tan, tan. Entre deudas y deudas, termina uno diciendo, ¿pero en qué momento disfruto mi dinero? El dinero que día a día trabajo arduamente. La plata que sudo, que madrugo, trasnocho. Uy, a veces me quiero comprar un par de zapatos que se me sale un poquito del presupuesto y digo, no puedo, no puedo darme ese lujo porque no puedo, tengo que pagar otras cosas. Uy, yo quiero ir a tal lugar, se ve tan bonito, ay, quisiera ir, pero no, no puedo. Ay, yo quisiera ir a ese restaurante y comerme esa comida porque es tan rica, pero no, no puedo. Pues con la calle sí puedes, por eso yo quiero que te tomes un break. Entre deudas y el afán del día a día, uno se le olvida que vino a este mundo a vivir. No se te olvide eso a ti, vienes a vivir, y hay pequeñas cosas que no son tan costosas, pero sí significan mucho para ti. Y si necesitas dinero para disfrutar, pues dime cuánto, rápidamente quiero llamaditas, 652-8525 antes de irme. Y me encanta acompañarlo siempre. Y por acá uno de mis callejeros me ha recomendado esta canción. Me dice, Jennifer, quiero escuchar esto.
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2: Se llama Frecuencia. De los Dareyes de la Sierra.
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2: Las canciones que ustedes me piden, yo se las regalo aquí en la calle La Manda Más 96.9. Pero cuénteme. Y es que además de regalarles ese dinero en efectivo que sé que necesitas para tomarte el break con tu familia, con las personas que quieras, también tengo entradas para los Tigres del Norte, el Ruta Fest que tenemos este 13 de junio en Villeta, Estadio Municipal. Quiero que vayas con la calle. Disfrutes este concierto, Giovanni Ayala versus Johnny Rivera. Qué buena dupla, me encanta eso. Y no solamente eso, también la invitación para que ese 6 y 7 de junio vayamos a un evento maravilloso de música popular, que es el más grande de Colombia. El evento más grande de música popular es con la calle La Manda Más, en el Simón Bolívar, Tucanes de Tijuana, Tracalosa de Monterrey, Marvel, Franci, no, mejor dicho, estamos recargados. Y si usted quiere estar en los mejores eventos, pues no se me desconecte de la calle La Manda Más. Vamos a escucharla completa, Los Dareyes de la Sierra, se llama Frecuencia. Y si escuchas buena música regional mexicana, vas conectado a la calle La Manda Más. Yo soy Jennifer Smith, me puedes seguir como @jennifer.smithc. Ya llega Lala Sarmiento a acompañarlos en este lunes, 1:48. Tú escuchas La Calle, La Manda Más del regional mexicano en Colombia.
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2: 2:18 de la tarde. Sí, vamos a recargarnos en el mes de mayo. Este fin de semana, muchas mamitas regaladas. Muchas almorzando, pasándola rico, otras trabajando, unas tantas con ganas de descansar, de dar un respiro, de darse un break. Así que con la calle la manda más. Vamos a entregarles 1 millón de pesos para que se consientan, para que hagan lo que quieran con ese 1 millón de pesos. Pueden de pronto decirme, Lala, quiero ese 1 millón de pesos porque quiero comprarme una pinta completa. Quiero unas botas, quiero una chaqueta, quiero un bolso, me quiero mandar a arreglar las uñas, quiero pintarme el pelo, quiero hacer un tratamiento para bajar de peso porque pues no la hemos pasado comiendo. Tranquilos que eso es por todo lado. O quiero 1 millón de pesos porque quiero cambiar el celular, quiero un celular más lindo, o quiero ese 1 millón de pesos porque me quiero ir de viaje. Ya viene ahorita el puente festivo, entonces la mamá me dice, puede que no, yo no viaje, Lala, y quiero viajar. Ustedes son los que mandan a través del 652-8525. Estamos sin línea de WhatsApp, pero estamos mejorando para la calidad del servicio. Si quieren me pueden marcar, ¿listo? Yo sí o sí, sí contesto en el trabajo. O sea, acá al aire sí me toca contestarles. 652-8525, la línea para que ustedes marquen, ¿no? Y adicionalmente también para que se lleven boletas para los próximos conciertos que tendremos, que serán varios. Hay uno gratuito que es el próximo 6 y 7 de junio, que será donde ustedes podrán ir con todas las personas que quieran gratuitamente al Parque Simón Bolívar. Pero también viene un concierto que es el Villeta Fest, que será el próximo 13 de junio. Y ya después nos alistamos para el mes de noviembre para los Tigres del Norte, que llegan también con un conciertazo espectacular. El fin de semana pasado ya pasó Voces del Joropo, ya el concierto fue. Felicitaciones a los que ganaron, que la pasaron muy rico, que se divirtieron. Y nada, sigan conectados con la calle La Manda Más. Vengo más adelante con noticias, con temas de entretenimiento, movilidad, registrándolas a las mamás. Ya más adelantico a las 2:30 recibo unas 3-4 llamadas y las inscribo al aire. Las voy a registrar por el 1 millón de pesos y también para boletas de los Tigres del Norte. ¿Listo? 2:21, Lala, Lalita, Lala saludándolos. Daniel Riaño en la consola. Y arrancando esta semana, bueno, con la bendición de Dios, que nos vaya muy bien a todos, absolutamente todos, toditos, todos.
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2:31. Y nos vamos de un conciertazo que ya les voy anunciando, nos quedan pocos días y que además ustedes van a poder disfrutar de un versus de dos grandes de la música popular en Colombia que estarán en un solo escenario. Ellos serán Johnny Rivera y Giovanni Ayala. Este evento será en Villeta. Villeta ha sido uno de los municipios más lindos de Cundinamarca que nos ha acogido en diferentes eventos y conciertos. Cada mes de enero vamos, durante varios años hemos ido a presentar diferentes eventos. Hemos ido a cubrir, hemos estado allá, hemos pasado delicioso en el Reinado de la Panela. Hemos viajado con compañeros, amigos, colegas y esta vez será el próximo 13 de junio que estarán en un versus entre Johnny Rivera y entre Giovanni Ayala. Más exactamente el 13 de junio, según este calendario, es el sábado. Usted se puede estar yendo el viernes en la tardecita, se pega una parranda bien bacana el viernes, el sábado va a la piscina, va al río, va y come los, ¿cómo se llama eso? Los cholaos que hacen ellos en la plaza principal de Villeta, almuerza delicioso y se prepara para el concierto de la tarde con Johnny Rivera, con Giovanni Ayala y con los Gigantes del Vallenato. 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Será en el Estadio Municipal de Villeta para que ustedes también se agenden, para que digan, bueno, vamos tales y tales personas, vamos a ver quién nos cuida a los niños, vamos a ir o los amigos o el grupito o las solteras para pasarla rico en Villeta, Cundinamarca. 13 de junio, Villeta Fest, Giovanni

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1: Información de movilidad y noticias de lo que está pasando en las vías, también a través de nuestra línea telefónica y las redes sociales. Grupo Guía realiza gestión del tráfico de un accidente que se presentó hoy en la calle 44 Sur con carrera 24. Siniestro vial entre un tractocamión y una motocicleta. Pues las personas también registraron mucho tráfico vehicular en este lugar. Las ambulancias llegaron, las personas encargadas. Vamos a mostrarle la imagen justamente hasta ahora de Bogotá Tránsito, en el cual pues se puede ver el grupo de guía realizando algunas labores de ayuda en este sector. Acá se ve el accidente, entonces. Grupo Guía realiza gestión de tráfico en la intersección de la calle 44 Sur con carrera 24. Debido a un siniestro vial entre un tractocamión y un motociclista, se recupera la movilidad en el lugar. También los manifestantes esta tarde, que estaban por la séptima con calle 51, avanzan a esta hora. Tenemos imágenes de estas, pues aparte de la manifestación, el tráfico que se congestiona bastante fuerte. Manifestantes se dispersaron a esta hora hace aproximadamente 30 minutos y se recupera la movilidad, pero igual hay bastante tráfico en ese sector. Carrera séptima con calle 51, ellos venían de una ruta especial, estuvieron como por los lados de Chapinero, van a llegar a la Plaza de Bolívar y a esta hora pues les comentamos que se recupera la movilidad en la séptima con calle 51, donde generalmente siempre hay mucho tráfico debido a que la vía es muy pequeñita y que es un poco más complejo el tema de movilidad en ese sector de Bogotá. También por acá estoy mirando a través de Transmilenio qué información de noticias actualmente tenemos. Dicen por acá, carrera séptima con calle 39, actualización a la hora, se restablece el servicio de la carrera séptima con calle 39. Cancelan desvíos por la carrera séptima y se retoman las operaciones normales de buses zonales y duales. Mantenemos desvíos por la carrera 11 con calle 72. Si usted tiene alguna novedad en materia vial, también nos puede hacer llegar a través del teléfono fijo, porque ya no tenemos WhatsApp. También hay un tractocamión orillado que se quedó varado justamente saliendo por la 220 con autopista. Allí está la información a esta hora para que ustedes también estén al día de lo que pasa en materia de movilidad. Por ahora también les cuento que tenemos noticias de las jornadas de votación, lo que viene, cápsulas de información, porque nos preparamos para las siguientes jornadas electorales gracias al Consejo Nacional Electoral y a la Registraduría Nacional del Estado Civil.
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2: De la tarde, feliz lunes. Escucha las tardes famosas, Lala Sarmiento, con información importante para nuestras próximas jornadas de votación. El punto clave es demostrar y obviamente ejercer nuestro derecho al voto. El punto clave es desmontar la creencia de que el software cuenta votos. No, señores, existe una narrativa fuerte alrededor de que el sistema digital define los resultados, pero no, señores. La realidad es que el software no cuenta los votos ni decide ganadores, solo consolida la información que ya fue contada manualmente en cada una de las mesas. Es importante que tengamos claro que este software no cuenta votos. Es un sistema digital que no tampoco define los resultados. La realidad es que el software no cuenta votos ni decide los ganadores, solamente consolida la información, ya que contada manualmente se hizo un proceso en cada una de las mesas y los puntos de votación, con los jurados, con las personas encargadas. Es muy importante explicarlo con analogías simples, como una calculadora. Esto ayuda para bajar la carga técnica y a entender que la decisión sigue estando en proceso humano. Importante que ustedes lo sepan para que también la próxima vez que realicen o que vayan y voten tengan la tranquilidad. Ahí está la información a través de nuestra Registraduría Nacional del Estado Civil.
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2: Bueno, vamos a hablar de unos artistas que vienen a continuación dentro de la programación. Pero adicional, les quiero contar que ustedes los pueden ver gratis. Los Tucanes de Tijuana van alistando las pintas. Van alistándose para pasar unos días en Colombia, porque estarán en Colombia. Los vamos a tener gratis este próximo 6 y 7 de junio en el Parque Simón Bolívar. Es el concierto que tenemos más cercano, es el concierto gratuito popular más esperado, que cada año nos vamos a encontrar en el Parque Simón Bolívar. Dios mío, ya pasó un año. ¿Qué hace que yo estaba por allá? Mal parqueada. ¡Ah! Pero no solamente estarán en nuestros amigos de los Tucanes de Tijuana, sino que también estarán otra agrupación mexicana que suena espectacular en tarima. Su vocalista, Edwin Luna, y la Tracalosa de Monterrey llegan a Bogotá junto a los Tucanes de Tijuana para cantar cancionzotas como esta. Fíjate que sí, quiero.
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2: De esos amores que usted jura y rejura que se acabaron. Que usted le dedica y le dice, no, yo ya me olvidé de usted. Y al finalizar la canción le dice, pues no, fíjate que sí, todavía te pienso. Tanto y que se las dan, que no, y que no, y que no, vaya a ver y verá. Vaya, mírenlo a uno a los ojos. Se les cae la cara. Hombres. Pero no solamente estarán los Tucanes de Tijuana y Edwin Luna, sino que también tendremos artistas nacionales. Un artista que a mí me encanta. La vi el viernes en vivo y en directo y canté todas sus canciones con las que todos crecimos, pasamos despechos, la hemos visto actuando, cantando. Cuando sonó esta canción, todas las mujeres van a enloquecer. Todas tenemos un hombre que le vamos a dedicar esta canción. Se llama Adicta al Dolor. ¿Tú crees que yo soy tonta? Edwin Luna, Los Tucanes de Tijuana, Marvel, Franci, Sebastián Ayala, Cristian Camilo.
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2: Ay, no se me puede quedar por fuera Hernán Gómez. Hernán Gómez estará también con nosotros cantando esta canción que se llama La Cantina, porque esa también es como para pasarla uno un poquito mal, como para uno enloquecerse un ratico en la cantina. Y lo vamos a tener gratis, así como nos gusta a los colombianos. entonces voy a repetirles: Tucanes de Tijuana, Edwin Luna, La Tracalosa de Monterrey, Marvel, Franz y Hernán Gómez, Sebastián Ayala, Cristian Camilo, entre muchos otros artistas, gratis 6 y 7 de junio en el Parque Simón Bolívar.
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1: Bueno, 3:24 de la tarde.
2: Tarde.
1: Me estaba tomando un tinto. No, señores, yo no sé qué pasó. Tengo una pereza. No es una pereza, no, no es una pereza del lunes. Pero es que como uno se pone a celebrar. Estaba escuchando a Jesse Uribe. Pero antes de Jesse Uribe, quiero contarles que si ustedes también... 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
1: Bueno, también saludamos al DJ Sang. Anda de coqueto. Anda buscando novia, Sang. Abramos casting y convocatorias. Mentiras. Voy a hablarles de Paola Jara y de Jesse Uribe porque lanzaron su más reciente canción que entra dentro de la música que vamos a empezar a programar y que ustedes van a poder escuchar. Esta canción se llama Infidelidad. La gente y los chismes, ¿no? La gente, ay, ya le puso los cachos, ay, bien hecho, ay, ay, ay, ay. Amor, esto hace parte de un show, es una canción que está ya disponible. Y quiero que escuchen un pedacito de la canción porque ahorita viene, bueno, viene Ana Gabriel, pero luego viene esta canción sota. Y quiero que miremos y chismosiemos qué fue lo que pasó con esta canción, dónde la grabaron, qué ha pasado. Acá está.

0: pues el video está ahí disponible y quiero ver la siguiente historia, a ver qué más subieron. No, 5 de septiembre, Paola Jara en Santiago de Chile. Vuelve una reina, Paola Jara regresa para conquistar corazones. 5 de septiembre en Chile. Yo estuve por allá en Chile con ellos y la gente de Chile le gusta mucho los artistas colombianos. Vamos con la otra historia. ¡Ay, no! Quiero que vean esta foto porque Paola Jara celebró su primer día como mamá. Le pusieron la camisa a la bebé, a Emily. Te amo, pedacito de mí. Para ti, Emilia, eres mi mejor premio, mi mejor canción, mi mejor vida. Gracias por elegirme, que Dios me guíe y me dé sabiduría para guiar tus pasos. Feliz día a todas las madres, como las admiro. Dios me las bendiga. Postdata, la foto 11 es de este instante. ¡Ay, qué lindo! Entonces la niña sale de espalda, dice Jess Uribe y Paola despecho a dos voces. Tour 2026. ¡Ay, sale también Jess Uribe con su muñeca! Emilia, bienvenida a Europa. Dios mío, no hemos hecho nada con nuestras vidas. Yo no conozco Europa ya casi con 70 años. ¡Ey! Sale la foto de la bebé. Todos queriendo verla, conocerla. Ahí los pintononones de la niña de Paola Jara y de Jess Uribe. Es un espectáculo. Primera vez que pues Paola Jara es mamita, así que la felicitamos también de parte de la calle La Manda Más. Ya han paseado, Paola Jara está lista para el segundo. El hermanito, la foto, ay Dios mío, cómo cambia la vida. Muy lindos, ahí están las historias de nuestros famosos. Miren a Paola Jara de cuerpazazo, o sea, parezco yo mamá de trillizos. Y ella acabó de tener la niña y ese cuerpazazo que tiene. Amor, ¿usted qué come, Paola? Ay, preciosas. Jessy Uribe también subió en sus redes sociales que la felicitaba. Ahí está una foto de las moñitas, la hija de Paola Jara con sus dos moñitas, el pelo negro, como el de la mamá. A mí se me hace que es muy parecida a Paola, no la he visto, pues porque le tapan la carita, pero se me hace muy parecida como a ella. Por lo que es blanquita, pelinegrita. Y ella también carga a sus perritos, ¿no? Ay, estas pintas, no. ¡Qué hermosura! Y esa ropa que queda de bebés, queda nuevecita. Ahí están noticias de nuestros famosos. Más adelante viene la canción de Paola Jara y de Jess Uribe. Ya lo chismoseamos. A ver qué más fue lo que pasó, qué más hicieron. Seguimos con música y programación. Llega justamente Ana Gabriel, Tú lo decidiste. Y después llega Infidelidad con Paola Jara y Jess Uribe. Y después con Hamilton. ¡Uf! ¡Uf! 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
1: Así es, 3:50 de la tarde y les cuento que el INVIMA lanza una alerta por un producto que usan los amantes al gimnasio y que también trae serias repercusiones de salud para las personas que lo consumen. INVIMA lanza alerta sobre este producto y la institución advirtió que este producto comercializado en frascos y sobres podría representar un riesgo para la salud de los consumidores. Son unos frascos y sobres que se consumen para el uso diario, según las personas que lo consumen, en el gimnasio. Una vez más, el Instituto Nacional de Vigilancia de Medicamentos y Alimentos, INVIMA, emitió una alerta sanitaria urgente para la población colombiana, ordenando el retiro inmediato del mercado del producto comercializado bajo la marca Bichota, un producto que es promocionado como suplemento alimenticio y hasta como un potencializador. Producto que se llama Bichota, es un producto promocionado, un suplemento alimenticio, que también sirve como potencializador para realizar el ejercicio, debido a que la entidad hizo graves o encontró graves repercusiones para la salud de las personas que lo consumen. Según las autoridades, este registro pertenece en realidad a un alimento diferente y el registro que tiene esta marca no es real, no existe. Se descubrió que el fabricante declarado no está reportado ante las autoridades sanitarias. ¿Qué más encontró el INVIMA sobre este producto de Bichota? Gracias a las notificaciones internacionales de organismos como Infosan y el sistema RASFF de la Unión Europea afirmaron que Bichota contiene sildenafilo, el principio activo del Viagra utilizado para tratar la disfunción eréctil en los hombres, lo que trae problemas de salud como arritmias, insuficiencias cardíacas y complicaciones para pacientes con infartos. Ahí está la noticia, está la fotografía del medicamento. Esta noticia la estoy leyendo a través del WhatsApp de la calle. También la pueden encontrar en la página de internet www.lacalle.com. También revelan un video de Jason Jiménez que conmovió a todos en el Día de la Madre. Un saludo que él había grabado un año antes, donde le envía un saludo muy especial a todas las seguidoras. Y donde pues las que somos fans o recordamos su música, pues nos da bastante fuerte ver y escuchar las palabras de Jason Jiménez. El video está también en la página web y también en nuestras redes sociales, @lacalleconk. Vidente también revela detalles de lo que pasó con Juliana Zamboní. Se contactó con su alma. Aida Valencia pasó por Cada Loco con su tema. Ella es una vidente que confirmó que tuvo contacto con la menor que perdió la vida en manos de Rafael Uribe Noguera. La entrevista a mí me da como escalofríos, Dios mío. Si quieren ver qué fue lo que pasó, está en nuestra página de internet, www.lacalle.com.
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0: 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Con leche Brahma, recuerda, cada momento sabe mejor. 13:54, escuchas las tardes famosas.
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0: 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En La Calle son las 4 en punto.

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2: Larita. 4:04 de la tarde y por fin se dignó a regresar de sus... Es que, ¿qué? ¿Cuántos meses tenía Larita, vacaciones?
3: 15 días, es 15 rápido. Días.
2: Santiago, usted duró casi
3: así
2: como...
3: Así de harto me añoró.
2: Sí, la verdad sí hizo falta, porque acá lo único que me visita es usted y el del fondo de empleados.
3: El resto, le digo, me va a tocar hablar seriamente con ellos.
2: ¿Por qué?
3: Porque la abandonaron.
2: Igual que el papá del chino. Fui yo la que lo dejó. Señor, ay, que es de su buena vida.
3: Qué gusto, Lalita, por aquí estar nuevamente contigo en Tarde Famosas. Todavía se llama así.
2: Se le olvidó,
3: ¿verdad?
2: El nombre.
3: Todavía se llama así, me imagino.
2: Se le olvidó el nombre de la institución donde trabaja.
3: Después de tanto tiempo, Lala.
2: Pero no, espérenme un segundo. A ver. ¿Qué hizo de vacaciones? A mí me gusta el chisme.
3: Con la familia. Full familia. Incluso pasé por mi tierra natal. Estuve en Manizales.
2: ¿Qué trae de Manizales?
3: De Manizales traje un cafecito. Ahorita se lo paso.
2: ¿En serio?
3: Sí, señora.
2: Sí, Santi. ¡Oh! ¿En serio, Santi?
3: No las cree.
2: ¿Y encargó el niño o no encargó el niño?
3: Al zoológico de Pereira. Estuvo muy bonito, sí. Ahí con mi niña, pasándolo muy bien y con toda la familia.
2: ¿Y ya listó la maleta para el mundial?
3: Estamos en esas. Estamos alistando todo, Lalita.
2: ¿Qué se alista? ¿Cuánto puede llevar una maleta un periodista al mundial?
3: Créame que es práctica. Además, siendo un hombre, se le facilita más las cosas. Llevar a uno unos jeans, las camisetas correspondientes que den de dotación, las que se tiene que llevar por aparte. Boxing, y además,
2: ¿de dotación les dan?
3: Lo que principalmente hay que cargar, ¿no? El micrófono.
2: Que diga gol.
3: El caracol. Celular, la batería correspondiente para que... no se vaya a perder ningún detalle desde territorio norteamericano.
2: ¿Y la esposa contenta? No.
3: Muy feliz. ¿Será? Muy feliz porque se libera de mí un mes.
2: No, pero y más que lo tuvo 15 días ahí.
3: No, mentira.
2: Bueno,
3: mentira.
2: Mi Santi, me alegra mucho que hayas regresado de tus vacaciones.
3: Gracias,
2: nos hiciste mucha falta. Yo sí quiero saber cómo estás tú, qué ha pasado.
3: Yo también extrañé este espacio y hablar de deportes, de los nuestros, de lo que va a ser la Copa del Mundo. Hoy Bosnia ya sacó la convocatoria, ya definió sus convocados, siendo la primera selección que da como tal a conocer la lista, que es encabezada por el histórico delantero Edin Dzeko. Recordemos, con pasado en el Manchester City, que estuvo en la Roma, en otros equipos en los cuales destacó, que además ya también ha participado de la única Copa del Mundo en la que ha estado su país, que fue en Brasil 2014. Bosnia sacó entonces la lista de convocados, lo oficial, 26 convocados. De igual manera, Lala, hay que resaltar, reseñar que la selección de Brasil y la selección de Argentina también presentaron, pero la prelista, no la lista definitiva. La prelista es una lista todavía mayor. Sí, es una lista que abarca una mayor cantidad de jugadores. En total, 55 nombres los que se apuntan como los posibles convocados para estar en la Copa del Mundo. En esa prelista de Brasil destaca el nombre de Neymar Jr., que bajo la batuta, bajo el mandato de Carleto Ancelotti, todavía no sabe lo que es vestir la verde amarela. En este caso, está en esta prelista, ubicándose entre los delanteros que la selección de Brasil podría tener en la Copa del Mundo. Hablemos solamente de los atacantes, tiene a Vini Junior, a Rafinha, a Mateus Cunha, a Luis Enrique, Gabriel Martinelli, Joao Pedro, Estevao, el mismo Neymar, Endrick, Ryan, Anthony, Igor, Thiago, Pedro, Richarlison, Igor Jesús, Caio, Jorge. Ya después se hará el filtro correspondiente para conocer a los convocados definitivos. Lo mismo la selección argentina tiene a Lionel Andrés Messi Cuchitini en esta prelista que se le está entregando a la FIFA. De igual forma hay que recordar que la selección Colombia también entrega una prelista. Eso sí, difícilmente se va a conocer en los medios según lo que se conoce desde la Federación Colombiana de Fútbol. Pero hay una fecha posible en la que tendremos ya los convocados como tal. Sería el 31 de este mes.
2: Sí.
3: En donde conoceremos a los que nos representarán en la Copa del Mundo. No sin antes advertir que Colombia jugará el 29 de mayo ante la selección de Costa Rica en el partido de despedida para el Mundial de Estados Unidos, México y Canadá. Hay que decir también que Colombia disputará el partido final de preparación el 7 de junio ante la selección de Jordania, ya listos para debutar el 17 contra la selección de Uzbekistán en territorio mexicano. Sudamericano. Allí Colombia hará su debut. Y si hablamos de Selección Colombia, tenemos que reseñar lo que está haciendo a esta hora por la fecha 33 de la Liga de Portugal. Luis Javier Suárez con el Sporting de Portugal venciendo 3-1 como visitante al Río Ave. Luis Javier al 35 marcó gol desde el punto penal. Gol que le vale para que en Liga está disputando su partido número 31 y además ajustando 27 goles. Una verdadera barbaridad los registros de Lucho Suárez con el Sporting de Portugal en Liga. En cuanto a los goleadores, es el máximo anotador. Tiene 27 tantos, seguido por Vangelis Pavlidis, que tiene 21 anotaciones. Sigamos hablando del fútbol internacional porque también estuvo en participación Johanner Lukumi en el triunfo 3-2 como visitante contra el Napoli. El defensor central de la Selección Colombia tuvo cartulina amarilla y además ajustó la calificación de 6.8. Disputó los 90 minutos en este triunfo agónico porque al 90+1 apareció Rowe para darle el triunfo al equipo del Boloña. Octavo con 52 puntos. Ya sin posibilidades de meterse a puestos de clasificación de competiciones europeas, mientras que el Napoli segundo con 70 unidades. Y en el fútbol inglés hay un caso llamativo, mi querida Lala Sarmiento, porque el Tottenham está luchando por no descender. Histórico club de Londres, que en condición de local tenía que ganarle a Leeds para alejarse de la zona del descenso de manera momentánea. Pues bien, podía estirar distancias respecto al West Ham, que el fin de semana cayó contra el Arsenal. El West Ham es 18 con 36 puntos. El Tottenham, con ese empate 1-1 ante el Leeds, no fue capaz de imponerse en condición de local. Queda en la casilla 17 con 38 unidades. Dos puntos más que el Tottenham, que el West Ham. Reiteramos, está que arde la lucha por no descender en el fútbol inglés. El próximo partido del Tottenham será frente al Chelsea. Ese Chelsea que puede ser complejo porque es en Londres, es en el estadio del Chelsea, en el Stamford Bridge. Chelsea noveno con 49 unidades y rematará contra el Everton. Mientras que hay que hablar también de lo que le queda al West Ham. Dos equipos que están en la lupa del territorio británico. El West Ham jugará contra el Newcastle siendo visitante y rematará la Premier contra el Leeds United. Contra el Leeds, que también es otro de los equipos que normalmente alterna entre la segunda división del fútbol inglés y la primera división. El fin de semana tuvimos fútbol colombiano, cuadrangulares. Bueno, antes decíamos cuadrangulares. Sí. Esta vez nos corresponde hablar de los cuartos de final. Ya los resultados son bien conocidos por todos, entre ellos el triunfo de Atlético Nacional siendo visitante 2-1 se impuso a Internacional de Bogotá, un Atlético Nacional que empezó perdiendo pero revirtió la situación. Tolima venció 1-0 al Deportivo Paso. América igualó 1-1 contra Santa Fe y Junior de Barranquilla, después de 5 años, venció a Once Caldas siendo visitante 1-0. Pero estos partidos, como tal, estas llaves se definirán entre mañana y el miércoles. Aunque hoy tendremos fútbol, habrá Copa Betplay de Mayor, equipos que ya están eliminados, mi querida Lalita Sarmiento. Estarán jugando entonces por Copa Cali, Bucaramanga a las 6 de la tarde, Grupo A. Esto respecto a la segunda fecha de este grupo, mientras que Millonarios se enfrentará a Llaneros a las 8 de la noche. Hay que decir que Medellín juega a esta hora, 4 de la tarde empezó el partido, ya son 11 minutos de disputa. 0-0 contra Fortaleza. Reiteramos, Copa Betplay de Mayor. Estos equipos ya no tienen nada que hacer en Liga, tienen que aspirar a este certamen, mi querida Lala. Lalita Lala.
2: Lala Sarmiente.
3: Lala Sarmiente, claro. A todos esos que se acercan solamente por interés, Lala Sarmiente.
2: Lala
3: Pero cuando ella abre su corazón, Lala Sarmiento.
2: No, Toxilala ya.
3: Toxilala.
2: Oiga, hay hartas noticias deportivas, Santi.
3: A ver, ¿qué más?
2: No, pues usted nos dio todo.
3: Bueno, título del Barcelona, número 29 también en su historia, en Liga de España. Derrotó a un Real Madrid que realmente pasó unos días oscuros. El equipo blanco, mucha división interna, mucho lesionado. Un equipo que está sin norte, un equipo que está a la deriva. El Barcelona lo aprovechó como debe ser. Venció 2-0. Y digo como debe ser porque cuando el rival está en mal estado, hay que tratar de vapulearlo. Y el Barcelona venció 2-0, sí. No fue el resultado escandaloso en el marcador, pero a nivel futbolístico el equipo culé supo darle un repaso al conjunto merengue, que por segunda temporada se va con 0 títulos. Lalita, desde que llegó Mbappé, La verdad no fluye mucho la situación en el equipo merengue, del cual hoy se habla que José Mourinho podría tomar las riendas del conjunto español.
2: ¿Y eso cuándo se sabe?
3: ¿Qué han eso dicho? Se sabe inmediatamente acabe la temporada, creería. ¿Cierto? Yo.
2: Apenas se acabe temporada, arrancan a tomar decisiones.
3: A no ser de que antes
2: vapulear.
3: La cosa cambie.
2: ¿Sí? ¿Vapulear?
3: Sí, vapulear.
2: No sé, no sabía que era vapulear.
3: No, lo buscaste.
2: Ya lo busqué. A ver, ¿qué dice vapulear? La definición significa exacta. Golpear, zarandear con violencia, reprender durante a alguien de manera repetida. O sea, darle hasta que el cuerpo no le dé.
3: Como a cajón que no cierra.
2: Como a Santi.
3: Como a tapete en poste.
2: ¡Santi! No, que estamos en al aire.
3: Pero estamos hablando deportivamente, Larita.
2: Ah, ya entendí. Nueva palabra para los oyentes. Vapulear.
3: Déjelo ahí. Yo sí sé por dónde va, mi querida Lala Sarmiento. Lala, tuvimos goles.
2: ¿De quién más?
3: En el exterior de los colombianos, Jorge Carrascal se reportó en el Flamengo 1, Gremio 0. Jorge Carrascal, hombre de selección Colombia. Rafael Santos Borré en el empate internacional ante Coritiba, 2-2. También de selección Colombia, Rafael Santos Borré. Otro que ha estado con participación con la tricolor, Kevin Serna en Fluminense 2, Vitoria 2. Sí. Mateo Casierra en el Atlético Mineiro 1, Botafogo 1. Emilio Aristizábal, que ha jugado en la selección sub-20, no en la mayor, marcó en los Estados Unidos en la derrota del Toronto 4-2 contra el Inter Miami. Así que, Lalita, los nuestros se siguen reportando a nivel internacional. Juan Fernando Quintero también anotó. Juan Fernando fue vital.
2: Fanfer.
3: Clave con River Plate, ingresó para la segunda etapa. Uh-huh. Y allí se reportó con asistencia.
2: Sí.
3: Para el huevo Acuña. Y además también marcó el 2-2 definitivo. Juanfer, en lo que fue ya después la definición desde el punto penal, también anotó el primer penal para el equipo suyo, el primer lanzamiento desde los 12 pasos para el equipo de la banda cruzada, un remate de pierna zurda, sí, engañando completamente al guardameta, y a fin de cuentas pasó River Plate eliminando a San Lorenzo. En territorio norteamericano, James David Rodríguez estuvo presente en el empate del Minnesota 2-2 ante el Austin Football Club. James, ay, 2 asistencias para el colombiano, que ya el próximo miércoles se despedirá de Minnesota. Le dice adiós al equipo norteamericano cuando enfrente al Colorado Rapids. Uh-huh. Ya pasará entonces a unirse a la selección Colombia para preparar la Copa del Mundo. James, que ingresó en la segunda etapa al 63, aportó centro al 69 para cabezazo de Marcanich, y después, uh-huh, al 77 con un pase quirúrgico, como lo sabe hacer James Rodríguez, para el 2-1 de Pereira. Después fue igualado el asunto, terminaron en tablas. También James aprovechó el momento para decir que no se va a retirar todavía. Había una especulación que después de la Copa del Mundo iba a colgar los guayos, ¿no? James tajantemente dijo que eran versiones inventadas y que muy probablemente seguirá unos 2 años más jugando a la pelota, Lala Sarmiento.
2: Ve, ahí estaba chismoseando en noticias porque es tendencia, sí, a don James, ¿no? En casi todos los medios lo titularon. James Rodríguez aseguró que no se va a retirar. Otros, James Rodríguez recibió todo tipo de elogios del director técnico de Camerún. También James Noles.
3: Cameron Noles, que es el técnico, sí, elogió que haya contribuido con tener la pelota, con asegurar el balón, con darle los tiempos correspondientes al equipo, que iban de manera vertiginosa al ataque y que a veces no tenían claridad en las acciones ofensivas, pero que James entró para darle esa serenidad que muchas veces... A ver, James llegó a controlar, a dar pelota, a repartir juego... Y bueno,
2: sí, señor,
3: poco pudo demostrar James en territorio estadounidense, pero pues cada vez que él dice está en cancha, siempre tiene pinceladas.
2: Siempre. Y él dijo, es que inventan cosas para generar likes. Él dijo que las redes
3: respecto
2: sociales...
3: Respecto a lo del retiro.
2: Sí, señor.
3: Que quería generar views, likes.
2: Así como la gente que usted se va a retirar, que había pasado mejor vida, que el muchacho estaba nadando en plata.
3: No puede ser.
2: Que se va a retirar.
3: No, eso es falso.
2: Eso es falso. Que es el mejor, sí, señores, es el mejor. Que nos hacía falta, sí, nos hacía falta. Que queremos que lo sigan en las redes sociales, sí, señores. ¿Cómo lo siguen en redes sociales?
3: Como tú me sigues, arroba Santi Saray. Las dos con S, las dos con Y.
2: Yo lo sigo cuando trae galletitas. Santicito, muchas gracias.
3: Lalita, también es un honor seguirte. Recuerda las redes sociales tuyas.
2: Arroba soy Lala Sarmiento.
3: Muy bien.
2: Lala Sarmiente. Cuando tengan galletas me avisan, me voy detrás de ustedes.
3: Hágale.
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2: Bueno, hoy están de cumplealegres, o bueno, estos días han estado de cumpleaños varios famosos. Vamos a recordar los cumpleaños. Más vale tarde que nunca, dicen por ahí. Hay un artista que cumplió, bueno, el 7 cumplió J Balvin, ¿no? El 2, Joanny Ayala. Y hoy tenemos cumpleaños de Prince Royce. Mañana cumple Silvestre Dangón años y el 15 estará en concierto. No tengo boletas. Hay una canción muy linda que es la que más me gusta de Prince Royce. Se llama El amor que perdimos. Y voy a mostrarle la imagen de nuestro cumplealegre. Cosita linda. Yo pensé que él era más joven, yo pensé que él era más colágeno. Mi sangre, mostremos la foto. Hoy está de cumplealegres. Prince Royce, el príncipe de la bachata.
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2: Y vamos a hablar de Prince Royce porque es un cantante y compositor estadounidense de ascendencia dominicana, reconocido por ser una de las figuras más influyentes en la bachata moderna. Ahí está la carita de este hombre, cumple 37 años con más de 15 años de trayectoria. Se ha logrado posicionar con 22 éxitos en el puesto número uno en la radio y ha vendido más de 10 millones de álbumes en todo el mundo. Para este año pues tiene las giras internacionales y proyectos más recientes junto al rey de la bachata, Romeo Santos. Se encuentran en esta gira que se llama Mejor Tarde Que Nunca junto a Romeo Santos. Van a llegar a Ecuador, van a estar el 26 de septiembre. Oiga, Colombia no lo veo por ahí. Ha hecho colaboraciones de bachata bélica y colaboraciones con artistas como Gavito Ballesteros. Nació el 11 de mayo de 1989 en el Bronx, en New York. Y tiene descendencia dominicana. Estuvo casado con la actriz Emeraude Touvia desde el 2018 al 2022. Actualmente se le vincula emocionalmente con la modelo Vanessa Christine. Ay, vamos y la chismoseamos. Ay, debe ser una mamazota. Entre sus temas de mayores éxitos y reproducciones en Spotify se destacan Corazón Sin Cara, Darte Un Beso, de Deja Vu. Yo solo quiero darte un beso. Bueno, ahí están las fechas importantes en nuestra página de internet. En la calle le deseamos un feliz cumpleaños. Sabemos que nos ven los artistas. Ahí está, 37 años, Prince Royce, el príncipe de la bachata. Y de la bachata nos vamos también con noticias comerciales de nuestros patrocinadores. Si usted es mujer, mi amor, le tengo el dato. Si usted es cuidadora y no tiene tiempo para usted misma, le cuento que el sistema distrital de cuidado puede ayudarle. Tiene espacios gratuitos para estudiar y hablar con una psicóloga, una abogada o aprender a generar su propia plata. Hay mujeres que son cuidadoras. Mujeres que cuidan a los adultos mayores, a los niños, a los sobrinos, a los tíos, a los abuelitos. Y resulta que muchas veces se olvidan de que ellas también necesitan estudiar, aprender, tener una psicóloga, una abogada que las asesore en temas, porque pueden pasar muchas cosas. Pues usted que es cuidadora y no tiene tiempo para usted misma, el sistema distrital de cuidado puede ayudarle con espacios gratuitos para estudiar, hablar con una psicóloga, una abogada y aprender cosas para generar su propia plática. Usted que está también mirando qué hace. Mientras le cuidan a quienes están a su cargo, puede estudiar y puede tener esta asesoría. El sistema lo lidera. ¡Ay, los señores de la Secretaría Distrital de la Mujer! Busque dónde acceder en sistemadecuidado.gob.co. Sistemadecuidado.gob.co. Con la Secretaría Distrital de la Mujer, 4:45 en las tardes famosas.
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0: En la calle son las 5 en punto.
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1: Ay, qué dicha, ya son las 5:04 de la tarde. Estaba por acá chismoseando las noticias de los famosos y resulta que Cristian Nodal se ha vuelto viral a través de las redes sociales, no solamente por su talento, no solamente por sus canciones, por su carisma, sino también por su parte sentimental, ¿no? O sea, mucha gente se ha creído con la autoridad moral de hablar de si la deja, que no la deja, que el papá, que la niña, que Belinda, que Cazú, que Ángela.
2: Usted dice que eso.
1: Pasan muchas cosas de nuestros artistas. Y ahora, recientemente ha trascendido que el cantante ha comenzado una transición para presentarse bajo el nombre artístico de El Forajido. Una decisión que cuestiona no solamente la imagen como artista, porque lo conocemos es como Cristian Nodal, pero resulta que ya no se puede llamar así. Y hay algunos conflictos legales y familiares donde vamos a chismosear a través de portales digitales, mexicanos, de gente muy cercana, qué es lo que está pasando con Cristian Nodal, porque al parecer ya no se podrá llamar Cristian Nodal, por eso ahora se hace llamar El Forajido. Y en eso tiene que ver mucho su papá, su mamá, quienes hicieron parte de su carrera artística. Y por acá tenemos una noticia que yo la vi, me parece muy resumidita, chévere, de lo que está pasando Cristian Nodal. Rumores al desnudo, Nodal versus padre. Acá están los chismes, Dios mío. Nos estamos metiendo en la vida también de nuestros artistas. A ver qué es lo que está pasando, porque si usted tiene problemas con su familia, por allá en las grandes ligas también, es de todo lado.
3: Pasa normalmente, son padres que quieren robar a sus hijos, pero yo tengo una teoría diferente en este caso, así que vamos a ver este recuento y después vamos a analizarlo.
4: ¿Cristian Nodal, en realidad sus padres quieren quitarle su nombre y su fortuna? ¿O su intención es protegerlo después de tener problemas con Pepe Aguilar? La verdad, en Rumores al Desnudo.
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4: Enero de 2017, un joven de 18 años con una voz privilegiada llegó al número uno con la canción Adiós Amor. Detrás del éxito, el genio musical era su padre, el productor Jaime González, pero además la visión estratégica de su madre, Cristi Nodal, quien era su manager. Febrero de 2022, Universal Music acusó a Cristian y sus padres de fabricar contratos falsos para arrebatarle a la disquera la propiedad de sus primeros éxitos. El imperio construido en familia entró en crisis bajo el peso de los tribunales. Junio de 2022, tras el escándalo por romper su compromiso marital con Belinda, Nodal confirmó su romance con la cantante argentina Cazú y se convirtieron en padres de la pequeña Inti. Mayo de 2024, Nodal anunció su ruptura con Cazú y muy poco después se casó en Roma con Ángela Aguilar. Mientras tanto, la madre del cantante, Cristi Nodal, mantuvo en su Instagram las fotos con Cazú, un gesto que muchos interpretaron como un voto de lealtad hacia la madre de su nieta, pues jamás publicó fotos con su nueva nuera Ángela. Enero de 2025, mientras Nodal y Ángela celebraban las fiestas con la familia Aguilar en México, Cristi Nodal fue vista en Argentina visitando a Cazú y a su nieta Inti. Noviembre de 2025, en un momento crítico, Cristian y sus padres enfrentaron una audiencia de 17 horas en el reclusorio oriente de la Ciudad de México por el caso legal con la disquera. La herida se abrió aún más cuando los abogados de la familia renunciaron a defender a Cristian, pero decidieron quedarse al lado de sus padres.
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4: 2026, Cristian Nodal publicó un mensaje diciendo: no soy dueño de mi nombre, ni de mi marca, solo soy dueño de mi voz. Y poco después, documentos comprobaron que el padre del cantante registró la marca Cristian Nodal ante el Instituto Mexicano de la Propiedad Industrial por un periodo de 10 años, es decir, hasta el 2036. ¿Fue una jugada maestra para apoderarse de la fortuna de su propio hijo? ¿O solo lo están defendiendo en una época donde los escándalos han sobrepasado su éxito musical y muchos quieren aprovecharse de él?
2: Buen recuento, Juanma. Wow,
1: sí. Pues ahí les cuento, señores, las noticias que nos llegan a través de las redes sociales. Pero es verdad, porque Cristian Nodal eliminó todas las fotos que tenía en Instagram. Y resulta, pase, acontece que si usted lo va a buscar como Cristian Nodal, ya no está como Cristian Nodal. Estoy por acá mirándolo en Instagram, aparece como El Forajido. Y según lo que estoy acá entendiendo a través de las noticias, este movimiento en redes sociales hace parte de este gran cambio. Nodal eliminó todas sus publicaciones de Instagram y cambió su descripción por Forajido. Aunque su nombre real sigue siendo Cristian Jesús González Nodal, legalmente está buscando desvincularse de la marca administrada por su familia para evitar que terceros sigan obteniendo beneficios de su trabajo. Nueva identidad. A partir del 22 de abril de este año 2026, el artista solicitó formalmente el registro de la marca Forajido ante el Instituto Mexicano de la Propiedad Industrial. Cristian Nodal ya no es Cristian Nodal. Legalmente este nombre lo ha registrado su padre, Jaime González, lo que impide que el cantante tenga control total sobre su carrera. Ay, qué zaperoco, señores. Y cuando hay plata de por medio, Dios mío. 5:10 de la tarde, escuchan las tardes famosas.
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1: 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Franci, la reina de la cantina, llega la manda más.
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1: Entra nueva música a nuestra programación de La Calle, la manda más. Ay, tan linda esta canción. Se llama Así es nuestro amor, ya está disponible. Y estoy por acá mirando las redes sociales de Luis Alfonso. Este fue para Karim León en México. Ya hoy llegó Papacho y Daniela, casi no regresan. Nos trajeron colombinas de México, chicos, gracias. La pasaron muy rico, pero ir a otra ciudad y a otro país a trabajar, eso es un voleo grande, señores. Puro voleo, puro voleo. Vámonos a la página de Instagram de Luis Alfonso, lo que publican nuestros artistas. A ver qué fue lo que subió y lo que montó.
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1: Les cuento que esta canción va a ser parte oficial de un álbum llamado Lindo Lindo. En este mes de mayo lanzó esta canción que se llama Así es nuestro amor. La canción fusiona la música popular colombiana con influencias rancheras y arreglos de violines. Para promocionar el tema, Luis Alfonso sorprendió a varias parejas en discotecas en Bogotá. Tenemos un problema. Yo no tengo pareja y no me la paso en la... No, sí me la paso en las discotecas. Pero sin pareja, entonces yo no hubiera podido haber salido en los videos. Dice, así es nuestro amor, celebra el amor real e imperfecto, centrándose en cómo las parejas se eligen día a día a pesar de sus defectos y diferencias cotidianas. Ay no, que se lo aguante su mamá. Yo no estoy para eso. Lanzamiento creativo, pues él se fue para diferentes bares en Bogotá, apareciendo por sorpresa, dándole serenata, justo en el momento donde realizaban pedidas de mano. ¡Oh! Se fue allá, no, ¿qué es esto? Bueno, ahí están, vamos a mirar otros videitos de Don Don, yo creo que él lo subió. ¿Dónde estará ese contenido donde van y piden la mano? ¿Se imagina usted estar allá con su novio y novia y que llegue Luis Alfonso a cantarle? ¡Ay, no! ¡Qué lindo! ¿Cómo les pareció la canción? ¿Si les gustó? ¿No les gustó?
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1: Luis Alfonso tiene 32 añitos. Nació el 8 de noviembre de 1993. Bonita la canción, a mí me gustó. 523 canciones nuevas que ustedes también pueden programar al 652-8525. Ahora nos vamos con Juan Gabriel. Te lo pido, por favor. Y de chismes, Maluma va a ser nuevamente papá. Ojalá sea el niño, para que tengan la parejita. Ya tiene la niña, que se llama París. Y solamente faltaría el niño. ¿Se imaginan un Maluma chiquito? Llega con esta canción que me encanta, que me fascina, que haga parte de la programación. Cuando me baño todos los días pongo esta hijo de mi chica canción. Pongo un parlante grande y me baño con esta canción. Me baño bien. No es que por estar cantando, no. Resulta que esta canción es de Maisac. Resulta que la sacó solito y se volvió tendencia en redes sociales. Después se le pegaron dos grandes del reggaetón a nivel mundial, que es Fate y es Maluma. Baby, te entiendo. Mi amor, si yo fuera tu ex, tampoco me superaría. 5 y 26, buena música. ¿Qué es lo que dice Daniel? Daniel Reaño, hable ahora.
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1: 5:46 de la tarde, nos vamos ya mismo con información de gestión del tráfico. Bueno, se presentó por acá un siniestro vial, ay Dios mío, entre un bus escolar y un motociclista. Vamos a ver las imágenes del trancón a esta hora, más exactamente en la avenida Suba con carrera 91. No sé si tenía los niños adentro o no. Vehículo escolar y motociclista, siniestro vial en Suba, en la avenida Suba con carrera 91. Ay, para irme para la casa me toca tener paciencia. Y también tenemos la imagen de las cámaras actualmente. Dicen por acá novedades viales y vemos más de como 10 cámaras. Oiga, cámaras modernas digitales, están viendo 10 de 10. A esta hora, avenida Boyacá con calle 127, motociclista autolesionado en la avenida Boyacá con 127. Avenida Boyacá con calle 64A, choque simple, no hay fallecidos afortunadamente. Avenida Suba con carrera 91, choque con lesionado. Pero señores, ¿qué es esto? Avenida Primero de Mayo con carrera 70B. Y avenida Carrera Décima con calle Primera. Están las imágenes de las cámaras de seguridad que nos muestran lo que está pasando en tiempo real. Siniestros viales generan afectación en movilidad. Grupo guía y agentes de tránsito gestionan el tráfico en diferentes puntos. Conduce con precaución. Sigue las normas de tránsito. Respeta las normas de tránsito. Querido amigo, deja andar corriendo. Deja andar pitándole a las mujeres también. Usted que de pronto va en su carro grandote, mi amor, usted tampoco es el dueño de la vía. Entre todos nos podemos ayudar y nos podemos cuidar. Por acá también estoy viendo que el exceso de velocidad es la principal causa de muerte y riesgo en las vías. En esta época de lloviznas hay que conducir con cuidado y con precaución. Me encantó que por los lados de la 82 como con Caracas, como más adelantico de la NQS, pusieron como unos reductores de velocidad bastante altos. Y adicionalmente pusieron como cámaras de fotomultas donde le ponen carita triste o carita feliz si usted va en exceso de velocidad. Lo normal es que sean 40, 50, evítese andar corriendo. Si no, después le llega su fotomulta a su lindo correo electrónico y eso me encanta. Deberían implementarlos en todo Bogotá para que dejen de andar corriendo. Y también los buses del SITP y las motos y todos que estén como organizaditos. Los están poniendo en los principales puntos donde se presentan más accidentes viales. Es diferente un accidente a 30 kilómetros, a 40 kilómetros, a un accidente a 80, 90 o 100 kilómetros por hora. La posibilidad de que usted viva de un accidente de tránsito a menor velocidad es mucho más alta. Y la posibilidad de que usted muera al instante por andar corriendo como una loca, pues son mucho más efectivas si usted va corriendo. 316-741-4665, yo ya me voy yendo rápidamente, pero a pie. A seguir siendo mamá. Felicidades a todas las mamitas en este fin de semana. Si no les dieron regalo estos días, pues mamita, pida a través de la calle La Manda Más, porque queremos darles un respiro, un break a todas las mamás de la calle.
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1: Queremos que se vayan de spa, que compren ropa, queremos que se vayan y se arreglen las uñas, queremos que te trepes con la calle, que te compres ese bolso, que te des gusto. O de pronto una mamá me diga, Lala, ¿quieres un millón de pesos? Porque me quiero ir de viaje yo sola. Me cansé de lavar, organizar y trapear. Me voy sola. O me voy con mi esposo. O quiero irme de spa con mis amigas. O quiero de pronto comprarme un celular nuevo. O quiero un reloj súper lindo. Lo que ustedes quieran, mamás. 316-741-4665. A través del WhatsApp de la calle envían sus datos. Nombre, cédula, celular, localidad. ¿Para qué quieren ese millón de pesos? ¿Qué break o qué respiro se quieren dar? Y a través del 652-8525 estamos para atenderlos, para servirles, para acompañarles. Me voy despidiendo de todos ustedes. Ahora sí, parezco como del circo. Evin Camargo, de 7N Noticias, un abrazo. Hoy no me peiné, hoy estoy como mamá cansada de todo el fin de semana, ese ajetreo. Un abrazo para mis paisanos en Boyacá, para tu esposa, para tu hija. Feliz día también para tu mamita y para tu mamá y tu suegra. Y para tu esposita, 7N Noticias. Ahí los pueden seguir en redes sociales. Edwin Camargo Noticias. Él es el número uno en Boyacá. Chicos, síganme en las redes sociales, arroba soy Lala Sarmiento. Los quiero mucho. Feliz noche. Ya llega Roberto Blanco con toda la buena programación. 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Y nos alistamos para el mes de noviembre, 7 de noviembre, Los Tigres del Mundo llegan por primera vez a llenar el Estadio El Campín y nosotros somos la emisora oficial de todos los conciertos. Síganos en las redes sociales, arroba la calle con K, en la página de internet www.lacalle.com y a mí en TikTok me siguen como arroba soy Lala Sarmiento, en Instagram arroba soy Lala Sarmiento. Después les doy mi neki, ¿oyen? Gasten algo, Llega Bad Bunny, Bad Bunny, Bad Bunny, babies. Debí tomar más fotos. Ya llega también Espinoza Paz. Perdí la pose. 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
1: Aquí estamos, 6:04. Vamos toda la banda, esa banda que trabaja de noche. Esa banda que va camino a casa después de un día largo de trabajo. O de pronto y no hicieron un carajo, ahí la verdad pues.
2: Quieran sacarnos de nuestro lugar y pienses que solo somos un puñado.
1: A partir de ese momento nos descaramos una versión más.
2: Ahora
1: somos más hermanos que antes y aquí estamos acompañándolos. En el 652-8525, también en el 316-741-4665. Me preguntan por Cuervo y yo también me pregunto lo mismo. ¿Dónde carajos está? Mentiras, Cuervito está en Blue Radio, en Voz Popular, aunque por estos días que es muy famoso el muchacho, pues. Mañana tendremos una misión demasiado importante porque nos vamos para un nuevo lanzamiento que pronto verán en las pantallas de Caracol Televisión. Y por supuesto también el cubrimiento especial de la calle 96.9. No les puedo contar mucho porque hasta que no nos dé luz verde del canal Caracol no podemos hablar del tema, pero es un, ¿cómo decirlo? A ustedes les gusta mucho. No puedo decir más, a ustedes les gusta mucho. Bienvenido, bienvenida, bienvenide a esto que se llama Descarados de la Calle 96.9. ¿Qué canción me quiere pedir en ese lunes o nos quiere pedir? Porque Daniel Riaño está en el máster de la Calle 96.9. Quien les habla, Roberto Blanco, aquí estamos. Ya tenemos nuevo capítulo este jueves de Cada Loco con su tema. Y si usted, es que güey madre, yo creo que es un tema álgido. Pero si a usted le gusta de pronto... Hijo de la loca, no nos vamos a embolar pues en vivo. Yo lo haría tranquilamente, pues para lo que hay que ver. Pero en un rato les voy a contar, porque el jueves vamos a abrir la mente aquí en la calle 96.9. Vamos a abrir la mente literalmente, así que en un rato les voy a contar también qué pasa en este mes de mayo para que ustedes se tomen un break con dinero en efectivo. Por ahora aquí está DJ Books y DJ Tra, de los primeros DJs que tuvo J Balvin. Este se llama Como Tú No Hay Dos, 6:06. Eso es Descarado de la Calle 96.9, la manda más.
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1: 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Güey, madre, esto en vivo suena muy sabroso. 6 de la tarde, 24 minutos. Aquí estamos en Descarados de la calle 96.9. Por ahora aquí está el gran Jason Jiménez en esta tarde de lunes con la calle 96.9, La Manda Más.
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2: Estamos a un mes del inicio del Mundial, papá. Canción oficial fue escogida esta de Shakira llamada Die Die, junto a una artista llamada Burna Boy. Bueno, párenle bolas, ¿qué va a pasar, mis chinitos y mis chinitas? En un mes no estamos ni para nuestras santas madres. Y hablo de hombres y de mujeres porque no es que ay, no, a las mujeres les fascina el fútbol. Va a haber un mes larguito de solo fútbol. ¡Ay, qué reunión un lunes de nada! ¡Ay, mi amor, que es que mira, hay una comida! ¡No, no, no, no, no, no, no, no, no! Presentaciones confirmadas, como ya saben ustedes, va a ser alternado en tres países diferentes el Mundial, México, Estados Unidos y Canadá. Por consiguiente, van a haber diferentes presentaciones el día de la inauguración. Por México, el 11 de junio, Estadio Azteca, está confirmado Maná, la agrupación mexicana Maná, Alejandro Fernández, Belinda, Los Ángeles Azules, Danny Ocean. Es otro de los artistas confirmados. Va a haber una invitada especial representando a Sudáfrica llamada Tayla. Y aparte de eso va a haber un evento adicional. Conciertos masivos gratuitos en el Zócalo con Alejandro Fernández y también con Karim León. Esto va a ser el 9 y el 10 de junio, hablando de México. La inauguración en Estados Unidos con My President Donald Trump. Esto va a ser en el SoFi Stadium de Los Ángeles. Artistas principales va a ser Katy Perry, Future. También va a estar por ahí Lisa de Blackpink. Y va a estar también invitada Anita. La inauguración en Canadá se va a llevar a cabo en Toronto el 12 de junio. Va a estar por ahí Alanis Morissette, Alicia Cara, también va a estar por ahí Jesse Reyes, William Prince. Y como les decía, la canción oficial es esta que suena de fondo, de Shakira, llamada Die Die. Creo que es como la segunda vez que Shakira, aparte del Waka Waka, no sé si es la segunda vez, ¿no? ¿Sabían ustedes que el Waka Waka no era la canción oficial? En esa época era una canción de Daddy Yankee. Pero Daddy Yankee, cuando le mandaron el contrato y le dijeron los derechos absolutos son para la FIFA de la canción, les dijo, no, papi, no, mi amor, me les bajo del bus. Y escogieron la segunda opción, que era Waka Waka. Estamos a un mes del Mundial. Eso es ya. La final está programada para el 19 de julio. Esto va a ser en Nueva York. Y hasta el momento va a haber como un show de medio tiempo al estilo del Super Bowl con Coldplay como uno de los artistas invitados. Dios mío santísimo, en un mes estamos en el Mundial. El debut oficial de Colombia, a ver si yo lo tenía por acá hace un ratico, sí, yo lo tenía por acá. El debut oficial de Colombia va a ser el 17 de junio, esto va a ser en el Estadio Azteca de Ciudad de México, Uzbekistán versus Colombia. Pero el partido que abre oficialmente ese Mundial 2026 va a ser el 11 de junio, México-Sudáfrica, en ese mismo estadio, Estadio Azteca de Ciudad de México. 12 de junio Estados Unidos-Paraguay, 13 de junio debuta Brasil contra Marruecos, esto va a ser en New Jersey, 14 de junio Países Bajos-Japón, el partido está bueno, mano, esto va a ser en Dallas, 14 de junio Costa de Marfil-Ecuador, 16 de junio Francia-Senegal, ay papá, en Nueva Jersey, y Argentina debuta el 16 de junio por el grupo G, en Kansas City, Argentina versus Argelia. En un mes exactamente estaremos dándole el inicio oficial a la Copa Mundial de Fútbol. Esperemos a ver qué sucede con Colombia. ¿Cómo van con la llenada del álbum? Yo estuve viendo un TikTok, pero ustedes me corrigen. Yo no estoy llenando el álbum, la verdad, debo ser muy sincero. Estuvimos en el lanzamiento oficial del álbum con el Cuervo. Iba a decir que corre Cuervo, pero ¿quién va a decir eso? No, no, no. Con Cuervo en el Estadio El Campín. Hay gente que dice que llenar el álbum completamente puede valer más de 3 millones, yo no sé. La caja vale 500 barruquis, pero ¿qué es lo que sucede? Que la caja no le va a asegurar a usted que no vengan repetidas. Dicen que de las láminas más complicadas de conseguir en la actualidad son algunos de los equipos que entraron por repechaje. ¿Usted está llenando el álbum? Cuénteme, 652-8525. Nosotros aquí en la calle estamos realizando diferentes actividades los fines de semana para hacer recambio de láminas. La vez pasada estuve chismoseando, tenemos la, creo que es de las más complicadas, que es la 0001, la 000, algo así, que es como la imagen del mundial. Tenemos a Messi repetido, tenemos a Cristiano Ronaldo repetido, pero dicen que de las láminas más complicadas de conseguir es una dorada de Messi y también aparte de eso la de Haaland. Porque Lucho Díaz, por ahí yo he visto que varias gente ya lo tiene, ya tiene varias gente a James. Bueno, noticias hasta ahora, 6:54 minutos. En un mes, papá, no estamos ni para nuestras santísimas madres, porque llega el Mundial 2026.
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